0: Bien, amados hermanos, le damos gracias al Señor, ¿verdad?, en esta preciosa y bendecida hora de la tarde que nos regala, ¿verdad?, esa oportunidad tan maravillosa de poder estar en cabinas de Radio Vida, ¿verdad?, una tarde más acompañado de Jesús, el Rey de Gloria, un programa de mucha bendición para la vida, ¿verdad?, de nuestra amada audiencia y también para nosotros, ¿verdad?, que somos los encargados de llegar hasta la intimidad de su hogar a través de este hermoso programa. Dios bendiga, ¿verdad?, de una manera especial a nuestra amada audiencia, a nuestros hermanos y hermanas que siempre están en sintonía, ¿verdad?, de esta hermosa bendición. Queremos decirle, ¿verdad?, que para nosotros es un privilegio, un gusto que Dios nos regala, ¿verdad?, esta oportunidad de poder transmitir, ¿verdad?, estos hermosos programas que son de bendición para nuestra vida, ¿verdad?, gloria al Señor. Así que queremos decirle que en este jueves 25 no contamos con patrocinador, pero si usted desea, ¿verdad?, patrocinarnos este hermoso espacio, gloria al Señor, aleluya, con mucho gusto vamos a estar tomando nota y vamos a estar, gloria al Señor, gloria a Jesús, aleluya, complaciendo con dos cantos a nuestra hermana patrocinadora, ¿verdad? Así que vamos a dar apertura al Salmo capítulo 3 para la gloria del Señor, en la cual lo leemos, ¿verdad?, bajo la autoridad del Padre, del Hijo y del Espíritu Santo, y nos dice: Oh Jehová, cuánto se han multiplicado mis adversarios, muchos son los que se levantan contra mí, muchos son los que dicen de mí: no hay para él salvación en Dios. Mas tú, Jehová, eres escudo alrededor de mí, mi gloria, y el que levanta mi cabeza. Con mi voz clamé a Jehová, y él me respondió desde su monte santo. Yo me acosté y dormí y desperté, porque Jehová me sustentaba. No temeré a 10 millares de gente que pusieren sitio contra mí. Levántate, Jehová, sálvame, Dios mío. Porque tú heriste a todos mis enemigos en la mejilla, los dientes de los perversos quebraste, la salvación es de Jehová, sobre tu pueblo sea tu bendición. Vamos a venir en palabras de oración. Padre y buen Dios que estás en los cielos, Señor, gracias te damos en esta preciosa y bendecida tarde, Señor, por cuanto nos regalas esta oportunidad, Señor, de poder estar una tarde más, Señor, un día más en cabinas de Radio Vida para darte la gloria, para darte la honra, darte la alabanza, la adoración, Señor, eres fiel, eres verdadero, recibe la gloria, recibe la alabanza, Señor, recibe la adoración, Dios mío, en esta tarde, por cuanto eres precioso, eres maravilloso, Señor, a ti sea dada la gloria, Señor amado, a ti sea dada la alabanza, oh Dios mío, rompe las cadenas, rompe las ataduras, Dios mío, reprendemos todo principado, toda potestad, todo dardo, toda saeta, Dios mío, que vuela sobre los aires, venimos declarando que la sangre de Cristo tiene poder, que la sangre del Cordero tiene poder, Dios mío amado, Padre Santo, venga reprendiendo, quemando, carbonizando, Señor, en el nombre poderoso de Jesucristo de Nazaret, todo espíritu de muerte, todo espíritu de enfermedad, Dios mío, amado de la gloria, quiebre, Señor, todos esos espíritus inmundos, esos dardos que vienen, Señor, para querernos destruir, Padre bendito de gloria, pero dice su palabra que el que está en sus manos nadie lo arrebata, Señor, desde ya clamamos por ese hermano, esa hermana, Señor, Padre bendito, que va a patrocinar este espacio, lo creemos, Señor, que tú vas a tocar un corazón, Dios mío, para bendecir, Padre, este ministerio, Señor, como siempre lo has hecho, tú lo sacarás adelante, Señor, Padre Santo, desde ya declaramos esa bendición sobre el hermano, la hermana que patrocine, Señor, esa multiplicación de sus bienes, de sus bendiciones, Señor amado, porque dice tu palabra que lo que damos para el reino de los cielos no vuelve vacío, Señor. Tú ves, Señor amado, las obras que nosotros hacemos, Señor. Sea bendecido tu nombre, Cordero de Gloria. Sea exaltado tu nombre, Padre, por los siglos de los siglos. Señores, ponemos estos 60 minutos de bendición en tus manos, creyendo, Señor, que tú tienes el poder y la gloria, Padre, para moverte y glorificarte a través de los cantos, a través de la oración, Señor, por los enfermos, por mis hermanos, hermanas, Señor. Y declaramos, Padre, esa palabra de mucha bendición, Señor amado, para todo aquel que lo oye, lo escucha, Señor, en el nombre de Jesús, amén y amén, aleluya. Bien, amados hermanos, hemos orado, ¿verdad? Hemos puesto en las manos de nuestro Dios Todopoderoso este espacio, ¿verdad? Estos 60 minutos de bendición en las manos del Dios Todopoderoso. Queremos contarle que no contamos con patrocinador, pero si usted desea, ¿verdad? Gloria al Señor, poder patrocinarnos, gloria al Señor, aquí vamos a estar pendientes, ¿verdad? Gloria a Jesús, queremos decirle también que están habilitadas, ¿verdad? Las líneas de la radio, ¿verdad? WhatsApp, la línea fija y también el en vivo para que usted pueda pedir su canto, ¿verdad? En esta preciosa tarde. Ahí vamos a estar complaciéndole con esos cantos que solicite. Ya traigo, hermana, el primer canto que nos están solicitando.
1: Por acá. Buenas tardes, les saludo a un amigo de Nueva Granada. Necesito que me complazca con alabanza. Mi alma llora, por favor. Tiene dos mensajes más.
0: Amén. Dios le bendiga.
2: Amén, hermano, Dios le bendiga.
0: Amén.
2: La salud del hermano Erasmo.
0: Amén, mucho gusto, hermano. Dios me le bendiga.
2: Dios me la bendiga, hermano. Póngame, por favor, con plumas de oro.
0: Con plumas de oro. Con mucho gusto vamos a estarle complaciendo, hermano. Amén, amén, gloria al Señor. Dios bendiga a nuestro hermano Erasmo Quintanilla que está ahí reportándose, ¿verdad? Así que vamos a escuchar ese otro mensaje que tenemos por ahí, vamos a ver.
3: Arias, es Arias. Es más, el hermano.
2: ¿Quién no le pudo hablar?
3: David, ya me conoce mi nombre. Entonces.
0: Dios le bendiga. Amén, hermana Emérita. Díganos cuál alabanza. Con mucho gusto. Ahí le vamos a estar complaciendo, amada hermana. Amén. Saluditos. Gloria al Señor. Vamos a escuchar el otro audio.
4: Dios le bendiga a mi hermana, si tiene tiempo para alabanza, mi hermana. Me compraste con la alabanza. ¿A dónde irá de Tomás Ocampo? Con la alabanza me compras, mi hermana. Un saludo para usted, mi hermana, todo de su red de gloria. Más un saludo para mi hermana, que está el locutor, le hace el número Pendal Escarpadero.
0: Aleluya, gloria al Señor. Ahí estaban nuestros hermanos reportándose, ¿verdad? Pidiendo esos hermosos cantos. Gloria al Señor, nuestro amigo, ¿verdad? De Nueva Granada, con mucho gusto vamos a complacerle. Dios le bendiga en una manera muy, muy especial, creyendo, ¿verdad? Que un día usted, ¿verdad? Podrá abrirle su corazón a nuestro Dios Todopoderoso y echar manos a la salvación, ¿verdad? Dios bendiga a nuestro hermano Erasmo Quintanilla, que también se nos estaba reportando, nuestra hermana Emérita Cruz, gloria al Señor, y también, ¿verdad?, nuestro hermano Marvin del Escarbadero, gloria a Jesús. Así que también, hermana Elsie, traía la petición de mi mamá, Corona de Vida, Dios me le bendiga en una manera muy especial, ¿verdad?, que está ahí, gloria al Señor, en la casa con el hermoso pequeñito que el Señor nos ha regalado, mi hijo lindo, que este día, ¿verdad?, está cumpliendo, gloria al Señor, 2 años y 3 mesecitos que el Señor le regala, ¿verdad? Así que vamos a ir a complacer con esos preciosos cantos. Sin antes queremos darle el saludo, ¿verdad? Amén. Sí, ahí está nuestra hermana Ana Gómez y el hermano del Ministerio Poder del Cielo. Dice, Dios me le bendiga siempre. Amén. Dios le bendiga a ustedes también en una manera muy, muy especial. Y a mi cuñada hasta Estados Unidos. Que el Señor le bendiga. Así que ahora nos vamos a complacer con esos cantos. Gocémonos, amados hermanos, porque Cristo pronto viene.

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0: Gloria a Jesús, aleluya. Bendiciones, amados hermanos. Ahí hemos ya puesto, ¿verdad?, todas esas peticiones de alabanza que nos habían llegado. Gracias al Señor salimos bastante bien con lo que es la oración también, ¿verdad? Queremos mandar, ¿verdad?, esos saluditos que nuestra hermana Ruth Maravilla está enviando a toda la amada audiencia. Ella, ¿verdad?, por motivos personales no se pudo hacer presente, pero está también pendiente de la transmisión, ¿verdad?, del hermoso programa. Así que también le mandamos saluditos, y le decimos que la extrañamos mucho, ¿verdad? Gloria al Señor. También nuestra hermana Patricia Ponce está conectada y dice: bendiciones, mi hermanita. También le mandamos, ¿verdad?, un saludito muy cariñoso. Dios le bendiga grande y poderosamente a usted y su familia. Gloria al Señor. Por último, amados hermanos, queremos decirle que no contamos con patrocinador, pero si usted desea, ¿verdad?, gloria al Señor, patrocinar este hermoso espacio, todavía está a tiempo, ¿verdad?, para podernos indicar que desea patrocinar. Así que ha llegado el momento de que vengamos en palabras de oración, creyendo, ¿verdad?, que Dios tiene el poder, tiene el control de todas las cosas, ¿verdad?, en esta hermosa y bendecida tarde. Vamos a decir: Padre y buen Dios que estás en los cielos, Señor amado, gracias te damos en esta hora, Señor poderoso, por regalarnos, Dios mío, una tarde más en la cual, Señor, estamos creyendo en tu grandeza, en tu poder, en tu infinita misericordia, Señor. Te damos las gracias, Señor, porque usted, Señor, está con nosotros, porque hasta este momento no nos ha dejado, no nos ha desamparado, Señor. Dice su palabra, Dios mío, que usted permanece siendo fiel aunque nosotros seamos infieles, Señor. Le adoramos, le bendecimos, le glorificamos en esta tarde, Señor, y queremos decirle que le necesitamos, Señor. Que sin usted, Dios mío, no podemos avanzar, no podemos vencer, no podemos seguir adelante, Señor. Pero confiamos, Señor, en su gracia, en su poder, en su infinita misericordia, Dios amado. Padre, reprendemos todo principado, toda potestad, todo dardo, toda saeta, Señor. Toda obra maligna del enemigo sea destruida por el poder de su palabra, Dios. Padre, en esta hora, Señor, Dios mío de la gloria, quiero elevar una oración especial delante de su presencia, Señor, por la vida de mi hermana Santíos, Padre. Mi hermana Santos de Martínez, Señor, venga obrando, Señor, en ese cuerpo. Venga poniendo su mano de sanidad, su mano de poder sobre ella, Señor. Tú tienes el poder, Señor, para levantar a tu sierva, Dios mío. Tú eres, Señor, nuestro sanador, nuestro libertador, el que hace obras, el que hace milagros y prodigios, Señor. Dios mío, ¿a quién iremos, Padre, si solo en usted hay palabra de vida eterna, Dios? Quiero orar por esa vida, Dios mío, de mi suegra. Padre, venga, Dios mío, quemando, carbonizando todo dardo maligno de enfermedad, destruyendo todo principado, toda potestad, Dios mío, quebrando, Señor, esas cadenas de enfermedad, Dios mío, por las cuales, Señor, cuando usted fue clavado en la cruz del Calvario, ahí llevó nuestra dolencia, nuestras enfermedades. Y por la llaga de Jesucristo hemos sido curados. Así declaramos esa palabra sobre la vida de ella, Señor. Venga, Padre, tomando el control de su vida, levantándola, Señor, restaurándola, Dios. Por favor, papito lindo, por favor, Cordero de Gloria, muévase, glorifíquese en su vida, sane, liberte, Señor, que volvamos a ver, Señor amado, ese rostro, Dios mío, lleno de alegría, lleno de gozo, Padre, que volvamos, Señor amado, poderoso, a compartir con ella, Señor, esos momentos, Padre, que usted nos regala en familia, Señor, porque para usted no hay nada imposible, Dios. Gracias, Señor, gracias porque usted sabe lo que hace con nosotros, Padre. Aún en la angustia, en la dificultad, usted, Padre, confiamos que tiene el control de todas las cosas, Señor. Mi hermana Ruth, Señor, Padre, mis cuñados, Señor, amado, mi esposo, mis suegros, Señor, están en sus manos, Padre, oro para que usted tome el control de ellos, Señor, les dé fuerza, fortaleza y confianza, Padre, Dios mío, amado, porque usted, Señor, es el que hace milagros y prodigios, oh Dios. Mira, Dios mío, amado, poderoso, la necesidad, Dios mío, de todos aquellos que no se han podido reportar, Señor, pero están pasando un momento difícil, sea su mano gloriosa, su mano poderosa, restaurando la familia, mi hermana Elsie, Padre Ortiz, Señor, Padre bendito de cruz, Señor, Padre, venga tomando control de toda situación, de todo problema, Padre amado, como siempre, usted siempre le dará la victoria, usted vendrá sanando a su hermano, a mi hermano Antonio, Señor, la vida, Señor, de mi hermana Elsie, Señor, tome control, fortalezca, Señor, esos nervios, por el poder de su palabra, Dios mío, aquellos que están en la cárcel, mi hermana Verónica Flores, pide oración, Padre bendito, por su hermano, declaramos apertura de cárcel, Dios mío, en el nombre poderoso de Jesús. Dios mío, Padre Santo, oramos por mi primo Salvador Campos, Señor, que te obres, que te glorifiques de manera especial, de manera sobrenatural, convierte, Padre amado, esa alma, Padre, a ti, Cordero de Gloria, abre esas puertas, Padre, toca esos corazones, que cuando salgan de ese lugar puedan buscarte, puedan pedir, Dios mío, misericordia delante de usted, Señor, todas las amistades que nos están escuchando, Señor, toca esas mentes y esos corazones, que esas cadenas sean rotas, Dios mío, por el poder de su palabra, por el poder de su Espíritu Santo, mi Rey amado, mi Rey poderoso, para usted no hay nada imposible, Dios mío, el tiempo se está acabando, se está terminando, oramos por la salvación de las almas, Dios mío, que corran a tus brazos aquellos que han de ser salvos, que corra tu palabra, Señor, por todo el mundo, ten misericordia de esas naciones que están siendo sacudidas, Señor, por su rebeldía, Señor, por su idolatría, por su pecado, Dios mío, delante de usted, Señor, pedimos misericordia, Padre, por esas naciones que también van a entrar en el trato, Padre bendito, para que su palabra llegue, para que su palabra sea, Padre bendito, predicada, Señor. Anhelamos tu venida, Señor, danos la fuerza para acabar esta carrera. Danos la fortaleza, Señor, aquellos, Señor, que como el hijo pródigo, Señor, están, Padre Santo, perdidos en el mundo, Señor. Padre Santo, que retrocedieron, vuélvelos a ti, Señor. Vuélvelos a ti, oh Rey de Israel, amado, como el hijo pródigo, Señor. Que vuelvan a tus caminos, Padre amado de gloria. Dios mío, la vida de mi sobrinita Victoria, Señor, gracias por esos 4 añitos de vida. Gracias por esta niña, Señor, gracias por su vida, por guardarla, por bendecirla. Que esa palabra que está siendo sembrada en ella no sea parte de su camino, Señor, que siga amándote, que siga teniendo el anhelo de buscarte, Señor, que crezca en ella una generación temerosa de usted, Dios mío, bendiga a mis hermanas, bendiga a mi madre, Señor, que todo salga bien el día de mañana en esa cita, Señor, estamos confiando que usted tiene el control de todo, Señor. sea el abogado de mi hermana Darling, Señor. Estamos creyendo, Padre, que usted va a hacer ese milagro, Padre bendito, con esos documentos que mi hermana está esperando, Señor. Que en un tiempo récord esos padres papeles le van a llegar, Señor. Usted sabe que lo necesita, Señor. Oramos por su palabra, Señor, para que pueda correr, para que este mensaje pueda tocar las vidas y los corazones de aquellos que puedan oírle, Señor. No quiero hablar en mi conocimiento, Señor. Le pido el respaldo, el poder y la autoridad de su presencia, Señor, en el nombre de Jesús. Amén y amén. Aleluya.
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Aleluya, gloria al Señor. Bien, amados hermanos, ahí hemos culminado con lo que es la oración, ¿verdad? Creyendo que Dios tiene el poder para hacer todas las cosas, ¿verdad? Y que Él tiene el control de todo lo que sucede en nuestra vida, ¿verdad? En nuestras familias, ya que sin Él nada podemos hacer. Ha llegado el momento de que meditemos un poco en lo que es la palabra del Señor. Para ello, ¿verdad? Le invito que si tiene su Biblia cerca, vayamos a Mateo capítulo 26, verso 26, para la gloria del Señor, hasta el verso 29. Leemos como está escrito bajo la autoridad del Padre, del Hijo y del Espíritu Santo, y dice: Y mientras comían, tomó Jesús el pan y bendijo, y lo partió y dio a sus discípulos y dijo: Tomad, comed, esto es mi cuerpo. Y tomando la copa y habiendo dado gracias, le dio diciendo: Bebed de ella todos, porque esto es mi sangre del nuevo pacto que por muchos es derramada para remisión de los pecados. Y os digo que desde ahora no beberé más de este fruto de la vid hasta aquel día en que lo beba nuevo con vosotros en el reino de mi Padre. Gloria a Jesús, aleluya. Estos versos, amados hermanos, amados amigos, que hemos tomado de la palabra del Señor, habla acerca de la institución de la cena del Señor, ese mandamiento que se nos fue entregado, gloria al Señor, antes de que Jesús fuese a padecer en la cruz del Calvario, antes de que Jesús, gloria al Señor, fuese a morir en la cruz del Calvario, a derramar su sangre en la cruz del Calvario por nosotros, por remisión, por el pago de vuestros pecados, gloria al Señor. Y amados hermanos, amados amigos, habla de que, gloria al Señor, este momento, yo me pongo a meditar cuando en la iglesia se toman estos versos al momento de hacer la Santa Cena, y produce en nosotros como iglesia comprada con la sangre del Cordero un momento tan especial en la presencia del Señor. Un momento en el cual nos hace a nosotros reflexionar, nos hace comprender de que nosotros sin Dios no somos nada, que si no hubiese sido por ese sacrificio en la cruz del Calvario, ¿a dónde estaríamos? ¿Cuál sería la condición de nosotros? Pero lo que quiero decirle que este momento se vuelve especial, se vuelve tan precioso, gloria al Señor, que comenzamos a sentir esas caricias del Espíritu Santo. Comenzamos, gloria al Señor, a pedirle perdón al Señor, porque día con día nosotros cometemos, ¿verdad?, esas faltas, esos quizás pecados también, porque dice su palabra que si decimos que no cometemos pecado, que no hacemos pecado, le hacemos mentiroso a Él. Pero para eso es, gloria al Señor, este momento, para reconciliarse con Dios. Ahora, gloria al Señor, no quiero decir que deberíamos de seguir cometiendo pecados de muerte, pecados, gloria al Señor, que nos pueden hacer retroceder y no entrar al reino celestial, sino que estamos hablando de aquellos pecados, de aquellas faltas que todavía tenemos como seres humanos, como aquellas cosas, gloria al Señor, que todavía nos hace comprender de que somos seres humanos sin perfecto, gloria al Señor, aleluya. Quiero decirte, querido amigo, que por esto, gloria al Señor, Cristo manda, gloria al Señor, a que se instituya, gloria a Jesús, la institución, o que se haga o se celebre la Santa Cena, para que ahí recordemos ese momento en que Cristo decidió, gloria al Señor, morir por nosotros, ser sacrificado. Este momento está precioso. Ahora quiero que entendamos, gloria al Señor, lo que nosotros sentimos en este
momento, al celebrar la Santa Cena, que no estamos 100% frente a la presencia de Dios. Ahora, ¿cómo nos vamos a sentir en el cielo celebrando, gloria al Señor, esta Santa Cena con nuestro amado Padre Celestial? Será un momento glorioso, será un momento tan maravilloso, gloria al Señor, estar

retorno de nuestro amado Padre Celestial. Querido amigo, gloria al Señor. Este momento, gloria a Jesús, fue tan precioso, porque aquí se rompió el pacto antiguo, ese pacto donde el ser humano, donde el pueblo del Señor, el pueblo de Israel, gloria al Señor, aleluya, ya no tenía que sacrificar animales, ya no tenía, gloria al Señor, que estar sacrificando

tomó, gloria al Señor, ese sacrificio una vez y para siempre por nosotros. Ya no tenemos que estar pagando constantemente, solo tenemos que separarnos del pecado. Solo tenemos que guardarnos y vivir para el Señor. Querido amigo, solo tienes que apartarte, decidir vivir una vida en paz y en santidad, apartado del pecado, apartado de la inmundicia. Gloria al Señor, dice que el perdón es necesario porque todos han pecado y han destruido su relación con Dios y están bajo la condenación. Esto es para ti, querido amigo, que no tienes a Cristo en tu corazón, que tu relación con Dios no está bien, porque podemos creer en Dios, pero es necesario que le confesemos, es necesario que le recibamos para que podamos tener una comunión íntima con Él, para que podamos estar seguros que el perdón de nuestros pecados ha sido hecho, gloria al Señor, cuando se ha confesado, cuando se ha apartado, cuando te bautiza, ese pecado queda enterrado y resucitas a una nueva vida y comienzas una nueva vida en Cristo, gloria al Señor, bendito el nombre de Jesús. Ese perdón restaura la relación que el hombre debe tener con Dios. El perdón es el medio por el cual, oiga, se restaura esa relación. Porque perdonar significa cubrir, anular, despedir, olvidar, gloria al Señor, aquello que estamos cometiendo delante del Señor y nos separa de Él. Oiga, ¿para qué Dios nos ha perdonado? ¿O para qué Dios quiere perdonarte a ti, querido amigo? Oiga, gloria al Señor, dice, el perdón de Dios incluye no tomar en cuenta el pecado que se ha cometido. Qué precioso lo que Dios te está dando, lo que te está ofreciendo, querido amigo que me estás oyendo. Gloria al Señor, olvidar tu pecado, echarlo al olvido, deshacerse, gloria al Señor. Señor, de esa carga, Él no te va a estar echando en cara, mira, yo te perdoné esto y lo otro, no, es del momento que tú decidas echar manos a la vida eterna, todas tus cosas negativas, todo lo sucio del pecado, la maldad de tu corazón será olvidada, será transformada por el amor y la misericordia del Señor. También dice salvar a los pecadores del castigo eterno. Dios te está ofreciendo salvación, te está ofreciendo vida eterna. Ya no irás a dar a la condenación, ya no irás a dar al castigo del infierno, ya no estará tu alma presa por la eternidad en ese lugar, sino que estaremos con Cristo en la cruz del Calvario. Por eso fue necesario que Cristo muriera una vez y para siempre por nuestros pecados. Por eso fue necesario que Él, gloria al Señor, realizar esta santa cena para que Él, gloria a Jesús, comentara, nos dejara ilustración, gloria al Señor, estas instrucciones que se celebrarían siempre en memoria de Él, recordando su sacrificio, porque ese pan que Él partió es su palabra. Esa palabra que nos va a quitar el hambre y la sed de pecar, que nos va a saciar, gloria al Señor, nuestra alma. Y ese vino que Él tomó es la representación del derramamiento de su sangre, el perdón de sus pecados, donde nos ofrece a la humanidad ya no volver a recordar cuando nosotros le abrimos nuestro corazón y aceptamos a Él. Él nos ofrece olvidar el pecado del cual se nos ha sido perdonado. También, gloria al Señor, nos ofrece librarnos del castigo eterno del infierno. Gloria al Señor. Nos ofrece también, gloria al Señor, aleluya, liberarnos del dominio del pecado. Gloria al Señor, y trasladarnos al reino de Cristo. Hoy nos ofrece romper esas cadenas, porque
mientras el hombre no acepte a Cristo, mientras el hombre no busque de Dios, gloria al Señor, sigue atado a esas cadenas, atado a esas cadenas de los vicios, atado a la droga, atado al alcoholismo, al lesbianismo, al homosexualismo, a la idolatría, sigue atado. Pero cuando Cristo viene a nuestra vida, esas cadenas se rompen, se rompe la idolatría, se rompe, gloria al Señor, la fornicación, el adulterio, se rompe y nos hace libre para adorarle, para bendecirle, para seguirle esperando, gloria al Señor, porque Cristo viene pronto, bendito el nombre de Jesús, Él viene pronto, amado hermano, amado amigo, gloria al Señor, aleluya. La pregunta es, ¿le estamos esperando? Amigo, ¿qué estás esperando para venir a Él? Porque esto pronto será cerrado. Esta oportunidad pronto se terminará y será demasiado tarde, gloria al Señor. Por eso hoy es cuando tú tienes que venir a arreglar cuentas con el Señor, porque quiere que toda la humanidad vaya a ser trasladado a su reino, pero eso no será posible, porque la mayoría de los humanos, la mayoría, gloria al Señor, de la creación de Dios, amaron más las tinieblas que la luz de Cristo. Gloria al Señor, quiere también renovar a la persona en su totalidad y prometer la vida eterna. Para recibir el perdón debe haber arrepentimiento, fe, confesión del pecado. Gloria al Señor, oye. Para que tú puedas gozar de ese perdón, tienes que venir a Él y confesar. Y decirle, Señor, perdóneme por estos años que yo he vagado sin usted en este mundo. Perdóneme por amar más a este mundo que a usted. Oiga, Dios no quiere que nadie se pierda. Él quiere que todos accedamos al arrepentimiento, a la salvación. Es necesario que tú vengas, querido amigo, hermano. Es necesario que siempre pidamos perdón al Señor. En todo momento, gloria al Señor, porque Cristo pronto viene. Están sucediendo, gloria al Señor, tantas cosas a nuestro alrededor que solo nos está predicando la misma naturaleza, que falta poco para que Cristo pronto venga. No sabemos si hoy, si mañana, no lo sabemos, o la muerte nos sorprenda. Pero ¿cómo estamos delante del Señor, amado pueblo de Dios? Es necesario que nos reconciliemos a diario con el Señor, que le pidamos perdón y que tratemos la manera de vivir en paz y en santidad, sin la cual nadie verá al Señor. Que el Señor les bendiga, será hasta la próxima.

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Gloria al Señor. Que el Señor les bendiga, hermanos, en esta hermosa noche, la cual el Señor nos permite y nos concede estar en este lugar donde vamos a darle la honra y la gloria al Señor. Sea un privilegio muy grande estar en este lugar nuevamente, en cabinas de radio. Pues estamos gozosos con el privilegio. Gracias, hermano. Gloria a Jesús. Damos la honra y la gloria al Señor porque Dios es bueno y para siempre es su misericordia. Gloria a Jesús. Estamos en este hermoso programa donde venimos a darle la honra y la gloria al Señor. Vamos a dar inicio a este precioso programa leyendo un salmo muy precioso para dar apertura. Gloria a Jesús. Lo vamos a hacer en el Salmo 28 para la honra y gloria al Señor, honrando al Padre, al Hijo y al Espíritu Santo. A ti clamaré, oh Jehová, roca mía, no te desentiendas de mí, para que no sea yo dejándome tu semejante a los que descienden del sepulcro. Oye la voz de mis ruegos cuando clamo a ti, cuando alzo mis manos hacia tu santo templo. No me arrebates juntamente con los malos y con los que hacen iniquidad, los cuales hablan paz con su prójimo, pero la maldad está en sus corazones. Dales conforme a sus obras y conforme a la perversidad de sus hechos. Dales su merecido conforme a la obra de sus manos. Por cuanto atendieron a los hechos de Jehová, ni a la obra de sus manos él los derribará, ni los edificará. Bendito sea Jehová que oyó la voz de mis ruegos. Jehová es mi fortaleza y mi escudo. En él confió mi corazón y fue ayudado. Por lo que se gozó mi corazón y con mi cántico le alabaré. Jehová es la fortaleza de su pueblo y el refugio salvador de su ungido. Salva a tu pueblo y bendice a tu heredad. Pastoreales y susténtales para siempre. Gloria a Jesús. Bien, hermanos, hemos leído este hermoso salmo. Sabemos que Dios es grande y maravilloso, pues un privilegio muy grande estar en este lugar. Dios bendiga a cada uno de los hermanos y amigos que van a estar escuchando este hermoso programa para la honra y gloria al Señor. Gloria a Jesús. No lo está pasando. Gloria a Dios. Gloria a Jesús. Un saludo muy especial para cada uno de mis hermanos que se encuentran en diferentes lugares, que escuchan la palabra del Señor por medio de la Radio Vida, lo que son las ondas radiales, Gloria a Jesús, por las redes sociales. Sea un privilegio muy grande saludarles en esta hermosa noche. Dios bendiga a cada uno de los hermanos que siempre están pendientes de aportar a cada programa. Sea bendecido de una manera muy grande. Vamos a orar en esta preciosa noche para luego sintonizar lo que son las hermosas alabanzas. Padre nuestro que estás en el cielo, santificado sea tu nombre, venga a nosotros hoy tu reino, hágase Señor tu voluntad en los cielos como en la tierra, el pan nuestro de cada día, dánoslo hoy, perdona nuestras ofensas, así como nosotros perdonamos a quienes nos ofenden, no nos dejes caer en tentación, mas líbranos de todo mal, porque tuyo es el reino, el poder y la gloria por los siglos de los siglos. Dios amado, te damos la honra y la gloria, Dios mío, por la fortaleza, Señor amado, que das a tu pueblo, Dios amado, por la fuerza, Señor amado, para podernos levantar una vez más, Señor amado, y poder, Dios mío, estar de pie, Dios mío amado, para darte la alabanza, la adoración, Dios mío, por el aire, Señor amado, que respiramos cada día, Dios mío bendito, te damos las gracias, Señor eterno. En esta hermosa noche, Padre, ponemos en tus manos, Padre, estos 60 minutos, Padre amado, de programa, Señor eterno, los pongo en tus manos, Señor bendito, los cuales van a ser de mucha bendición, Dios amado, para los amigos, Señor amado, que escuchan, Señor eterno, para los hermanos, Padre bendito, que están escuchando, Señor, en diferentes lugares, Padre eterno, sea tu mano de misericordia, trayendo fortaleza, Señor amado, trayendo sanidad, Dios mío, trayendo una palabra, Dios mío amado, de consuelo, Dios mío, una palabra, Señor amado, de avivamiento, Padre, para sus corazones, Cordero Santo, en esta preciosa hora, Señor amado, ponemos todo en tus manos, Señor eterno. Creemos, Padre amado, que por cada programa, Señor amado, que se pase en este lugar, Dios mío bendito, tú traes, Señor amado, una sanidad, Dios mío, a una vida, Señor amado, donde quiera que se encuentre, Padre eterno. Tú vienes trayendo esas palabras, Padre, de fortaleza, Dios mío, al afligido, Padre, al que está angustiado, Señor amado. Creemos, Dios bendito, que tu mano de misericordia se mueve, Dios amado. En cualquier lugar, Señor amado, de que el necesitado está, Señor amado,
Tú llegas, Dios mío, trayendo esa fortaleza, Señor bendito. Tú llegas, Señor amado, como poderoso gigante, Padre amado, rompiendo cadenas, Padre, en aquella dificultad, Señor eterno. Creemos, Dios mío, que si estamos, Padre amado, de pie por tu misericordia, Dios eterno, en esta hermosa noche, Padre, todo lo que vamos a hacer, Dios mío, lo ponemos en tus manos, Dios mío amado. Bendiga a mis hermanos que se van a reportar, Padre eterno, en el nombre de Jesús, Señor amado. Te damos la honra y la gloria, Padre bendito. Bendiga a cada uno, Señor eterno, en el nombre de Jesús. Gracias, Señor amado. Amén y amén. Bien, hermanos, pues ya hemos dado inicio a este hermoso programa, lo cual vamos a estar complaciendo con una hermosa alabanza. Dios bendiga a mi hermana Beatriz allá en Colonia Esmeraldas y a todos los hermanos que se encuentran en la fiel sintonía. Que Dios les bendiga grandemente. Es un saludo muy especial a cada uno, a mi hermano pastor, donde quiera que se encuentre, que Dios lo bendiga grandemente. Y así vamos a complacer con esas hermosas alabanzas, hermanos. Siempre decirles, ¿verdad?, que no contamos con patrocinador. Si alguien desea patrocinar cada programa, sería de mucha bendición, ¿verdad? Gloria a Jesús. Sabemos de que Dios es fiel, Él es maravilloso con cada uno de nosotros y estamos verdaderamente alegres y agradecidos con Él, porque Él nos da la vida y nosotros no tenemos cómo pagarle. Gloria a Jesús.

0: Amén, hermana. Dígame cuál alabanza le podemos complacer.
1: Animándote en la paz de Cristo.
0: Amén, hermana. Ahí está mi hermana Elsie ya tomando nota y le estaremos complaciendo con esa hermosa alabanza.
1: Bendiciones, Dios le bendiga.
0: Amén. Dios me le bendiga grandemente, hermana. Sí. Gloria a Jesús. ¿Alguna otra alabanza que algún hermano desea, verdad, que le complazcamos? Pues hay tiempo para poder complacer esas hermosas alabanzas para que nos deleitemos en el gozo del Señor. Gloria a Jesús. Sí.

esta noche hemos venido con un propósito. Ven y llena esta casa con tu presencia. Ven, llena, Señor, nuestra vida con tu presencia.

creo que vamos a repetir el saludito, ¿verdad? Saluditos especiales. Ahí está hasta Honduras. El saludito. Ahí están viendo, dice la transmisión. Así que saludos al cumpleañero. No nos mencionan el nombre, sino que solamente dice que saludan a su hijo por estar cumpliendo años el día de ahora. Ahí vamos con este tema de cumpleaños para bendecir la vida de nuestro hermanito hondureño.

gloria a Jesús. Bien, hermanos, ahí hemos podido sintonizar esas hermosas alabanzas que estaban pidiendo la amada audiencia. Dios bendiga a cada uno de los que han estado en fiel sintonía. Dios bendiga a mi hermano pastor Néstor Abel, allá donde se encuentre en sus trabajos. Que Dios les bendiga grandemente a su familia y a todos los que han estado ahí, ¿verdad?, sintonizándonos. Dios bendiga a hermana Beatriz, que mandaba un mensajito ahí. Dios bendiga, saludo también especialmente al cumpleañero hasta Lempira, ¿verdad?, Honduras. Dios le bendiga grandemente a Ronnie Ariel García, que Dios le bendiga grandemente y le conceda muchos años más de vida. Son nuestros mayores deseos, ¿verdad? Dios le bendiga especialmente. Y así también saludo a Daniel Hernández, a mi familia allá en el Cantón El Recreo. Dios les bendiga grandemente. Gracias por estar en fiel sintonía. Y hasta aquí ha llegado este hermoso privilegio. Sigámonos gozando. Puede mandar sus peticiones, ¿verdad?, y por medio de un mensajito. Y pues estaremos orando por esa hermosa petición. Que Dios les bendiga grandemente.

0: gloria a Cristo, gloria a Dios en esta hermosa y bendecida noche. Damos gracias a Dios, amados hermanos. Dios bendiga a toda la audiencia que está pendiente, amado hermano, de este programa. Gloria al Señor, que nosotros pues creemos de que es de mucha bendición para todos mis hermanos, para todos los amigos que nos escuchan. Gloria al Señor. Vamos, hermanos amados, a entrar a un momento de adoración. Dios bendiga a todos mis hermanos. Gloria al Señor en Honduras. Gloria al Señor. Hay en diversos lugares que usted nos esté sintonizando, usted esté viendo el video, la transmisión en vivo. Que Dios, el Dios de la gloria, le bendiga grande y maravillosamente. Vamos a orar en esta noche. Gloria al Señor. Alabado sea el nombre de Cristo, adoramos a un Cristo vivo, a un Cristo de poder, a un Dios que todo lo puede. Gloria al nombre del Señor en esta hora. Amantísimo Dios y Padre que habita en los cielos, en esta hora, Dios eterno, Dios todopoderoso, en el nombre de Jesús de Nazaret, Padre, te damos la gloria, te damos la honra, Señor, exaltamos tu nombre, Padre, aleluya. Tu misericordia es grande, Señor, tu poder es grande, Jehová. Nos presentamos delante de tu presencia, Padre, reconociendo, Jehová, que tú eres el grande, que tú eres el poderoso, que tú eres el fiel y verdadero Señor, que para ti, oh Dios, no hay nada imposible, Señor bendito de la gloria. En el nombre de Jesucristo de Nazaret, Padre amado, derrama tu presencia, venga glorificándose, Padre, ahora. Ahí donde está la necesidad, Señor amado. Ahí donde está el problema. Ahí donde hay enfermedades, Dios mío, Padre, que los médicos han dicho, Padre eterno, no hay alternativa. No hay medicina ahora, Padre amado, aleluya. Tú eres el médico por excelencia, Señor. Para usted no hay nada imposible, Padre eterno de la gloria. Aleluya, tú eres el grande Jehová de los ejércitos, aleluya, Señor. Clamamos ahora, Padre eterno, que bendiga a mi hermano Dios, a mis hermanos, Padre de la iglesia de Dios, el buen camino. Bendice a mis hermanos en forma grande y especial, Señor, en el nombre de Jesús de Nazaret, por el poder de la palabra, Señor bendito de la gloria. Ahora, Padre, mi mano pastor, bendice a mi hermano, Dios mío, guárdalo, ayúdalo, Dios, en el nombre de Cristo, Padre eterno. Mi hermano William Álvarez, bendice a mi hermano en el nombre de Cristo, por el poder de tu palabra, Señor. Mi hermano Joel Munguía, Padre, bendice a mi hermano, su familia, en el nombre de Jesucristo, por el poder de tu palabra, Señor amado. Ahora, en esta noche, Jehová, declaramos victoria, declaramos poder y esperanza, Dios mío, Padre, hay salvación, Padre, aleluya, hay libertad, Dios mío eterno, para aquel que está cautivo, Dios, en el pecado, Padre. Hay sanidad para aquel que esté enfermo ahora, en el nombre de Jesús de Nazaret, Padre bendito de la gloria. Mira la vida, Señor, de mi, aleluya. Mi hermana, Señor, María Pineda, Dios mío, Padre, obra en esa vida, obra en ese cuerpo ahora, Padre, venga poniendo su mano de poder ahora, su mano de aleluya, Padre Santo, ahora, hoy viene operando milagro, viene haciendo aleluya, prodigio grande, Rey eterno ahora, la sangre de Cristo tiene poder, y por su llaga, dice la palabra de Dios, por su llaga hemos sido curados. Ahora en esta noche, Jehová, aleluya. Oh, tú conoces, Dios mío, Padre amado, la dificultad que está atravesando mi hermana, Dios. Tú conoces, Padre, cómo se llama esa enfermedad, oh Dios mío. En esta hora yo declaro que en tu nombre, Jesús bendito, en el nombre de Jesús de Nazaret, ese cuerpo es libre para alabanza de tu nombre. Ese cuerpo es sano en el nombre de Jesús de Nazaret, por el poder de la palabra, Señor eterno, ahora. Mueva su mano ahora. Hay poder en su nombre. Aleluya, Padre eterno, ahora hay bendición grande, Jehová, tu presencia es derramada ahora. Mira, Jehová, ahora, Padre Santo, ahora. Aleluya, Dios mío, mi hermano, quien está cumpliendo años allá en Honduras, bendígalo, Dios, ayúdalo, Jehová, en el nombre de Jesús de Nazaret, Padre, por el poder de su palabra, Señor bendito de la gloria. Hay poder en su nombre, Jehová de los ejércitos, ahora, Padre, ahora. Mueva su gloria, mueva su presencia, Padre. Su palabra dice, Dios mío, amado. Oh, Padre Santo, la gloria. Que donde está tu espíritu, Dios mío, hay libertad, dice tu palabra. Llega hasta ahí, Dios mío, amado. Ahí donde está mi hermano, Dios mío, Padre. Mi hermano Mateo, Señor, tu siervo, Padre amado, ahora derrama tu presencia ahí, Señor bendito, oh, aleluya, quita toda dolencia, toda adversidad en ese cuerpo, Padre, ahora, en el nombre de Jesús de Nazaret, por el poder de la palabra, Dios mío amado, declaramos victoria ahora, declaramos bendición esta noche, hay poder en la sangre de Cristo, hay poder en el nombre de Jesús. Sobre todo nombre, por el poder de la palabra, Jesús bendito de la gloria, ahora Padre, bendiga a mis hermanos, Dios mío, Padre, allá en el recreo, Señor bendito, aleluya, Padre Santo de la gloria, bendice a Dios mío, Padre, mi hermano Salvador, mi hermana Carmen, Dios mío, Padre, aleluya. Bendice a Dios mío amado, aleluya, esa familia en forma especial, Señor, en el nombre de Jesús de Nazaret, por el poder de su palabra, Señor bendito de la gloria en esta hora, Padre. Hay poder en su nombre, hay bendición en su nombre, Jehová, aleluya, ahora, Padre, aleluya, Señor bendito, poderoso. Venga llegando hasta ahí, Dios mío amado. Y bueno, Daniel, Dios mío, Padre, bendice a mi hermano. En el nombre de Cristo, por el poder de su palabra, Dios mío, Padre, esa familia es bendecida. Esa familia es cubierta, Jehová, con tu sangre preciosa, Señor. En el nombre de Jesús de Nazaret, Dios mío, por el poder de su palabra, Señor amado, en esta hora. Oh, Dios mío amado, hermana Alicia Batre, Dios mío, bendice a mi hermana, Padre, en el nombre de Jesús de Nazaret, Padre eterno. Aleluya, Dios mío, Padre, tú terminas de hacer la obra en ese cuerpo, Jehová, en el nombre de Jesús de Nazaret. Aleluya, por el poder de la palabra, Señor bendito de la gloria. Hay poder, Dios mío, hay presencia, hay cobertura, hay esperanza, hay sanidad, Dios mío, hay bendición en su nombre, Jesús. Jesús en esta hora. Gracias, Señor, en esta noche, Padre. Aquel hermano que está postrado, Padre, sin poder, Dios mío, Padre, movilizarse por sí mismo, Dios. Oh, Dios mío, aquel hermano, Dios mío, Padre, aquella hermana, Señor, que está, Dios mío, Padre. Oh, Dios mío, imposibilitado, Dios. Que no puede, Dios mío, Padre, valerse por sí mismo, Dios, por sí misma, Padre. En el nombre de Jesús de Nazaret, Dios mío. Tú vienes dando fuerza a ese cuerpo y levantando para la gloria de su nombre, Señor, en esta hora, Padre. Todo es posible, dice tu palabra, para el que cree. Todo es posible, dice tu palabra, Señor, para aquel que cree, Dios de la gloria. Así como le dijiste a aquella mujer, Dios mío, Padre. Oh, Señor, aquella mujer, Padre amado, aleluya, Padre Santo. No tenía ni la mínima idea, Señor, de que su hermano, Dios mío, Padre, después de 4 días de verlo enterrado, Señor, el hermano se iba a volver a levantar, Dios mío, de aquella tumba, Señor. Pero dice tu palabra, Señor, que tú le dijiste, te he dicho que si crees, verás la gloria de Dios. Padre amado, tú eres real. Padre eterno, tú eres poderoso. Padre bendito, aleluya, tu poder no tiene límite, Señor. Tu poder es grande, Jehová. En el nombre de Jesús de Nazaret, Padre amado, te damos a ti, Jehová, toda la gloria. venga llegando a estos centros hospitalarios, Señor. Ahí donde están esos enfermos, Padre amado. Oh, Dios mío, en cuidados intensivos, Dios de la gloria. Oh, Señor, en el nombre de Jesús de Nazaret, Padre eterno. Tú pones tu mano de poder, Padre. Ahí, Dios mío, donde esos cuerpos parece ser, Padre, que ya no responden, Señor. Pero tu poder es grande, Jehová. Ponga su mano poderosa en esos cuerpos, Dios mío. Ponga su mano de poder y de misericordia, Señor, en ese cuerpo, Dios mío. En el nombre de Jesús de Nazaret, Dios mío, de la gloria. Por el poder de su palabra, Señor. Gracias, Padre, en esta hora, Padre. Declaramos victoria. Declaramos victoria grande, Señor, en su nombre. Gracias, Señor, en esta hora. Tu palabra dice, Dios mío, Padre, que tus prodigios, tus milagros son grandes, Dios. Dice tu palabra, Señor bendito, aleluya, que ya llevaban a un joven, Dios mío, Padre, a enterrarlo, Señor, Padre eterno. Y dice tu palabra, Señor bendito de la gloria, oh Dios mío, que aquella mujer, Padre, que era la madre de aquel joven, Señor, era una viuda, dice tu palabra, Señor amado. Y dice tu palabra, Señor bendito, aleluya, oh Dios mío, que tú solamente tocaste el féretro, Dios mío, de aquel, donde iba aquel joven, Señor amado. Oh, Dios mío, y le dijiste, a ti, joven, te digo, levántate. Y aquel joven resucitó, dice tu palabra, Señor, porque tú eres poderoso, Dios eterno, porque tú eres grande, Rey soberano. Nada es imposible, Dios mío. Todo es posible, gracias, Dios mío, en esta hora. En el nombre que es sobre todo nombre, pedimos la coraza divina, Dios mío, Padre, para todo tu pueblo, Señor. Bendice todo tu pueblo, Padre. En el nombre de Jesús de Nazaret. Gracias, Señor, en esta hora. Muchas gracias. Bien, amados hermanos, damos gracias a Dios en esta hora. Poderoso es el Señor. Hermano, nos gozamos en esta noche, amado hermano, el poder estar en este hermoso lugar, amado hermano, adorando al Señor. La Biblia, hermano, nos especifica, dice la palabra del Señor, que el justo vivirá por su fe en este mundo, en esta tierra. Gloria a Dios. ¿Qué significa esto, hermano? Que gloria al Señor, que las adversidades que vas a tener o las dificultades que pueden llegar a tu vida pueden ser grandes, pueden ser, alabado sea el Señor, extremadamente grandes. Pero recuerda, hay un Dios que es más grande que toda, que cualquier adversidad. Hay un Dios que es más grande. Alabado sea el nombre del Señor en esta hora. Vamos a meditar un momento en la palabra. Gloria al nombre de Cristo. Vamos a leer la palabra del Señor. Evangelio de Mateo. Capítulo 16, verso 26. Gloria a Dios, amados hermanos, en esta hora. Bendito sea el nombre de Cristo. Leemos la palabra del Señor. Así como está escrito, bajo la autoridad del Padre, del Hijo y el poder del Espíritu Santo. La palabra dice de la siguiente manera. Dice la palabra: porque ¿qué aprovechará al hombre si ganare todo el mundo y perdiere su alma? ¿O qué recompensa dará el hombre por su alma? Gloria al nombre del Señor en esta hora. Vemos, hermano, a través de la Biblia, a través de la palabra, el mensaje, hermano, que el Señor, hermano, les estaba dando a su discípulo. El mensaje, hermano, que, gloria a Dios, ese mensaje ha trascendido, amado hermano, de generación en generación, porque esta palabra es viva, porque esta palabra es poderosa, porque esta palabra, amado hermano, aleluya, es tan maravillosa que este mensaje, hermano, nos sirve a nosotros, hermano, como un gran ejemplo a vivir, amado hermano, aprovechando bien el tiempo. El hombre tiene que entender, gloria a Dios, que es necesario aprovechar bien el tiempo, porque los días, dice la Biblia, son malos. Gloria a Dios en esta hermosa hora. Y acá habla, amado hermano, el Señor Jesucristo. ¿De qué provecho le tiene al hombre? Que el hombre, hermano, en este mundo, el hombre se jacte, el hombre, hermano, gloria al Señor, se vanagloreye de tantas cosas y de tantas vanidades en este mundo, amado hermano. ¿De qué sirve si las cosas materiales, hermano, y todo lo que nosotros vemos en la tierra, amados hermanos, todo es vanidad? Es vanidad, amado hermano. Lo que aquí es eterno, lo que te voy a decir algo, lo que es eterno es el alma, es tu alma, es mi alma. Gloria a Dios, alabado sea el nombre de Cristo, aleluya. Entonces vemos, amado hermano, en este mundo, gloria a Dios, amado hermano, cómo, hermano, el mundo, hermano, aleluya, vive, cómo el mundo se mantiene, amado hermano, en su, hermano, en sus afanes, en sus quehaceres, en su deleite, amado hermano, gloria al Señor, en sus tradiciones, amados hermanos, bendito sea el nombre del Señor en esta ahora, pero yo quiero decirte algo, gloria a Dios, reflexiona, medita en tu corazón, bendito sea Dios, y en la condición en la cual tú estás viviendo, gloria al Señor, tú agradas a Dios. Dijo el Señor en aquel tiempo, gloria al Señor, a los algunos que andaban ahí, hermano, gloria al Señor, inspeccionando lo que él hacía, lo que él hablaba. Señor dijo en una ocasión, este pueblo, dijo el Señor, hablando de muchos que en él habían creído, hablando de muchos que a él le seguían, y decía el Señor, este pueblo de labios me honra. Muchos hermanos no honraban a Dios con todo su corazón, sino solamente de labio. El hombre tiene que entender que, hermano, gloria a Dios, la religión no te va a salvar. Gloria a Dios, tú puedes decir, yo soy muy religioso, me congrego cada 8 días, gloria a Dios, yo soy religioso, me confieso cada tanto tiempo, yo quiero decirte algo. Confiesa tus pecados delante del Señor y aprovecha el tiempo. Gloria al Señor, aprovecha, porque si en este mundo el hombre por su arrogancia, el hombre por, hermano, por su orgullo, el hombre por su vanagloria, el hombre no quiere humillarse delante del Señor, qué terrible va a ser en aquel día que el hombre se encuentre, amado hermano, en el tribunal de Cristo. Qué duro va a ser. Ahí no habrá, hermano, no habrán, hermano, excusas que el hombre pueda poner delante del Dios vivo. Si Dios, hermano, conoce al hombre más que nadie, gloria a Dios, alabado sea el nombre del Señor, ahí no valen las excusas. En este mundo cualquiera puede poner excusas, amado hermano, 1, 2, 3, 4, 5 y hasta 100 excusas, alabado sea el nombre del Señor. Pero en aquel día de nada valdrá. Gloria al Señor. Ahora es cuanto, hermano, hay que aprovechar bien el tiempo. Hay gente, hermano, que dice que no se congrega o no persevera o no le sirve a Dios porque tiene mucho que hacer. Déjame decirte algo. Todos en esta vida como humanos tenemos que hacer. Tenemos que hacer. Gloria al Señor. Pero nosotros vemos la necesidad que nuestra alma tiene de la salvación. Y nosotros apartamos el tiempo para dedicarle el tiempo al Señor. Porque yo quiero decirte algo, si en este mundo tú puedes hacer miles de dólares, millones de dólares, pero esos miles de dólares o esos millones de dólares no te van a dar la salvación. Eso no te va a dar la salvación. Tú tienes que tener la certeza de que cuando tú mueras, tu alma va a un lugar especial, va al reino de los cielos, va a ese lugar que el Señor Jesucristo ha preparado para los escogidos. Gloria al Señor. ¿De qué sirve que te afanes con tantos quehaceres y tantas cosas en este mundo? Y al final, tú pierdas tu alma. Tu alma se vaya al infierno. Tu alma se vaya a un lugar de tormento. ¿De qué sirve? En este mundo te pueden meter ideologías, diferentes ideologías, para que tú pienses diferente. Pero yo quiero decirte algo. Aquí no es ideología de hombres. Aquí no es, hermano o hermana o amigo, ideologías humanas. Aquí es la palabra de Dios, la cual a nosotros nos dicta lo que nosotros debemos hacer para poder heredar la vida eterna. Es la Biblia, es la palabra del Señor. Entonces, si el Señor le dice: porque ¿qué le aprovechará al hombre si ganare todo el mundo y perdiere su alma? ¿Sabe, hermano? Hay gente, hay personas con, hermano, con una cuenta bancaria, pero enorme, hermano. Una cuenta, pero alterada, hermano, aleluya. Con mucho dinero, con cantidades enormes de dinero, amado hermano. Pero ¿sabe algo? Esas personas que tienen grandes cantidades de dinero, esa gente, hermano, no es feliz en su corazón. Esa gente no es feliz. ¿Por qué ellos no son felices? Porque no tienen a Cristo en sus corazones. Y ellos solamente piensan en el dinero y en hacer y en hacer y en hacer. No piensan en otra cosa. Y dice la palabra del Señor: la raíz de todos los males, dice la Biblia, es el amor al dinero, dice la palabra. Eso dice la Biblia. Así de que, hermanos, tenemos que forzarnos como humanos, amados hermanos. Nosotros, claro que necesitamos, hermano, aleluya, a diario trabajar, pero la Biblia dice que todo tiene su tiempo. Todo tiene su tiempo. Bendito sea el nombre del Señor en esta hora. Eso significa, hermano, que, aleluya, que habrá tiempo para hacer un esfuerzo, amado hermano, y poder tener, hermano, heredad en la patria celestial. Porque esto, hermano, dice la Biblia: el mundo pasa y sus deseos, dice la Biblia, pero el que hace la voluntad de Dios permanecerá para siempre, dice la Biblia. Gloria a Dios. Este mundo, hermano, en este mundo solo hay, hermano, engaño, hipocresía, mentira, hermano, y tantas cosas que son desagradables delante de Dios. Y de ahí el Señor nos sacó a nosotros. De ahí el Señor nos escogió a nosotros. Fuimos tan dichosos, amado hermano, que entre millones de personas, el Señor nos escogió a nosotros. Esta noche, amado amigo, el Señor te quiere escoger a ti para que tú tengas parte en el reino de los cielos. ¿Por qué? Porque Jesús te ama, porque Cristo te ama, gloria a Dios, y no quiere que tú te pierdas y vaya a la condenación eterna. Bendito sea el nombre del Señor en esta hora. Alabado sea el nombre del Señor. Dice la Biblia, dice la palabra del Señor, en el capítulo 12 del Evangelio de Lucas, capítulo 12, verso 16. Y dice la palabra: También les refirió una parábola diciendo: la heredad de un hombre rico había producido mucho, y él pensaba dentro de sí diciendo: ¿qué haré? Porque no tengo donde guardar mis frutos. Y dijo esto haré: derribaré mis graneros y los edificaré mayores, y allí guardaré todos mis frutos y mis bienes. Y diré a mi alma: alma, muchos bienes tiene guardados para muchos años. Repósate, come y bebe, regocíjate. Pero Dios le dijo: necio, esta noche vienen a pedirte tu alma, y lo que has provisto, ¿de quién será? Así que el que hace para sí tesoro y no es rico para con Dios, es lamentable, amado hermano. Es lamentable, duro, porque es necesario hacer tesoro allá arriba, en el reino de los cielos, porque allá es donde queremos ir, a pasar por toda la eternidad. Gloria a Dios. Allá no van a ser 80 años como lo son en esta tierra, que dice la Biblia que es lo más que el hombre puede vivir. Allá es una eternidad, gloria al Señor, amado hermano, en la cual estaremos para siempre, dice la Biblia, con nuestro Señor. Ha sido un gusto, amado hermano, haber compartido un momento la palabra del Señor. Nos gozamos, amado hermano, grandemente nosotros, amado hermano, haber estado en este programa, amado hermano. Dios bendiga a todos mis hermanos que allí están pendientes, amado hermano. Dios les bendiga a todos en esta noche, amados hermanos. Alabado sea el nombre del Señor. Ha estado con ustedes, amados hermanos, su hermano y amigo José Antonio Iraeta. Que Dios les bendiga a todos, amados hermanos. Será hasta la próxima.
1: 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Dice la Biblia que hasta lo último ella había intentado, y no le iba bien, le iba peor, dice. 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

Bueno, bendiciones, entramos al espacio recordando el ayer. Así que si usted se va a reportar, ya sabe la música 70, 80 y 90. Igualmente, ¿verdad? No contamos con patrocinador. Si usted desea, repórtese. Y con gusto complacemos los temas a esta hora de la noche. Si usted desea patrocinar, el espacio está disponible. Si usted desea reportarse, hágalo, que con gusto vamos a complacer. Así es que bendiciones para todos. Así que saludos especiales en esta hora de la noche. Ajá, que pero hay su fiel reporte. Saludos, audiencia del 90.5 de este Berlín Usulután. Así que esperamos ahí los mensajitos y las llamaditas. Usa.

0: nos seguimos a esta hora acompañándole, saludándole y programando las alabanzas de bendición, recordando el ayer, música de los 70, 80 y 90. Oscar Medina, Rabito, Dani Berríos. También, ¿verdad? Vamos ahí con los paladines.
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0: Y así sucesivamente, ¿verdad?
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1: Bueno, bendiciones en esta hora de la noche. Saluditos a toda la amada audiencia que está en esta hora de la noche escuchándonos su programa Recordando el Ayer. 8:29 minutitos a eso de las 9:30, momento de intercesión, o sea que tenemos una hora de programación de alabanzas. Así es que saludos para usted que nos escucha en diferentes lugares. Está disponible el programa, si usted desea patrocinar, pues puede hacerlo. Sí.

Pero bendiciones, llegamos a las 9:16 minutitos. Así que si usted desea mandar peticiones, puede hacerlo. Si desea patrocinar también la oración, está disponible. Puede llamarnos o mandar un mensajito de texto. Así que saludos, 9:17. Seguimos bendiciendo sus vidas a esta hora de la noche.

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Finalizamos el espacio de las complacencias a esta hora de la noche. En breve venimos con momentos de intercesión. Si usted desea patrocinarlos, la oración está disponible. Ya casi venimos orando. Después de este tema viene la oración.

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0: Bueno, vamos a orar en esta hora de la noche. Ahí está disponible el espacio. Nos dice, ¿verdad? El Salmo 121, honrando al Padre, al Hijo y al Espíritu Santo. Alzaré mis ojos a los montes, ¿de dónde vendrá mi socorro? Mi socorro viene de Jehová, que hizo los cielos y la tierra. Padre y soberano Dios, en esta hora de la noche venimos delante de su divina presencia para presentar, oh Dios de la gloria, este programa, este momento, Señor. Gracias por aquellos que esperan este espacio, que se unen, Señor, a clamar, a pedir, Dios mío, la misericordia, a pedir, Señor amado, la bondad, Padre amado, en esta noche. Gracias por su gran amor. Gracias por su gran misericordia que usted nos da cada día, Señor amado. En esta hora yo vengo presentando este programa radial en sus manos, Señor. Cúbrenos con su mano poderosa. Cúbrenos con su mano santa, Señor. Poderoso Cordero, te adoramos, Señor. Te bendecimos en esta hora. Te doy gracias por este día, Señor. Que usted los ha permitido, Dios, vivir, Señor. Gracias por este día, Señor. Gracias, Padre amado. Te doy gracias, mi Dios. En este momento. Porque tú eres real, Señor. En el nombre de Jesús, gracias Padre amado. Señor, vengo presentando las peticiones que están de cada uno de mis hermanos. Padre, los que están esperando en ti, Señor, un milagro, una respuesta. Usted pueda responder, Señor, y usted pueda manifestarse. En este momento, Señor amado, poderoso Rey, gracias por la vida de mi hermano, Señor Elizardo. Gracias, Padre, porque usted está haciendo la obra, Dios mío. Señor, te adoramos, te bendecimos. Gracias por la vida de mi hermano Alex, Señor, yo te lo pongo en tus manos. Tenga misericordia. Obre, Señor, con poder. Limpia esa cabeza, Padre. Limpia, Señor, ese cerebro. Dios mío, usted lo puede hacer. Clamo, Señor amado, en esta noche por la vida de mi hermana Martita Palomo, Señor amado. Yo te pido, Señor, por la vida de mi hermana Martita Palomo, Señor, que usted le ayude, que usted le dé fuerzas. Padre, que llegue visitando también los hogares en diferentes partes, Padre amado. Bendigo la vida, Señor, de mi hermana Isidra, Señor, que le estamos pasando este programa, Señor, en esta hora. Que se había quedado este programa radial, Señor, que a nombre de ella se lo vamos a estar pasando, Dios. Gracias por la vida, mi hermana Isidra. Padre amado, ponga su mano de sanidad. Ponga su mano poderosa. Señor eterno, en este momento, glorifíquese con su poder. Manifiéstese de una manera especial. Señor amado, visite. Visite. Visite la vida, Señor, de los que están clamando, Señor, de los que están esperando, Jesús de Nazaret, en esta hora, Señor. Yo te pido, mi Dios, que cubra, Señor, la necesidad. Dios mío, que llegue a los hospitales, que llegue a las cárceles, Señor. Padre, cubriendo esas vidas. Oh, Dios mío, en esta hora, yo clamo por mi hermana Alba, Señor. Clamo por sus hijos, Señor amado. clamo, Dios mío, para que usted derrame sanidad. Clamo en esta noche por la vida de mi hermana Mercedes Flores hasta el Carrizal, mi hermana Antonia Celaya, mi hermana Gladys Celaya. Clamo por mi hermana Nayiri Samaya, Señor, mi hermana Uri Bermúdez, Dios mío, mi hermana Lorena Segovia. Clamo por mi hermana María Quintero, Señor, hermana Xiomara Campos, mi hermana María de la Cruz, Padre, Coreas. También clamo, Señor, por mi hermana Virginia Corea, Señor. Por mi hermana Francisca Villanueva, Dios mío. Por mi hermano Enrique Ríos. Mi hermano Fernando Martínez y su familia. Señor, clamo para que llegue a Las Vegas, Nevada. Señor amado, siempre haciendo la obra, haciendo milagros. Clamo por la vida de Fátima Martínez, Señor, hasta Reinaldía. Padre de los cielos, usted, Dios mío, ha dado respuesta. Ha llegado, Señor, a la vida de Fátima, Señor, dando esa respuesta, ese milagro. Oh, Dios de los cielos, tú eres el único, Señor. Padre amado, eres el poderoso, el que pelea nuestras batallas, el que nos guarda, Señor, en el hueco de su mano. Padre amado, ¿a quién iremos? ¿A quién iremos, Señor? Si eres el único que nos viene ayudando, el único que nos viene dando respuesta, papá, en esta noche. Gracias, Padre amado. Clamo, Señor, por la vida de mi hermano Samuel Hernández, Señor. Clamo por ese organismo, por esa petición que tiene tu siervo. Señor, obra en su vida. Sana, Señor. Sana, Padre amado, por el poder de la palabra, Dios mío. Obre, Señor, en sanidad. Tenga misericordia de la vida de mi hermano, Señor. Dios mío, yo vengo clamando por la vida de Matías, Señor, por la vida de Elcita, por mi familia, Señor, por mis hijos. También llega la vida de mi hermano, Señor, Erasmo Quintanilla. Padre amado, usted glorifíquese, manifiéstese, Señor. Ahí donde está mi hermana Laura Villanueva, mi hermano Crucito Villanueva y su familia. Dios mío, en esta noche clamo por la audiencia aquí en Berlín, Señor, y sus alrededores. Padre eterno, manifiéstese con su gloria divina. Manifiéstese, Señor. Ayude a mi garganta, Padre. Te pido, Señor, la fuerza necesaria. Puede ser que esté cansada, Señor, y a mi garganta. Pero usted nos ayuda a seguir adelante, Dios mío. Padre amado, en esta hora, clamo por mi hermana Adriana, viuda de Alvarado, Señor, hasta Cojutepeque. Dios mío, por mi hermana Cora de Sánchez. Clamo también por Briana Gabriela Rodríguez, Señor amado. Oh, Dios mío, en esta noche, clamamos, Padre, por la necesidad de su pueblo. Visite la vida de mi hermana, Señor, Esther Navarrete, Padre. Llegue, Señor, haciendo cosas lindas y maravillosas. Señor amado, gracias por este día. Gracias por la oportunidad, Dios mío. Gracias por sus bendiciones. Señor, llega con Dadío. Bendigo la vida, Señor. Hermano Raúl, al amigo Raúl Meléndez, Señor. Padre, la vida de sus hijas. Bendice. Padre, nuestro amigo cumplía años, Señor. Te pido la bendición. Te pido la cobertura especial, Señor, en esta noche. glorifíquese, Padre, y llegue a donde está la necesidad, a donde están de rodillas pidiendo un milagro. Llegue donde está nuestro hermano Julio Cruz, Padre, bendiciendo la vida de mi hermano Julio Cruz, Señor. También clamo por mi hermana Judith Durán, Señor, la familia Durán, Señor amado. Llegue, Señor, hasta Boston, donde está mi hermano Silfredo Durán. Llegue donde también está este pastor, mi hermano Elmer, Señor López, su esposa. Señor amado, llegue visitando estas vidas. Padre, gracias por lo que usted está haciendo y seguirá haciendo. Porque el tiempo de los milagros no ha pasado, mi Dios. Y pedimos, Señor, que en esta noche su poder se manifieste, su gloria se mueva de una manera sobrenatural. Pongo la vida de mi mamá, Señor, en sus manos. La vida de mi papá, Dios mío, gracias por su vida. Gracias por la vida de mis padres, por la vida de mis hermanos, Señor. Mi hermana Blanquita de Cruz, Señor, y su familia. Dios mío, por mis hijos también. Padre eterno, en esta hora, llegue a la distancia, ahí donde están esperando este momento. Llegue a donde se unen, Padre, a clamar. Pido también, Señor, por los proyectos de Radio Vida, Señor. Pido por ese aniversario, Dios mío, del día lunes. Padre, que sea de bendición. Que sea de bendición, Señor. Bendigo la vida, Señor, de los que bendicen este ministerio. Clamo, Padre, por los programadores, por los socios de Radio Vida. Clamo también, mi Dios eterno, por la directiva de Radio Vida, Señor, por cada uno de ellos y sus familias, por mis compañeros locutores, Señor. Clamo por sus vidas, por sus familias, Señor. Las ponemos en tus manos. Pido por mi hermana Delmi Gámez, Señor, llegue también hasta Atlanta. Padre de los cielos, vaya llegando, Señor, cubriendo, Padre, llegue a Estanzuelas, llegue a Nueva Granada, donde hay necesidad. Llegue, Señor, a donde están los amigos, también pidiendo, Señor, un milagro, una respuesta, oh Dios. Llegue, poderoso Cordero, mi alma le da la alabanza, Padre, en este momento, Jesús de Nazaret. Glorifíquese con su mano poderosa. Glorifíquese, Señor amado. Sé que el tiempo de los milagros no ha pasado, Señor. Que tú eres el mismo de ayer, de hoy y por todos los siglos de los siglos, Señor. El que viene descendiendo, Rabí, para sanar. Que viene descendiendo con ese aceite sanador, Señor. Obrando de una manera especial. Dios mío, tú eres el grande, el poderoso en batalla, Señor. Oh, Padre, nuestro escudo, nuestro ayudador, Señor, nuestro libertador, Padre. Su palabra dice, clama a mí, yo te responderé y te enseñaré cosas grandes y ocultas, oh Dios, que no conocemos. Porque los que confían en Jehová, Señor amado, son como el monte de Sión, Padre, que no se mueve, mi Dios, sino que permanecen para siempre. Oh, Señor amado, perdona, Señor, las desobediencias. Perdona, Señor amado, y ayúdanos, Señor, a seguir adelante, Padre. Gracias por estos ministerios. Clamo por los misioneros. Clamo por los evangelistas. Señor amado, guárdales. Bendigo, Señor, los que van, Dios mío, a predicar las buenas nuevas de salvación, Señor. Padre amado, permítenos orar, Padre.
1: y pedir la bendición, Señor, por estos siervos que se van, Dios mío, a hablar de tu palabra, Señor. Clamo por mi hermana Esther, Señor Orellana, por toda la familia, Señor, en este lugar. Dios mío, mi hermana Vilma Funes, también te la pongo en tus manos, Señor, para que te manifiestes con poder y gloria. Señor amado, en esta noche, permítenos, Señor, llegar con bien a nuestros hogares. Limpia el camino, Señor. Protégenos, guárdanos, Señor amado. En el nombre de Jesús, clamo por mi hermana Miriam Jiménez, Señor, por su familia. Mi hermana Mirtala, Señor Jiménez, Padre amado, clamamos por cada necesidad de mis hermanos. Llegue donde está mi hermana Santío, Señor, manifestándose con poder en sanidad en la vida de mi hermana Santío, Señor. Padre amado, usted puede hacer la obra. Oh Dios mío, ese azúcar puede ser controlada, Señor. Padre mío, en esta hora, oh Santo, te adoramos, te bendecimos, poderoso Cordero. Grande eres en misericordia, Señor. Grande eres, Padre amado. Llega donde está mi hermana Cándida Flores, Señor. Mi hermana Juanita, Señor, hasta Champanila, Dios mío. Padre amado, la audiencia que usted peque, llegue ahí donde está, Señor. Audiencia, escuchando, esperando este espacio. Señor, guárdanos, Padre, que mañana, Señor, sea otro día, conforme su voluntad, conforme su misericordia, conforme su bondad, mi Dios poderoso. Gracias, Padre. Yo te doy gracias, Señor, porque tú eres lindo, mi Dios. Tú eres un Dios omnisciente, omnipotente, Señor, que visita a la distancia y llegue a los hospitales, Señor, también, Dios mío. Llegue dando libertad de cárcel, Padre, a los que están injustamente, Señor. Clamo por protección divina, Señor, por aquellos que están necesitando el escudo protector, Dios mío, en esta noche. Yo te doy gracias, Padre. Te pido por mi salud, Señor, que obre de una manera especial en mi salud, en mi vida, Dios mío. Gracias, Señor amado. Permítenos, Padre, descansar, Dios mío. Lo despedimos, Señor, de esta transmisión, pero no de su presencia, Señor amado. Oh, poderoso eres, David. Gracias, Padre, en esta noche. En el nombre de Jesús. Amén y amén. Bien, finalizamos el espacio gracias a nuestra hermana Isidra Mejía, ¿verdad?, por habernos patrocinado este espacio. Y finalizamos este programa radial. Pase muy buenas noches. Bendiciones de lo alto. Llegó al final nuestro turno en esta hora. Estamos desde la una, gracias a Dios. Finalizamos y esperamos también sus oraciones, sus bendiciones. Que Dios me les bendiga, amada audiencia de Radio Vida. Saludos para todos. 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
2: 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Finaliza la transmisión de este día. Esperando que nuestra programación haya sido de bendición para su vida. Por hoy nos retiramos del aire. En paz me acostaré y asimismo dormiré, porque solo tú me haces vivir confiado. Muy buenas noches y que Dios le bendiga.

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4: Son las 5:33 minutos.

Dios, en esta mañana venimos delante de ti, Señor. Otra vez más, como siempre, sabiendo, Dios mío bendito, poderoso, que no podemos hacer nada sin ti, Señor. Esta mañana, Padre, le damos las gracias. Gracias, oh Dios. Gracias porque nunca han decaído su misericordia para con nuestras vidas, Señor. Gracias porque hoy estrenamos misericordias suyas, Padre, porque cada mañana son nuevas sus misericordias. Gracias por la vida. Gracias por nuestra familia. Gracias, Señor, por ese pan de cada día. Gracias por la salud. Gracias, Señor, por todo, Dios mío. Gracias en esta mañana de día viernes. Le damos las gracias y los encomendamos a ti. Que siempre los ayude, Dios mío, a seguir adelante, Dios. Que sea usted guardando a cada hermano, a cada hermana, Padre, en esta hora. Por donde quiera, Señor amado, que mis hermanos en este día, Padre, tengan planeado salir, oh Dios, en sus diversas actividades. Que sea usted respaldándoles, cuidándoles, guardándoles, Dios mío, en el nombre de Jesús de Nazaret. Los jóvenes, Padre, que se encaminan a las universidades, a las escuelas, Dios mío, yo le pido que sea usted siempre ayudándoles, oh Dios, guardándoles por donde quiera que vayan, Dios mío. En el nombre de Jesús de Nazaret, oh Dios. Mis hermanos sean en Estados Unidos que esta mañana ya andan laborando. Dios mío, sabemos que su fidelidad es grande, Padre, para con cada uno de mis hermanos, Señor. Y donde está mi hermano, Padre, allá en Estados Unidos, Señor. Sabemos que la situación allá no es fácil. Solo usted con ellos, Padre. Mis hermanos están pidiendo, Dios mío, respuesta de parte suya. Que sea usted sacándoles en victoria, dándoles esa respuesta de migración, Señor. Esos permisos que mi hermano está solicitando. Eso solo usted lo puede hacer, Señor. Porque usted es el que puede cambiarle pensamiento al hombre, Dios mío. Tú eres el mejor abogado que puede tener el ser humano, Dios mío, en esta tierra. En el nombre de Jesús, Señor. Ahí donde está mi hermana Ana Celix Alvarado, Padre. Mi hermana Vilma Cruz, Señor. Mi hermana Francisca Villanueva, Padre. Mi hermana Ana Iris, Señor. Todos mis hermanos que se encuentran allá, Señor. Mi hermano Silfredo, mi hermano Enrique, Padre. Glorifíquese, Señor, en sus vidas. Por el poder de tu palabra, Señor. Manifiesta su misericordia en cada vida, Dios mío. Yo le pido por los programadores, Señor, que este día se acercan hacia este lugar. Hermano Israel, hermano Isaac, mi hermano Moisés, Señor, mi hermano Vidal Larín. Bendígales, Señor, ayúdales para que ellos puedan seguir con sus programas al aire, Señor. Porque usted es el que provee, Padre. Usted es el que toca los corazones, Dios mío. En el nombre de Jesús de Nazaret. Yo le clamo, Padre, por aquellos que están en los hospitales. Dios mío, que sea usted, Señor, levantándole, restaurándole, Padre, sanándoles. Ya que usted es el médico por excelencia. Dios. Esas personas, Señor, que están muy enfermas, yo le pido misericordia. Yo le pido, Señor, que sea usted manifestándose en el nombre de Jesús, por el poder de tu palabra, Dios mío. Bendiga a toda la amada audiencia, donde quiera que los escuchen. Mis hermanos allá en Honduras, Señor. Bendígale, Señor. Yo le clamo, Padre, por la actividad del día lunes, por el aniversario, Señor. Que sea usted respaldando todo lo que ahí se va a hacer.
para honra y gloria suya, Señor, respaldando cada privilegio en el nombre de Jesús, por el poder de tu palabra, Dios mío. Señor, glorifíquese en el proyecto que se tiene como Radio Vida, Padre, en el nombre de Jesús, por el poder de tu palabra. Usted es bueno y para siempre son su misericordia, Dios mío.

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Feliz y bendecida tarde para toda la amada audiencia. Este precioso día de día viernes 26 de junio, de último jueves de este mes, mis amados hermanos. Ya terminando el sexto mes de lo que es este año, por misericordia de nuestro Dios. Deseándoles un feliz y bendecido día a toda la amada audiencia. Puntualizamos lo que son las 6:04. 6:04 en todo el territorio nacional. Ya estamos en su espacio, Mañanitas con Jesús. Bueno, saluditos a todos los que los están escuchando en esta bendecida hora, a nuestros hermanos allá en lo que es Estados Unidos por medio de la aplicación TuneIn. Los que los escuchan en señal abierta, bendiciones. Sabemos que en lo que es Honduras hay mucha audiencia. Saluditos. Bien, ahí dejarles la inquietud, la invitación, si así Dios pone en su corazón lo que es patrocinar este espacio, lo puede hacer, mis amados hermanos, ya que usted sabe que estos ministerios radiales son por fe, no tenemos ninguna ayuda de ONGs, ¿no, mis amados hermanos? Dios es el que está en el asunto y Él es el que toca su corazoncito. Yo sé que hay corazones agradecidos en esta mañana. Ya nuestra hermana Yancy Jerez reportándose a buena mañana, bendiciones, siervita del Señor, como una buena jovencita, una buena siervita, y anda de pie, amén. Saluditos y bendiciones a toda la amada audiencia que están ahí siempre pendientes, nuestra hermana Gladys Zelaya. Bueno, sean todos bienvenidos en el nombre de nuestro Señor Jesucristo a esta programación de este día viernes. Son 17 horas, mis amados hermanos, de bendición para cada uno de ustedes, esperando que se puedan gozar delante de la presencia de nuestro Dios. A invitarles que ya estamos con las líneas habilitadas en esta hora, 2613-4164 y 7106-9417, los números de la bendición, para que usted pueda solicitar su canto de preferencia.

0: toneladas de alabanza, el canto que estamos escuchando, mis amados hermanos. En esta bendecida mañana, este canto lo solicita nuestra hermana Yancy. Lo dice la siervita del Señor. ¿Me puede complacer con la alabanza, por favor, La Historia de Cristo, de Roberto Orellana? Muchas bendiciones. Amén, amén, siervita del Señor, muchas bendiciones. Saludos a mi hermano Vidal Larín hasta Montreal, Canadá. Ya por acá se está reportando el siervo del Señor. Qué bueno, los alegramos, los gozamos. Al saber que usted está ahí en sintonía de lo que es esta frecuencia 90.5 Radio Vida. Bendiciones, siervo del Señor, mi hermano Vidal. Ahí estamos a sus órdenes. Bendiciones a todo el pueblo del Señor. Lo dice por acá otro mensajito por medio de lo que es Messenger. Nuestra hermana Mabel Bautista reportándose, lo dice, Dios le bendiga, complázcame con la alabanza. El Jordán solo no cruzaré, de Rubén Contreras. Muchas bendiciones, amén. Con muchísimo gusto y le vamos a estar complaciendo ese canto y seguimos haciendo la invitación, amada audiencia. Si usted que ha amanecido con esa copa rebosando, con ese corazón contento, alegre, no pueda patrocinar este espacio, sepa que Dios le va a bendecir de una manera muy, pero muy especial.
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0: Bueno, y con ese canto le estamos complaciendo a mi hermano Erasmo Quintanilla. Hace lugar del Jocote, bendiciones, siervo del Señor. Nos sentimos muy contentos y alegres, mi hermano Erasmo, al saber que usted ya se encuentra mejorcito de salud. Ahí vamos a seguir orando por su vida, siervito. Damos gracias a nuestro Dios, mis amados hermanos, ya que, pues, gracias a Dios ya puso lo que es nuestro patrocinador. Nuestro patrocinador de esta mañana de Mañanitas con Jesús es el programa Cristo Sin Fronteras con nuestro hermano Vidal Larín. Desde Montreal, Canadá, qué bendición, sea Dios bendiciendo ese poderoso y bendecido programa Cristo Sin Fronteras. Ahí nuestro hermano Vidal Larín está ahí en esa bendición, qué bueno. Dios bendiga a todo el ministerio Cristo Sin Fronteras, claro que sí. Para nuestro Dios no hay frontera, mis amados hermanos. La palabra de Dios es poderosa, amén, y corre por todo el mundo. Gracias, gracias, mil gracias, mi hermano Vidal, por estar patrocinando este espacio. Saludos a toda la amada audiencia. Dios bendiga la vida de mi hermana Emérita Cruz hasta el lugar del Escarbadero. Ahí está la siervita del Señor ya en sintonía. Utilizamos las 6:22, 6:22 minutos. Apresúrese a usted que ya me le agarró la tarde. Saludos a todas mis hermanitas que a esta hora de la mañana ya están ahí pues soplándole ahí, encendiendo, queriendo encender ese fuego. Ahí queriendo ya echar esas tortillitas. Saludos, saluditos. Nuestro hermano Vidal lo solicitaba este canto, Casa de Dios. Muchísimo gusto, venimos complaciendo al siervo con este canto. Muchísimas gracias. En el nombre de nuestro Señor Jesucristo.
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2: Son las 6 y 28 minutos.
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0: Ahí tengo complacido con ese lindo canto de nuestra hermana Mabel hasta lo que es Honduras. Saluditos, saluditos a nuestros amados hermanos que habitan ahí en ese lugar. Sabemos que hay mucha audiencia. Muchísimas gracias por su fina sintonía. Bendiciones a usted que ya está ahí en sus labores. Que Dios le ayude, mi hermano, mi hermana, que me le dé esa fuerza y esa fortaleza. Si usted ha amanecido triste, arriba sus ánimos. Cristo le ama, nosotros también. Sonría, sonría, dijo nuestro hermano Gigi Ávila, amén. Esperando a Dios que haya amanecido muy bien, mis amados hermanos, siempre con nueva fuerza para seguir adelante en el camino de nuestro Dios. Sabemos que problemas, tropiezos van a haber, pero Dios es nuestra fortaleza. Por este canto que viene a continuación, quiero venir complaciendo la vida de su hermana Emérita Cruz. Ella lo solicitaba el canto Mil Razones de nuestro hermano Isaí, claro que sí. Vamos a poner a cantar a mi hermano Isaí. Saluditos a nuestros hermanos allá en lo que es San Felipito. Nuestros hermanos en el Carrizal. Mi hermana Gladys Zelaya, saluditos a nuestros hermanos acá en la ciudad de Berlín. Lo que es las Brisas del Sol, Altos de Berlín, Altos de San Lorenzo. Bien, saluditos a todos. Feliz día, mis amados hermanos. Ya puntualizamos las 6:33 minutos en esta bendecida de día viernes 26 de junio, mis amados hermanos.
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0: Linda alabanza que estamos escuchando ahí, mis amados hermanos, amada audiencia, queridísima audiencia. Saludos a mi hermana Gladys Zelaya, hasta lo que es el Carrizal, ahí está la siervita del Señor. Qué bueno, mis amados hermanos. Dios bendiga a nuestro patrocinador Cristo Sin Fronteras, ahí nuestro hermano Vidal Ari, patrocinándolos este hermoso espacio. Qué bendición. Crea que de Dios va a recibir esa recompensa. Porque usted lo que siembra para la obra de Dios, mis amados hermanos, créalo, créalo, que va a dar fruto, amén. Dios bendice al dador alegre. Yo le pido que lo siga haciendo, mis amados hermanos. Lo que es aportando, lo que es su ofrenda, sus patrocinios para estos bendecidos programas, mis amados hermanos. Dios le va a bendecir. Ahí, mis amados hermanos, recordarle el evento que se tiene programado, lo que es para este día lunes. Si Dios los presta la vida, mis amados hermanos, está ese precioso cumpleaños de la quinceañera. Radio Vida, 15 años de bendición para usted y toda su familia. Saluditos, saluditos, saluditos, amados hermanos, en esta bendecida hora. Queremos ver por acá, nos ha llegado un audio, nuestra hermana Verónica. Hermana linda Verónica, reportándose en esta bendecida mañana.
1: Buenos días, hermana. Dios le bendiga. Hermana, yo no sé si cabe este canto en la programación. Me gustaría escuchar el último suspiro en la cruz. Dios le bendiga, hermana. Cuídese.
0: El último suspiro en la cruz. Claro que sí, mi hermana Verónica. Aquí estamos para servirle. Amén. Ahí le vamos a estar buscando ese lindo canto, mi hermana Verónica. Saluditos a mi hermana linda, Verónica. Amén, saluditos, reyes. Saluditos a mi amada hermana, a cada uno de ustedes, mis amados hermanos. Ya puntualizamos las 6:43 en esta bendecida mañana. Vengo complaciendo la vida de nuestra hermana Gladys Zelaya con este cantito que los estaba solicitando para que se goce nuestra amada hermana en esta preciosa mañana.

Qué lindo canto, mis amados hermanos, que estamos ahí deleitándolos en esta bendecida mañana. El último suspiro. Ahí complaciéndole a mi hermana Verónica Reyes con ese lindo canto. Bueno, mis amados hermanos, ya los vamos despidiendo casi de lo que es ese espacio de Mañanitas con Jesús. Siempre deseándoles en el nombre de nuestro Señor Jesucristo que me les vaya bien, que Dios me los guarde, me los proteja ahí en su lugar de trabajo. Nuestros hermanitos que se dirigen para las universidades, escuelas, que Dios me les lleve con bien. Saluditos a todos acá en la ciudad de Berlín, colonia, barrio, cantones. También lo que es afuera de acá de la ciudad. Nuestros hermanos allá en Estados Unidos, mi hermano Silfredo Durado, mi hermano Enrique Ríos, mi hermana Nairi Samaya, mi hermana Vilma Cruz, mi hermana Francisca Villanueva. Saluditos a todos, bendiciones. Bendiciones, mis amados hermanos. Dios bendiga a quien fue nuestro patrocinador del programa Cristo Sin Fronteras. Invitándole, mis amados hermanos, que no se me les vaya a olvidar que a las 11 de la mañana usted tiene esa cita con bendecido programa Cristo Sin Fronteras, desde Montreal, Canadá. Ahí están los hermanos Vidal Arín, juntamente con su hermana Felipa de Ibarra, con bendecido programa, mis amados hermanos, de 11 a 1 de la tarde. Amén. Muchísimas gracias, mi hermano Vidal Arín, por patrocinarlos este espacio. Le invito para que pueda seguir en sintonía de lo que es esta programación. Vamos hasta las 10 p.m. de la noche. En breves minutos, su espacio radial, Voz de Alerta, escapa por tu

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0: Muy buenos días a todos mis estimados hermanos y amigos. Que la voz del Dios eterno, ese cálido susurro de Dios, vaya fortaleciendo nuestros corazones, ¿verdad? Y nuestras vidas a través de este programa radial, Voz de Alerta Escapa por tu Vida. Gracias al Señor por darnos el privilegio en este día de llegar hasta usted, hasta su corazón, y de esta manera poder gozarnos en el Señor. Buen día para todos en esta hermosa hora del día 26 de junio. Es una bendición saludarles a cada uno en particular y desearles muchas bendiciones en el amor de nuestro Señor y Salvador Jesucristo. Bueno, vamos a orar. Señor, te damos gracias en este día maravilloso que hoy nos concedes la vida y nos das este privilegio tan lindo, Señor, de poder gozarnos en tu presencia, alabando y glorificando tu santo y soberano nombre. Gracias, Señor, por lo que hoy nos permites, por lo que hoy nos concedes, este día especial, este día maravilloso, donde podemos darte la gloria y la honra solamente a ti, mi Señor. Gracias porque nos das estos momentos especiales para disfrutar de tu presencia. Bendice a nuestra audiencia en el amor de Cristo, nuestro Señor y nuestro Salvador. Gracias, Señor, por cada hogar, por cada familia que está siendo representada en esta hora, Señor, en cada uno de nuestros oyentes. Bendícelos de una manera maravillosa. Te lo ruego y te lo suplico en Cristo Jesús. Amén y amén. Bueno, hermanos, bienvenidos a este programa de este día. Como lo es, Voz de Alerta Escapa por tu Vida. Gracias a Dios por los favores que Dios nos ha concedido. Gracias al Señor por su eterna bondad y su eterna misericordia sobre nuestra vida. En este día 26 de junio, hoy es viernes 26 de junio, es una bendición, es un privilegio gozarnos en el Señor y darle la gloria y la honra a quien honor merece. Bueno, gracias al Señor. Este día el programa está disponible si el Señor pone en su corazón y desea patrocinarlo en este día, puede hacerlo, ya que está totalmente disponible. Vamos a ver este audio o escuchar este audio.
1: Muchas gracias, hermana. Dios me la bendiga. Ah, bueno. Oiga, hermana, quiero preguntarle una.
0: Bueno, esta era para la hermana Yesenia. Ya la vamos a decir a la hermana Yesenia que lo escuche por ahí. Entonces, en esta hermosa hora. Gracias a Dios, hermanos, por su bondad, la cual es maravillosa, es magnífica en nuestras vidas. Deseamos que el Señor Dios Todopoderoso llegue obrando en sus vidas y en sus corazones, hermanos, de una manera muy, pero muy especial. Su gracia y su bondad vaya con nosotros fortaleciéndonos en el Señor. 2613-4164, repórtese con nosotros, por favor, para complacerle el cántico de su elección. 7106-9417, esa es la línea en la que usted se puede reportar con nosotros y con gusto vamos a complacer el cántico de su elección. Saludos, mi hermana emérita. Dios le bendiga. Dígame. Claro que sí. Él vendrá. Muy bien, con gusto, hermana emérita. Dios le bendiga. Muy bien, la alabanza, Él vendrá, ¿verdad? De el hermano Isaí Durán. Así que, gracias al Señor. Con gusto vamos a estar programando este cántico titulado Él vendrá, del hermano Isaí Durán. Ajá. Muy bien. Gracias, hermanos, a cada familia que está en nuestra sintonía. Deseamos que el Señor les bendiga siempre a cada uno de ustedes en el amor de nuestro Señor y Salvador Jesucristo. Es un privilegio gozarnos en el Señor. Tengo un mensaje que nos ha llegado en esta mañana. Dice: Dios le bendiga. Me puede complacer con la alabanza Escóndeme, de Roberto Orellana, por favor. Muchas bendiciones. Ahí está nuestra hermana Yancy Jerez. Saludos, hermana Yancy Jerez, a usted y a su amada familia. Que Dios les bendiga siempre, mis estimados hermanos, donde quiera que nos estén sintonizando. Que la paz del Señor esté con ustedes en esta preciosa y bendecida mañana. Es una bendición tan grande, tan especial, el saludarles a cada uno de ustedes. Este espacio está disponible. Si Dios pone en su corazón y desea patrocinarlo, puede hacerlo. Bueno, hermanos, ya casi estamos para celebrar nuestro aniversario. El lunes vamos a celebrar el culto de agradecimiento al Señor, ¿verdad? Por ese 15º aniversario, 15 años de victoria, 15 años que el Señor nos ha dado la victoria, nos ha dado la oportunidad de poder transmitir, ¿verdad? Este programa, las transmisiones en esta radio. Este programa lleva casi 20 años ya de estar al aire. Pero qué bueno, hermanos amados, porque el Señor nos ha bendecido, nos ha fortalecido, y de esa manera podemos gozarnos en la presencia del Señor, darle la gloria y la honra a Dios, ¿verdad? Por su amor, por su bondad, la cual es grande. Bueno, gracias a Dios, hermano, por su amor, por su bondad. Tengo solamente, ¿qué? Una alabanza, ¿verdad? Sí, una alabanza tengo por acá que nos han solicitado. Y vamos a ver por acá. Ah, bueno, aquí tengo otra. Bendiciones, pastor. Quiero el canto Dios piensa en mí, de Paola Marino. Paola Marino, ¿verdad? Por favor. Dios piensa en mí. Claro, ya la vamos a buscar entonces, para la gloria y la honra del Señor. Hermana Miriam, Dios le bendiga a usted y a su familia. Gracias a cada uno de ustedes por estar siempre en nuestra sintonía a través de esta bendición. Llegamos hasta ustedes, hermanos, para gozarnos en el Señor. Así es que un saludo especial para toda esta audiencia de Radio Vida, que siempre está muy atenta a la programación de Radio Vida y particularmente de este programa, por supuesto, también, ¿verdad? Este programa que es de mucha bendición para toda la audiencia. Así que un saludo especial, un saludo maravilloso para cada uno de ustedes, hermanos. Deseo que el Dios de paz y de toda consolación les lleve hacia la victoria que ustedes están anhelando delante de la presencia del Señor. Así que un saludo muy especial a la audiencia nacional e internacional, donde quiera que nos estén sintonizando, que la paz del Señor esté con ustedes. El lunes 29 vamos a estar celebrando entonces nuestro 15º aniversario para la gloria del Señor. Vamos entonces a programar estos cánticos. Tengo otra llamada. Dios le bendiga. Hermano Erasmo, dígame, siervo.
2: Dios me lo bendiga, hermanito. Póngame aquí la alabanza, el último suspiro.
0: El último suspiro.
2: Amén, hermano,
0: sí.
2: Dios me lo bendiga.
0: Hermano Ramos, Dios me lo bendiga. ¿Y quién canta esta alabanza, hermano Ramos? ¿No sabe?
2: No sé quién la canta, hermano.
0: Ah, ya la vamos a buscar, hermano, ese último suspiro, porque ese último suspiro no hay que darlo hasta que el Señor venga.
2: Dios me lo bendiga.
0: Amén, hermano Ramos, Dios le bendiga. Bueno, gracias a mi hermano Ramo, que ahí está reportándose el último suspiro. Quizás no se llama así, ¿verdad? Pero bueno, ya vamos a pedir ayuda a los demás locutores que han estado en turno y si saben cuál es la alabanza, que por favor nos griten. Allí péguenos un grito, locutores, a ver cuál es ese último suspiro, porque vamos a complacérsela a nuestro hermano Erasmo. Gracias a todos los hermanos que nos están sintonizando. Escuchamos este cántico para la gloria y la honra de nuestro Señor. No contamos con patrocinador. Si Dios pone en tu corazón y deseas patrocinar este espacio, hazlo. Dios te bendecirá.

0: Claro que sí, gracias a cada familia que está en nuestra sintonía. Que Dios los bendiga de una manera muy especial. Saludos a mi hermana Adriana Araujo, que nos está pidiendo la alabanza. Dice, Dios le bendiga, hermanos amados. Quiero, por favor, la alabanza de Mili García. Bendiciones. Alabanza de Mili García. Bueno, ¿cuál alabanza, mi hermana? Por favor, díganos el tema de la alabanza. Mi estimada hermana Adriana Araujo, con gusto vamos a buscársela para la gloria del Señor. Tengo un audio por acá.
1: Dios le bendiga, hermano pastor Jonás Benítez. Muchas peticiones de aquí de Variedades Jehová Jireh, aquí en el mercado municipal de la ciudad de Berlín. Un saludo también de nuestra iglesia cristiana Jireh. Muchas bendiciones. Por favor, complájame con una alabanza que se denomina Los Cuatro Hermanos. Y muchos saludos a toda nuestra radio audiencia aquí en el mercado municipal. Aquí estamos ya listos, dispuestos a esperando la bendición de Dios aquí en el mercado municipal. Saludos ahí a toda la familia en Radio Vida.
0: Gracias, hermano, por ese saludo. Dios lo bendiga de una manera muy especial, siervo. Adelante en el Señor. Y qué bueno, hermanos, tenerles allí, esa audiencia ahí en el mercado municipal. Claro, hermano, ya vamos a complacer su alabanza para la gloria y la honra de nuestro Dios. Muchas gracias por estar con nosotros. Vamos entonces a seguir complaciendo en esta preciosa y bendecida mañana. Recuerde, no contamos con patrocinadores esta mañana. Si Dios pone en su corazón y desea hacerlo, hágalo y Dios le bendecirá.

Un saludo también para Nati Jurado, hasta Zacatecoluca. Dice por acá, Dios le bendiga, hermano, ¿me puede poner alabanza? La llave del reino, por favor, lo escucho de Zacatecoluca. Gracias y bendiciones. Soledad Palacio dice, bendiciones, siervo de Dios. Gracias, hermana Soledad, por su sintonía y por reportarse. Que Dios me lo bendiga a ustedes también en esta mañana preciosa.

Bueno, ya estás, ya se nos rayó. Bueno, ya vamos a ver por acá, permítame. Gracias a mi hermana Adriana Araujo, claro, gracias por estar con nosotros en este espacio y siempre darnos su reporte. Dios les bendiga de una manera muy, pero muy especial a cada uno de ustedes, mis estimados. Es una bendición. Ahí a nuestra hermana Nati Jurado y a nuestra hermana Soledad Palacio, que está en nuestro video en vivo, escuchándonos y reportándonos su sintonía. Es una bendición, es un privilegio gozarnos en el Señor. Vamos a seguir complaciendo.

Ahí estamos escuchando la alabanza Ayúdame Señor, saludando a nuestra hermana Vilma. Gracias a cada familia que nos está sintonizando. Saludos también a nuestro hermano Ramón, a sus hijitos. Que Dios los bendiga de una manera muy, pero muy especial. Que la paz del Señor esté siempre con ustedes. Siempre adelante en Cristo Jesús. Y bueno, quiero también esta mañana quiero saludar de una manera muy especial a la familia patrocinadora, familia que siempre nos apoya, y que Dios los bendiga de una manera muy especial. Gracias a cada uno de ustedes por bendecir este ministerio. Familia Cruz Pineda, que Dios les bendiga de una manera muy especial a ustedes, y que el Señor conceda las peticiones de sus corazones cada día, hermanos. Nuestras oraciones al Señor son siempre para que Dios los guarde de todo mal, de todo peligro, y que siempre les tenga con salud y trabajo, por supuesto, ¿verdad? Ya que ese país es un país donde no se puede vivir sin trabajar, ¿verdad? La vida es cara, la vida es dura, y el Señor siempre abre puertas de bendición para cada uno de ustedes allá en ese lugar, familia. Así que saludos a la familia Cruz Pineda, ya que ellos son nuestros patrocinadores en esta mañana también. Saludos de manera muy especial. Nuestras oraciones a Dios, que sea el Señor siempre bendiciéndoles, guardándoles a cada uno de ustedes. Así que un saludo muy, pero muy especial a cada uno de nuestros hermanos. Vamos a seguir complaciendo en esta hermosa mañana estos cánticos para la gloria del Señor. Y adelante es la orden de nuestro Señor y Salvador Jesucristo. Así que un saludo especial, la llave del reino vamos a escuchar esta mañana, ya que este cántico también ha sido solicitado, y con gusto vamos a estarlo programando para la gloria y la honra del Señor.

Ahí estamos escuchando la alabanza, las llaves del reino. Saludos a cada uno de ustedes, hermano. Saludos a mi hermana Delmi, que ahí nos estaba escribiendo para patrocinar, pero bueno, ahí que nos confirme si la dejamos para mañana, porque ya teníamos ahí la familia patrocinadora. Así que ahí nos confirma, hermana Delmi, si la dejamos para mañana para patrocinar este programa. La alabanza, con gusto que la vamos a complacer. Hermana Adriana, fíjese que tengo problema con su alabanza. No la encuentro por ningún lado, fíjese. No la hallé, hermanita. Así que no sé, quizás se llama de otro modo. Pero gracias a cada familia. Hay otra que me pidieron que tampoco la hallé, hermano. Hermano Erasmo, su alabanza, hermano Erasmo. No la encontré, hermano. La he buscado por cielo, tierra, mar y nada. No la encuentro. Así que le estoy quedando mal.

Bueno, gracias, gracias hermanos por estar en nuestra sintonía. Otra hermanita, hermana Juanita, me pide también y le da el último suspiro. Pero de verdad que no la encuentro por ningún lado, hermanos. No sé, no sé dónde está, o no sé si es que no aparece con ese tema. O será que la ponen desde YouTube. Voy a ver. Por lo menos descargada, no creo que esté con ese nombre, hermanos, porque sí, la estoy buscando por todos lados y no la encuentro, hermano. El último suspiro. Bueno, vamos a tratar la manera de hacerlo a través de este medio y ojalá que por acá la encontremos, ¿verdad? Porque vamos a ver si la encontramos por acá para poder complacerles el cántico a mis hermanos, porque pues yo sé que todos mis hermanos están ahí. La idea es complacerles, pero de veras que el último suspiro. Yo creo que sí, hermano, está en YouTube, me parece. El último suspiro en la cruz. Vamos a ver, ojalá que esta sea. Esperamos que esta sea, hermanos, para la gloria del Señor.

Ahí estamos, este hermoso cántico, sí, no estaba descargada. Así que ahí les pedimos las disculpas a los hermanos, ¿verdad? Que no la habíamos programado porque no estaba descargada. Entonces, tuvimos que buscarla en otro medio. Bueno, saludos a cada uno de ustedes, hermanos, y gracias a la familia patrocinadora, familia Cruz Pineda, que Dios los bendiga. También a mi hermana Delmi, que el día de mañana estará patrocinando este programa. Que Dios le bendiga de una manera muy especial. Y así, en broma, se nos fue la hora, hermano, ¿verdad? Imagínese usted, solo 10 minutitos tengo. Bueno, quiero aprovechar los 10 minutos, hermano, para decirles que nosotros como Radio Vida estamos muy contentos y quiero agradecerles públicamente, hermanos, a cada uno de ustedes que nos están sintonizando y aquellos que a lo mejor vean este video en vivo o después lo vean, por supuesto, ¿verdad? Muchas gracias, hermanos, por su apoyo. Radio Vida es un ministerio de fe que se ha sostenido al aire gracias a Dios y al apoyo de toda esta linda audiencia que bendice estos programas, que nos apoyan con una ofrenda. De no hacer así, hermano, de no ser así, sería quizás prácticamente imposible mantenerlos al aire, ya que los costos son bastante grandes y, hermanos, no podríamos hacerlo, no podríamos, sería difícil, sería imposible hacerlo. Pero Dios y cada uno de ustedes que el Señor los ha usado han sido una clave muy importante, hermanos, para llegar hasta esta fecha. Son 15 años, hermanos, 15 años que el Señor nos ha dado la victoria, que nos ha dado la vida, nos ha dado este privilegio de llegar hasta donde nos están sintonizando, en cada rincón de nuestro país y más allá de nuestras ciudades, allá en el extranjero, en Estados Unidos. Muchas gracias a mi hermano Ramón, mi hermana Vilma, mi hermano Enrique Ríos, a nuestro hermano Silfredo Durán, hermanos amados. Bueno, hay tantos nombres, hermanos, allá en Estados Unidos que yo no me los logro grabar en la mente, pero Amadeo Sierra, a nuestro hermano, ¿cómo se llama? David, a nuestro hermano, ¿qué les puedo decir, hermano? Bueno, mire, son tantos nombres, tantas personas allá en Estados Unidos, que a las familia, ¿verdad? Familia Cruz Pineda, la familia, ¿verdad? De nuestra hermana, mi hermana Mélida, mi hermana Ana Maya, que Dios les bendiga también de una manera muy especial, familia Villanueva, mi hermana Francisca, Dios me la bendiga, mi hermana Quinteros, mi hermana también Quintero, mi hermana, hermana Pedraza, hermana, bueno, hermano, es que si yo puedo mencionar nombres, quizás se me van a estar viendo, pero es capaz, voy a dejar muchos nombres de personas que siempre han estado muy pendientes de este ministerio y han patrocinado programas, nos han bendecido, independientemente del programa que sea, hermanos, ha sido una bendición grande, porque eso también ha ayudado a cada programa a mantenerse al aire, a sostenerse al aire, y Dios ha sido bueno. Ha sido maravilloso, hermanos, hasta este momento, porque nos ha sostenido. Su gracia, su amor, su presencia ha estado ahí para favorecer nuestra vida. Y no dejamos de lado a todas las familias aquí en el país. Cada familia que siempre nos ha dado su mano, su apoyo, su colaboración. Y, hermanos, muchas gracias. Muchas gracias. Estamos agradecidos. Así que este lunes queremos verles allí en el local de la iglesia Camino Angosto. A las 3 de la tarde va a dar inicio nuestro culto de agradecimiento al Señor por los 15 años que el Señor nos ha dado. 15 años. Hermanos, son 15 años de victoria, son 15 años en el que la mano del Señor ha estado con nosotros. No es para menos. La mano del Señor nos ha sostenido. Y gracias a Dios, hermanos, por las bondades que el Señor ha tenido para con nosotros. Entonces, quiero animarles para que usted se pueda venir
a estar con nosotros ese día, celebrar nuestro 15 aniversario en un culto maravilloso a las 3 de la tarde. Va a ser de bendición, vamos a darle la gloria al Señor. Y pendientes también en sus casas, porque vamos a transmitir en vivo este evento, que será de suma bendición, hermano, para la vida de la audiencia y de todos nuestros hermanos que nos estén sintonizando. Así es que muchas gracias a ustedes por sus aportes, por sus ofrendas, por bendecir este ministerio, porque gracias a ello hacemos posible estos eventos maravillosos y que Radio Vida se mantenga al aire, llevando bendición, llevando la buena nueva de salvación. Fíjese que, hermanos, recordar esa fecha de nuestros inicios, eso trae alegría a nuestro corazón, porque quizás nunca lo hubiésemos pensado, pero Dios, hermano, ha sido grande en su amor y en su misericordia. Hoy Dios nos ha bendecido, estamos trabajando en otros ministerios. En mi caso, estoy trabajando en el ministerio de maestro. Gracias al Señor, Dios me ha honrado también con este ministerio, aparte de ser el director de radio, aparte de estar trabajando como pastor durante más de 24 años casi cumplimos ya. De hecho, sí, ya casi estamos a punto de cumplir 24 años. Hermanos amados, para la gloria y la honra del Señor, Dios nos ha honrado también con el ministerio de maestro. Estamos dando las clases. Actualmente estoy compartiendo la materia de Juan, el Evangelio de Juan, con el Instituto Bíblico Betel de las Asambleas de Dios en Santa Ana. Allá estamos, bueno, estamos desde acá, ¿verdad? Porque es virtual que lo estamos haciendo para la gloria del Señor. Y próximamente vamos a aperturar un seminario teológico, Instituto Bíblico también teológico en línea, desde acá de Berlín. Así es que todos aquellos que quieran inscribirse, posiblemente en agosto iniciemos con estas clases y va a ser de mucha bendición compartir materias para que podamos gozarnos aprendiendo de Dios y ensanchando más nuestro conocimiento en la palabra del Señor. Así que, hermano, gracias, que Dios me lo bendiga. Permíteme orar en esta mañana. Señor, te doy gracias por la familia Cruz Pineda. Señor, bendícelos de una manera muy especial a mi hermano Ramón, mi hermana Vilma, sus hijitos. Por favor, te ruego, Señor, que los guardes, que los bendigas, que los protejas, Señor, de todo mal, de todo peligro. Tu gracia y tu bondad pueda estar con ellos, Señor, fortaleciéndoles en Cristo, nuestro Señor y nuestro Salvador. Oh Dios mío, amado, te honro, te glorifico y te exalto por tus bondades que son grandes y maravillosas en nuestra vida, Señor. La honra y la gloria es para ti, Señor. Bendice a nuestra audiencia en el nombre maravilloso de Jesús. Cada familia que está siendo representada en nuestro radio escucha. Gracias, Señor. Gracias. Gracias, Señor, en el nombre de Jesús. En esta hermosa hora, Señor. Gracias a todos. Dios me los bendiga. Saludos, hermano Miguelito. Claro que sí, hermano Miguelito. Le vamos a estar avisando próximamente, hermano Miguelito. Ahí le vamos a estar avisando la fecha de inicio. En línea va a ser. Va a ser en la noche. Va a ser en la noche. Va a ser ya un poco tarde. La idea es que sea ya quizás de las 6 de la tarde en adelante. Para que puedan ustedes unirse a las clases con la ayuda del Señor. Pronto vamos a estar dando fechas. Que Dios me los bendiga a todos. Dios los guarde, que el Señor los proteja de todo peligro, de todo mal. Y les esperamos el lunes. Y no se olviden traer su ofrenda para la quinceañera, ¿verdad? Porque va a ser de bendición gozarnos en el Señor, celebrando 15 años de victoria que el Señor nos ha concedido. Hasta mañana, si el Señor lo permite, con este programa radial, Voz de Alerta Escapa por tu Vida.

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0: Gloria al nombre del Señor, Dios los bendiga a todos en esta mañana gloriosa de este día viernes. Damos gracias al Señor una vez más, un viernes más, una oportunidad más. Quiero darle lectura a unos versículos, un versículo del capítulo 3 de Juan, Juan capítulo 3 y versículo 36, un solo versículo. Y luego venimos, gloria al nombre del Señor, en palabras de oración, encomendando en las manos del Señor, hermano, este espacio radial del ministerio evangelístico, la final trompeta. Dice la palabra del Señor, como está escrito, honrando a Padre, Hijo y Espíritu Santo, a la letra dice así: el que cree en él, el que cree en el Hijo, tiene vida eterna. Pero el que rehúsa creer en el Hijo no verá la vida, sino que la ira de Dios está sobre él. Una vez más le doy lectura. En el nombre del Padre, del Hijo, del Espíritu Santo. El que cree en el Hijo tiene vida eterna. Pero el que rehúsa creer en el Hijo no verá la vida, sino que la ira de Dios está sobre él. Padre nuestro que estás en los cielos, santificado sea tu nombre, venga a nosotros tu reino, hágase Señor su voluntad en el cielo como en la tierra, el pan nuestro de cada día, dénoslo hoy. Perdone nuestras deudas como también nosotros perdonamos a nuestros deudores. No nos dejes caer en tentación. Mas líbranos, Señor, de todo mal, porque tuyo es el reino, el poder y la gloria por todos los siglos de los siglos. Amén. Dios amado, Padre bendito de la gloria, Espíritu Santo, Jesús amado, fiel y bendito, gracias en este día glorioso. Gracias por esta mañana. Gracias, Dios Todopoderoso, por un día más que nos prestas la vida, Señor. Gracias, Padre Celestial, por la vida del patrocinador anónimo, Dios Todopoderoso, bendígalo a él, bendiga a su familia, Señor, la iglesia, Padre bendito, que usted le permite pastorear, Señor amado, bendiga, Señor, esa obra allá, Dios del cielo, en Estados Unidos, Padre bendito, iglesia del Dios viviente, Padre bendito de la gloria, oramos, Padre celestial, que usted bendiga. Señor, esa obra, los miembros, Señor, los jóvenes, Padre bendito, por cada uno de ellos oramos que usted, Dios del cielo, levante esa membresía, Señor, allá en la iglesia del Dios viviente, Padre celestial, donde Dios mío está tu siervo, Señor amado, quien nos ha pedido, Dios todopoderoso, el orar, Padre celestial, por la iglesia, Dios todopoderoso, por la familia de él. Por Dios mío, la familia de su esposa, Padre, para que sean alcanzados también, sean alcanzadas, Padre Celestial. Y oramos también por la audiencia, Señor, por las amistades, Padre bendito. Oramos, Dios Todopoderoso, por los hermanos. Aprovechamos este espacio para orar por los que están estorbados de salud a esta hora de la mañana. Usted sea sanando, pues tú eres médico, tú eres nuestro Dios, tú eres nuestro abogado, tú eres nuestro todo. Contigo, Señor, lo tenemos todo, no necesitamos más, porque usted solventa toda necesidad, mi Padre Celestial, en esta mañana, Dios del cielo. Suplicamos que usted, Padre bendito, cubra y guarde, Dios del cielo, esta radio, nuestra vida, Señor, la vida del director, que ya se acaba de retirar. Gracias, Padre Celestial. Estamos agradecidos porque como familia de Radio Vida, Señor, estamos de fiesta con Jesús. Estamos en victoria para la gloria y honra de tu santo nombre. Gracias, Padre Celestial, por 15 años al aire, Dios Todopoderoso. Mi alma te exalta, te agradece. También por los proyectos, Dios mío, que están ejecutados a estas alturas. Dios Todopoderoso, lo que usted comienza, lo termina. Papito lindo, en el nombre de su Hijo amado, siga proveyendo, siga tocando, siga abriendo puertas de bendición provee para poder cancelar, Dios Todopoderoso, toda deuda, Padre bendito, que se ha tenido, Dios mío, que ejecutar, Señor eterno, con el fin que esta obra, Señor, esta radio, Padre bendito, pueda estar fijamente, Dios Todopoderoso, ahí en el terreno que se ha adquirido, Dios del cielo. Gracias por el esfuerzo, la visión, por todos aquellos que nos hemos unido, algunos, Padre celestial, con sus aportaciones, otros con las oraciones, otros, Dios del cielo, llevando algo, Dios Todopoderoso, ayudando con algo, Señor, pues de eso se trata la obra, marcha en tu nombre, con tu ayuda y con las aportaciones de todos los hermanos, amigos, ¿por qué no mencionar que también, Señor amado, se han unido a la visión? Gracias, porque usted, Señor amado, lo hace todo, Padre bendito. Oramos, Padre celestial, para que el día, Dios mío, ahí que se va a señalar, se ha señalado el día que se va a celebrar, señores, el lunes, Padre bendito de la gloria, todo sea un éxito. Pueda haber, Señor, esa ministración de tu Espíritu Santo, Señor, usando a cada uno de los que va a estar sirviendo, los que vamos a estarnos haciendo presente bajo su voluntad soberana y permisible, e irnos a gozar, mi Padre celestial. Gracias, Dios del cielo, por todo. Oramos en esta mañana, Dios mío, encomendamos en sus manos, Señor amado, nuestra vida, nuestra familia. Cúbrale donde se encuentran. Ningún atentado de índole satánico, Dios mío, prevalece en contra de sus hijos, de sus siervos, de su pueblo. Ayúdenos, Señor, a estar listos y preparados, pues hay señales, Padre bendito, por doquier. Este mundo, Señor amado, pronto, pronto será justamente destruido, mi Señor. Ayúdenos, Dios Todopoderoso, a permanecer firmes, guardarnos del fracaso, guardarnos de la burla, guardarnos de la caída, guardarnos, Dios Todopoderoso, ayudarnos, Señor. Nosotros no podemos, Padre, pero en tu nombre, Señor, confiados, seguros, vamos hacia adelante, hacia la meta final. Oh, bendito y alabado su nombre eternamente y para siempre en esta mañana, Señor. Toda oposición, toda perturbación, Señor, a esta hora que se pretenda activar aquel, Dios mío, pensamiento contrario, oh Dios Todopoderoso, a su palabra, Dios mío, aquellas ataduras, oh Dios del cielo, que todavía tienen aprisionado al hombre, a la mujer, por no querer ceder, por no querer entender, mi Padre celestial. Pero usted sigue usando vida, sigue hablando, sigue, Dios del cielo, haciéndole el llamado. Su gran proyecto, Padre bendito de la gloria, sigue vigente, Dios Todopoderoso, a esta hora, Dios del cielo de la mañana, Señor, declaramos libertad, declaramos almas, declaramos, Padre, sanidad en su nombre. Gracias, oh Dios Todopoderoso, Señor. La vida, Dios Todopoderoso, mi hermana Yesenia, que está de turno. Gracias por su familia también. Clamamos, Padre, por los locutores, Señor, los programadores y por todo el pueblo, Señor. Muchas gracias en el nombre glorioso del que vive y reina y permanece para siempre. Amén y amén. Gloria al nombre del Señor. Bien, mis amados hermanos, hemos orado. Y hermano, pues estamos contentos, ¿verdad? Porque ya el lunes 29, no se le olvide, mis amados hermanos, pastores, gloria al nombre del Señor, están todos cordialmente invitados para que nos demos cita. Yo ya ratos, hermanos amados, no he estado en los aniversarios por diversas razones, mis amados hermanos, siempre en servir al Señor, pero con la ayuda del Señor, hermano, estamos desde ya orando, hermanos amados, para que Dios os conceda estar, mis amados hermanos, gozándonos. Yo, hermano amado, recuerdo así brevemente, hermanos míos, voy a hacer esa breve reseña. Estaba recién venido de lo que es la capital. Soy nativo del distrito de Mercedes Umaña, pero nos fuimos a trabajar allá por un determinado tiempo. Y al regresar, mis amados hermanos, bueno, Dios tiene misericordia, ¿verdad? Y nos ha llamado a servirle por gracia y por su grande amor y bondad. Y hermanos amados, recuerdo que andábamos cargando un radio pequeñito, un radio pequeño, de poca volumen, es decir, no tenía mucho volumen, pequeñito, hay una bocinita considerable, pequeña. Y hermanos amados, yo venía frustrado. Yo venía pensante, mis amados hermanos, porque pues, por las pocas oportunidades, ¿verdad?, de trabajo, hermanos míos, y recuerdo que orando, pidiendo a Dios, porque Dios en su misericordia, hermanos, nos ha alcanzado y nos convierte a su evangelio. Y qué lindo, mis amados hermanos, pero el cambio de la capital, mis amados hermanos, para lo que es, hermanos míos, la zona acá de Oriente, yo no lo asimilaba, pues ya había pasado varios años, quizás como unos 13 años, mis amados hermanos, de estar trabajando allá. Y luego veníamos con mi esposa, mis amados hermanos, ella venía ya, traíamos una pequeñita y embarazada del varoncito. Dios nos concede ahí pues ser padres, y gloria al Señor por ello. Tenemos ahí nuestros hijos, mis amados hermanos, pero yo venía frustrado, mal, hermanos amados, sin entender lo que Dios quería hacer ahí en el distrito de Mercedes Umaña. Y era, mis amados hermanos, pues fundar una obra, y para la gloria y honra del Señor, hermano, lo digo para la gloria del Señor, allí está. Ya también, gloria al Señor, ya vamos para los 15 años también de estar en el ministerio, hermanos amados, en el cual Dios nos ha llamado. Nuestro pastor y mi hermano en carne, sirviendo al Señor también ya para 14 años, Dios lo delega ahí, hermano amado, como pastor. Y a lo que quiero llegar es que uno se pregunta, Dios mío, ¿y aquí cómo voy a hacer? Y hermanos amados, ya para ir a buscar trabajo hasta San Miguel, no era fácil, más ganando el mínimo, hermanos míos, y en ese entonces el transporte estaba malísimo. Le estoy hablando hace, ¿qué?, 14, 15 años atrás. Entonces, hermano, yo recuerdo que frustrado, yo me salí a la parte del patio y la radio, hermano, allá por momento, hermano, entraba. Y yo no sé, por propósito de Dios, hermanos míos, yo comencé a buscar una frecuencia, una radio, porque mi alma estaba, hermano, angustiado. Y recuerdo, hermanos míos, que estaba un siervo del Señor, que hermanos míos, todavía está de locutor, que estaba, pero con todo, como decimos a lo buen salvadoreño, estaba prendido en el fuego, clamando, estaba orando, y había un mover precioso. Y yo recuerdo, hermanos, que ¡boom!, se cayó la señal, porque estaba, hermanos míos, también recién salido, hermano, ya en lo que es meramente la frecuencia 90.5. Solo estoy haciendo una breve reseña, ya vamos a entrar a la bendición. Pero, mis amados hermanos, cuando lograba entrar, hermanos míos, yo me ponía ahí a estar, hermano, ¿cómo le puedo explicar? Buscando la frecuencia, ahí con una pequeña, ¿qué? Ahí como es botón o algo ahí, hermano, que estaba buscando, hasta que nuevamente era problema de la señal. Y luego, hermano, escuchaba al hermano que estaba, pero gloria al Señor, dándole con todo y un mover, y Dios usándole, y Dios poniendo palabras. Hay alguien, decía, al cual Dios me dice en esta hora que te está preparando, y que aunque te sientas frustrado, y Dios dándole palabras, y él ni cuenta se daba que era a este servidor. Pero hermano, a lo que quiero llegar es que la radio, hermanos míos, Vida, Radio Vida, ha sido de grande bendición para muchas vidas a nivel internacional y también para mi vida, mis amados hermanos. Entonces, hermano, le agradezco a Dios porque Dios en su misericordia, hermano, me ha hecho parte de Radio Vida para la gloria y honra del Señor, el servirle. Recuerdo, hermano, que llego allí enfrente del molino. Ahí estaba mi hermano Antonio Cruz, que Dios lo bendiga a él, el director del ministerio evangelístico. Estaba la esposa y se me quedó viendo el varón y me dice, hey, me dice, el miércoles vas a servir. Y yo me le quedo viendo porque no, sí lo conocía, pero no éramos amigos. Y me dice, el miércoles vas a servir allá a la radio, me dijo. Y sale la esposa, nuestra hermana Elsie, y le dice, no, le dice, no es él, es el hermano, le dice, no, le dijo, él es, le dijo, gloria al Señor, mi alma le alaba, y aquí estamos, hermanos míos, ya, hermanos amados, tenemos un poquito de estar, y es, hermano, un motivo de gozo y de alegría, y toda la gloria y la honra es para nuestro Dios. Así es que quiero dejar ahí, ¿verdad?, cuatro cantos, a lo mucho cinco, porque ya pasó, ¿verdad?, el tiempo, pero incluido el del patrocinador anónimo, gloria al nombre del Señor, ahí el borde de su manto, de su, el borde, gloria al Señor. Y luego, pues, cuatro alabanzas, ¿verdad?, para posteriormente, hermanos amados, predicar. Así que Dios les bendiga a los que están, hermano, ahí en la página, conectados. Adelante, hermana Yesenia. Dios le bendiga.
1: Dios me le bendiga, varón. Con placer en la banda.
0: Amén. ¿Con quién tengo el gusto a esta hora?
1: El hermano Lizardo, cantor.
0: Mano Lizardo, qué privilegio, hermano. Y lo escucho hasta más potente. Aleluya. Con ganas de predicar la palabra.
1: Es que los frijoles me dan fuerte, hermano.
0: Santo. Hermano Lizardo, ¿qué? Ya nos hizo reír el hermano. Qué alabanza, hermano, le programamos.
1: Salmo 27, Ramón González, hermano.
0: Amén, Salmo 27. Está bien, entonces por ahí va a estar sonando, hermano Elizardo, que el Dios del cielo me lo bendiga en grande manera.
1: También usted, hermano, Dios me lo guarde y me lo proteja.
0: Amén.
1: Dios lo bendiga.
0: Amén, gloria al Señor. Bien, ahí está, ¿verdad? Vamos a dejar este canto y usted pues se nos reporta, bueno, el del patrocinador anónimo, de ahí pues el del hermano Elizardo y luego ahí tenemos la segunda llamada. Dios le bendiga. Amén, hermana Emérita, nos dice.
2: Amén, hermano, quiero una alabanza, Él no me dejará.
0: Él no me dejará, con mucho gusto va a estar sonando ese canto, sierva.
2: Bendiciones, Dios le bendiga, hermano.
0: Así sea, Dios le bendiga a usted también, qué bueno, gloria al Señor. Ahí están, ¿verdad?, ya tres alabanzas, nos faltan dos. Hermanos, hermanas, repórtense y le vamos a dar ya, ¿verdad?, salida al canto del patrocinador. Dios les bendiga.

0: así como aquella mujer, Señor, hace 2000 años. Necesito solamente tocar el borde de tu manto. Solamente extender su mano y tocar con fe el borde de tu manto, Señor. Así esta noche, hoy, como un pueblo, Señor, queremos extender nuestras manos a ti. Que liberes nuestra alma, nuestra mente, que restaure nuestra vida, Dios, para llegar a la estatura del varón perfecto. Así como aquella mujer, quizá hemos gastado todo, intentado todo. Dice la Biblia que hasta lo último ella había intentado.
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0: y no
1: al
0: le iba
1: cielo.
0: Bien, le iba peor, dice. Pero esa vez ella escuchó que el maestro pasaba por la ciudad, que Jesús pasaba por su ciudad. Oh, querido hermano, Jesús está pasando tu ciudad este momento. Él está pasando con un manto de misericordia, extendiéndote a ti su amor, su perdón. Él quiere levantarte. Él no te quiere ver derrotado. Él no te quiere ver abatido. Solo extiende tu fe, como aquella mujer lo hizo. Él está pasando.

0: suavemente dile al Señor: Jesús, Jesús,
1: sí, Señor.

0: Gloria al nombre del Señor. Bien, en esta mañana, preciosos cantos que nos está deleitando ahí nuestro espíritu, nuestra alma y todo nuestro ser para la gloria y honra del Señor. Queremos darle lectura acá. Dice, buenos días, dice Valentina Villatoro. Un saludo, dice, especial para el abuelo Pablo Corea de parte de sus nietos. Así es que hacemos ahí, vea, extenso el saludo que Valentina Villatoro le manda, ¿verdad?, al abuelo Pablo Corea. ¿Hasta dónde? No dice acá, ¿verdad? Saludes ahí también a mi esposa, Dios la bendiga. Saludes a todos. Dios le bendiga siempre. Amén. Amén, amiga Valentina o hermana Valentina, no sé, ¿verdad? Pero Dios le bendiga también a todos, Dios les bendiga en esta mañana gloriosa. Vamos a escuchar un audio, dice por acá la hermana que tenemos.
1: Dios le bendiga, hermano, creo que me complace con una alabanza. Sigue adelante, no te apartes. Soy Angélica, la hermana Angélica de la colonia La Esmeralda. Que Dios me los bendiga. Bendiciones.
0: Gloria al nombre del Señor. Bien, ahí está, ¿verdad?, también nuestra hermana reportándose por medio del audio y solicita el canto. Ahí vamos a ver cómo estamos ahí, ¿verdad?, con el tiempo. Sigamos entonces escuchando los hermosos cantos. Dios les bendiga.
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Gloria al nombre del Señor. Muy bien, vamos ya, mis amados hermanos, el tiempo avanza. Vamos a darle lectura ya, gloria al nombre del Señor, ¿verdad? Pero para ello queremos orar brevemente. Padre y buen Dios, que estás en los cielos, una vez más, Señor, delante de tu presencia, os presentamos, Señor, para pedirte, Dios del cielo, la guía, la iluminación, la asistencia, el respaldo, Dios Todopoderoso, para poder predicar tu palabra, Dios Todopoderoso. Gracias, Dios mío, por esos hermosos cantos solicitados por la audiencia. Gracias por cada hermano, hermana que se ha reportado, los que no lo hicieron. Gracias, Padre bendito, en esta mañana, Señor. Te pido, te suplico, sea usted usando mi vida. En el nombre glorioso de Jesucristo, nuestro Salvador. Amén y amén. Vamos a la palabra, Juan capítulo 3 y versículo 30. Porque el tiempo, mis amados hermanos, pues es breve. Y hermanos míos, queremos hablar ya de la palabra. Honrando al Padre, al Hijo y al Espíritu Santo, dice a su letra, sí, es necesario que Él crezca, pero que yo mengüe. Es necesario que Él crezca, pero que yo mengüe. Gloria al nombre del Señor. Quiero predicar bajo el título del mensaje, Él debe crecer y yo menguar. Él debe crecer y yo menguar. Palabras que las dijo Juan, mis amados hermanos, el Bautista. Hermanos míos, ustedes saben la historia, ¿verdad?, de este Juan el Bautista, que mis amados hermanos, él viene de ser hijo, su padre Zacarías y su madre Elizabeth no podían tener hijos, ya eran de edad muy avanzado, ya había perdido la costumbre. Y ustedes saben la historia, pero Dios, mis amados hermanos, que es poderoso, mis amados hermanos, puso fertilidad en el vientre de su madre y, hermano amado, nació este hermoso siervo del Señor también, Juan el Bautista. Mis amados hermanos, predicó con todo la palabra del Señor. Al cabo que Herodes, mis amados hermanos, no soportó, hermanos míos, oiga, la propuesta, no pudo resistir a la propuesta que le hizo la muchacha, hermanos míos, porque la mamá la malinfluyó, la mamá la usó el diablo, mis amados hermanos, y le dijo, mira, vamos a hacer algo, vamos, si te dice que te va a dar algo Herodes, y ustedes saben, ¿verdad?, yo te pido que la cabeza de Juan en una bandeja te la den. Eso es lo que tú le vas a pedir a Herodes. Y mis amados hermanos, así fue. Lo mataron porque este hombre predicaba la verdad. Y hermanos amados, le decía la realidad de las cosas como son, como Dios las ha dejado establecidas. Y ya, hermanos amados, pues, Juan, hermanos míos, el ministerio fue breve, no fue muy extenso. Hermanos míos, irritaba a los oídos de aquel, hermanos míos, y de aquella que andaba mal de delante de Dios. Bueno, al cabo que a Herodes le dijo, no te es lícito tomar la mujer de tu hermano. Entonces, estas cosas, hermanos, los demonios dentro de las personas en aquel entonces solo relinchaban y no querían, porque los demonios, hermanos amados, Dios los reprenda, y al mismo diablo, no soportan cuando la verdad, hermanos míos, Dios está usando, hermanos amados, a hombres también en la actualidad, hermanos míos, que prediquemos la verdad y nada más que la verdad, y hermanos, no la callemos. Hermanos míos, vea cómo Juan, hermanos, se refiere, hermanos míos, al ministerio,
al ministerio de él breve, entendiendo que todo ministerio terrenal es breve en esta tierra, pero que hay un ministerio que ha prevalecido y prevalecerá para siempre, y ese es el ministerio de nuestro amado Señor y Salvador Jesucristo. Pero hermano, yo lo quiero en esta mañana también, hermanos míos, ejemplificarlo en aquella conducta, en aquella actitud que tiene el ser humano, que tenemos nosotros como seres humanos, hermanos, antes de conocer al Señor. Hermanos míos, oiga, una postura soberbia, arrogante, orgullosa, prepotente y tantas cosas, hermanos amados, que arrastramos. Hermanos míos, no podemos menguar mientras no le damos cabida, hermano, al nombre que es sobre todo nombre. El Señor está pidiendo, sobre toda cosa guardada, guárdate, pero Él pide el corazón. Dame, hijo mío, tu corazón, y miren tus ojos mis por mis caminos. Vea cómo Dios, hermano, no le pide, hermano, otro miembro de su otro órgano de su cuerpo, sino que le está pidiendo el corazón, el centro, hermanos míos, de nuestro, hermano, emociones, sentimientos, nuestro corazón, hermano, le pertenece a Él. Es ahí donde Él quiere habitar, en tu corazón, querido amigo, hermano. No lo dejes que se salga y entre la malvada, el pecado, la maldad. Hermanos míos, en esta mañana, amigo, medite. Es necesario menguar, es decir, hermano, lo que Juan está diciendo, mis amados hermanos, es necesario que Él prevalezca, pero que yo mengüe, es decir, es necesario que Él siga predicando. Él está viendo que el ministerio de Él es breve y el de Cristo faltaba más, faltaba que predicar, faltaba que llevarle el mensaje, hermano mío, a muchos pueblos, incluido la nación de Israel, el pueblo de Israel, al cual venía primeramente a predicarle. Bendito sea Dios, pero que también nosotros, los gentiles, hemos alcanzado por gracia. ¡Qué palabra más linda! Entonces él, los discípulos le dicen, mira, voy a parafrasear, el que estaba del otro lado, allá en el Jordán contigo, está bautizando, allá está, tú nos hablabas de él, tú testificabas de él, allá está. Entonces cuando Juan el Bautista, porque todavía no había sido encarcelado, oyó, hermanos míos, estas expresiones, dijo que nadie podía hacer nada que no le fuera encomendado o dado del cielo. Él está diciendo, Jesús está predicando lo que el Padre le delegó, y es necesario, y aunque no reciban el testimonio que es verdadero, pero en ningún momento denote Juan se opuso, en ningún momento él dijo, ¿y quién le ha autorizado a este que predique y que bautice? No, él reconoció y él testificó y dijo cuando lo interrogaban, ¿quién eres tú? ¿Quién te ha autorizado? Él dijo, yo soy la voz del que clama, de uno que clama en el desierto, alabado sea el nombre del Señor. Juan el Bautista está diciendo, yo vengo a prepararle, el Señor me ha mandado, mis padres me han engendrado, yo soy un testimonio vivo, no podía ya mi madre, por ser avanzada de edad, tenerme, pero Dios ha hecho la obra y yo solo anuncio al que va a venir, al cual yo no soy digno de desatar ni tan siquiera la correa de su calzado, de su pie. Bendito Dios, Juan, hermanos míos, está dándole realce al que merece gloria, honra y alabanza. Es necesario
que Él crezca, pero que nosotros menguemos. Entonces Juan está diciendo las palabras correctas y verdaderas de una persona, hermanos míos, humilde, de una persona que reconoce que es necesario que este mensaje se propague, que este mensaje se extienda, que este mensaje avance. Y cuando el mensaje llega a tu vida, hermano, Dios crece en otro más alcanzado, en naciones alcanzadas, en pueblos alcanzados, hermano, en determinadas multitudes alcanzados. Crece el amor, crece la gracia, crece el perdón, y almas están siendo alcanzadas y más alcanzadas. Vea la importancia de todo ministro de ser humilde y darle la gloria al Señor. No que ahora se han levantado una racha, multitudes, hermanos míos, de estrellas en los escenarios. Pero no le damos, hermanos amados, la gloria a Dios. No menguamos, hermanos míos, sino que, hermanos amados, nosotros nos presentamos. Vea el exhibicionismo como está ahora en día. La popularidad, hermano, el darse autopropaganda. Hermano mío, qué terrible. Pero Juan dijo, no, es necesario que yo mengüe. Lo aplico, hermano, al concepto, a la idea de soberbia. Pero él, hermano, habla de lo que concierne al ministerio. Pero esto también es importante. Hay que menguar. Ahora, ¿de qué manera usted, amigo, puede menguar? Usted le puede pedir perdón. Usted está menguando. Cuando el Señor te hace el llamado, cuando Dios te está hablando, no es el hombre, entienda esto. Es Cristo que te está buscando, porque tú estás perdidamente en vicios, en pecado, en maldad, en los deleites de este mundo. Y haga un alto y vea las señales. No es cierto que esté establecido Andrés terremoto. Vea lo que está pasando en Venezuela. Vea lo que está pasando en Japón. Y a nivel mundial, terremotos, pestes, hambre, rumores de guerra, guerras entre naciones, Israel, con hermanos países enemigos, hermanos míos, ¿qué más claro? Estas son señales que ya estaban predichas, hermanos, tiempos terribles, hermanos amados, en los cuales debemos de menguar nosotros como pueblo de Dios, humillarnos, bajarnos, hermanos míos, a tanto, hermano amado, enorgullecimiento, si dije bien el término o la palabra. Debemos de bajarle. Debemos de buscarlo para que Él crezca más en nuestra vida. No significa que el ministerio de Jesús no ha crecido. Claro que sí, en grande manera. Nosotros somos los beneficiados o los afectados. Cuando nosotros, hermanos, no le damos la gloria a Dios, cuando nosotros como su pueblo no nos humillamos. Sí, hermano, segunda crónica. El libro de Crónicas, segundo libro de Crónicas 7:14, de eso habla ese versículo. Si se humillare mi pueblo sobre el cual mi nombre es invocado, y oraren y se arrepintieren y buscaren mi rostro y se convirtieren de todos sus, hermanos míos, caminos de todo corazón, entonces Él oirá desde los cielos, sanará su tierra, perdonará sus pecados y sanará la tierra. Pero ahora hay una actitud orgullosa. Ahora, hermanos, no estamos menguando. Ahora Dios guarde. Si Dios me usa a mí, solamente a mí, y no hay otro Israel en todo este mundo. ¡Qué terrible! No somos humildes. No le damos la gloria a Dios. Juan el Bautista hubiera dicho, aquí solamente, vea, Don Bautista, de ahí no hay más. No, él dijo, es necesario que él crezca. Es decir, el ministerio de él es más prolongado. El mío es breve. Entonces nosotros debemos de ver que toda autosuficiencia es limitada de delante de Dios. Y debemos de bajarle, hermano, al autosuficiente de la persona
al orgullo, a la soberbia, que no nos deja el no ser humildes. ¡Qué terrible! Pero amigo, usted sea sabio. Amigo, bájele. Amigo, dígale, Señor, yo ya no quiero ya seguir ensoberbecido. Ya no quiero ser soberbio. Señor, ayúdame. Estoy muriendo. Por favor, Señor, yo quiero que tú crezcas en mí. Pero dígalo. Pero clámele, pídale, y Dios va a crecer en tu vida. Dios te va a hacer otra persona. Vas a ser alguien de bien, predicador, predicadora, siervo de Dios. Las cadenas hoy en esta hora, oh santo alabado, sé el cordero, están siendo quebradas, rotas de parte de Dios por el poder de Él en tu vida. Pero dile, Señor, quiero menguar, quiero bajarle a esto, quiero bajarle a lo otro, ya no quiero ser mal hablado, ya no quiero ser, Dios mío, incrédulo. Usted le puede bajar en esta mañana para que Él crezca, entregándole su vida, su corazón, aceptándolo, recibiéndolo como único y suficiente Salvador, invocándole con palabras sinceras de parte de usted, creyéndole a su palabra. Y dígale, Señor Jesús, yo me arrepiento, soy pecador, reconozco mi condición, que he sido altanero, orgulloso, soberbio y arrogante. He presumido, pero no soy nada sin ti. ¡Qué lindo! Te agradezco por enviar a Jesús a morir a la cruz por mis pecados. De los tales, yo me arrepiento y te pido perdón. Escribe mi nombre en el libro de la vida. Será hasta el próximo viernes, si Dios permite. Que Dios les bendiga y te recuerdo que Cristo pronto viene. Adelante, hermano.

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ayude siempre a seguir adelante. Eres bueno y fiel, Señor. Por eso diremos, Señor, pacientemente esperé en Jehová. Se inclinó a mí y oyó mi clamor. Gracias, Señor. Muchas gracias.

0: Dios le bendiga, mi amado hermano y amigo. Bienvenido al espacio radial. Un mensaje de esperanza. Es para nosotros siempre un gran privilegio el poderle saludar a usted y poder compartir con usted en este precioso espacio radial. Bendecimos cada vida, cada familia que escucha el programa esta mañana. Yo quiero agradecer al Señor por la vida de nuestros patrocinadores, la vida de nuestro hermano Wilfredo García desde el estado de Virginia, que Dios lo bendiga de una manera muy especial. Así que saludos especiales para nuestro hermano, la vida de su familia, de una manera muy especial, nuestro hermano Wilfredo García Beltrán. Bueno, nos escucha en el estado de Maryland. Que Dios, verdad, lo bendiga de una manera especial a él y a su amada familia. Dios bendiga la vida de cada oyente también en esta oportunidad. Así que vamos a iniciar, hermanos, en este momento, poniendo en las manos de Dios el programa. Vamos a orar y que Dios respalde nuestras vidas en este momento. Padre, te damos a ti la gloria, te damos, Señor, a ti la alabanza, porque tú te la mereces, Señor. Hoy venimos al trono de tu gracia para darte a ti el honor, la majestad, por la eternidad, Señor, hasta la eternidad. Señor, pongo en tus manos, Padre, este precioso espacio radial. Te pido que use nuestras vidas para orar por los enfermos, para ministrar este momento de clamor, Señor, que traemos delante del trono de tu gracia. Señor, oro para que en esta mañana, oh Dios de la gloria, respalde nuestras vidas, Señor, y bendiga a nuestro hermano Wilfredo, Señor, quien está patrocinando este programa. Oro, Señor, para que tú lo bendigas. Oro, Señor, que tu bendición esté con él. Padre, la gloria te pertenece, Señor, solamente a ti, Señor amado. Bendice nuestras vidas, la vida, Señor, de aquellos, Padre, que están siempre unidos con nosotros en esta hora de programa. Lo hemos pedido en tu nombre, Señor, porque confiamos que tú tienes el control de todas las cosas. Padre, en el nombre de Jesús de Nazaret, gracias. Gracias, Señor, en el nombre de Cristo Jesús. A ti la gloria, Señor. A ti la alabanza, Señor, porque tú te la mereces. En el nombre de Jesús de Nazaret. Gracias, Padre. A ti la honra por la eternidad, hasta la eternidad. En el nombre de Jesús de Nazaret. Señor, muchas gracias. En el nombre de Cristo Jesús. Amén, Señor. Y amén. Muy bien, mis amados hermanos, de esta manera estamos dando inicio al programa en esta oportunidad. Muchas gracias por estar en nuestra sintonía. Gracias al Señor también por darnos la gran oportunidad de poder estar, ¿verdad?, lo que es al aire en esta oportunidad y iniciar, hermanos, el programa donde traemos alabanza, pero también traemos ese momento de clamor, donde intercedemos, ¿verdad?, por los enfermos, donde intercedemos por esas necesidades. Así que yo quiero agradecer al Señor por la vida de nuestro hermano patrocinador, de una manera especial. Este es el último viernes de este mes de julio, y el próximo viernes iniciaremos un mes más con una nueva patrocinadora de este programa. Así que la gloria sea para el Señor, porque Él ha sido bueno con nosotros.
1: Está a tu lado, Padre, en el nombre de Jesús.
2: Hermano Isaac, Dios le bendiga, bendiciones. La hermana Mercedes, estamos escuchando su programa. Y me puede poner la alabanza Cántico Celeste del dúo Los Esposos Mendoza. Bendiciones, hermano Isaac.
1: Padre,
0: Bueno, ahí está nuestra hermana Mercedes dejándonos sus reportes. Que Dios me la bendiga de una manera muy especial. Por ahí tendremos ese cántico, ¿verdad? Esa alabanza, cántico celeste que nos solicitaba ahí nuestra hermanita. Con mucho gusto, hermana Mercedes. Dios me la bendiga mucho. Que Dios la guarde de una manera muy especial. Vamos en esta oportunidad, hermanos, a complacer esa alabanza. También cabe mencionar de que pues solamente voy a programar lo que es la alabanza ya de nuestros patrocinadores. Quiero agradecer a la familia Mejía que también nos escuchan en Santiago de María. Ellas son personas también que apoyan nuestro ministerio y bendecimos sus vidas en el nombre del Señor. Así que gracias al Señor, hermanos, por ese amor maravilloso que Dios nos regala, ¿verdad? Para poder servir en su obra, el privilegio de servirle a Él. Así que en esta oportunidad, hermanos, yo quiero agradecer al Señor por la vida de cada familia que también está pendiente de nuestra programación. Así que vamos a iniciar, hermanos, este tiempo. Recuerde que voy a estar orando por sus peticiones, o donde usted puede dejar también peticiones de oración, y con mucho gusto yo voy a orar por ustedes. Así que vamos a iniciar con música de los Voceros de Cristo, con esta alabanza Estoy Agradecido Señor, con el cual voy a saludar a nuestro hermano Wilfredo hasta el estado de Maryland. Saludos a su amada familia, que Dios me los bendiga de una manera muy especial. Hermanos, el tiempo para alabanza, pues no tengo más. Solamente, si usted desea oración, recuerde que puede dejarme peticiones a través del 7106-9417.

Muy bien, ahí estamos escuchando esa hermosa alabanza titulada Estoy Agradecido, Señor, música de los voceros de Cristo. Estamos esperando siempre las peticiones de oración, donde vamos a clamar, ¿verdad?, al Señor por esas peticiones ya en unos minutos. Así que juntos, hermanos, a clamar al Señor en esta mañana. Vamos a quedarnos con Cántico Celeste en voz de los esposos Mendoza.

Bueno, estamos escuchando ese canto, cántico celeste. Estamos interpretando esa alabanza que sin duda, ¿verdad? Es de mucha bendición y una alabanza que está en nuestros himnarios, pero a veces, ¿verdad? Poco la cantamos. Para ser honesto, ¿verdad? Poco la cantamos porque, bueno, una vez que pues no las practicamos, no las practicamos y eso pues nos ha llevado a descuidar algunos cantos que son de mucha bendición. Hoy este día, hermanos, quiero aprovechar este programa para enviar, ¿verdad?, un saludo muy especial para mi madre, que el día de mañana estará de cumpleaños. Si nos está escuchando mi mamá, en Mercedes Umaña, quiero decirle que la amamos mucho y que deseamos que Dios nos la preste muchos años más de vida y que la gracia de Dios, ¿verdad?, no sea parte de ella, que siga siendo una mujer fuerte, una mujer valiente, que ha luchado con tantas enfermedades, adversidades que a veces, ¿verdad?, han venido a nuestras vidas, pero con todo nuestro corazón deseamos, ¿verdad?, que la gracia del Señor esté en su vida y que Dios, ¿verdad?, esté fortaleciéndole cada momento. Así que a mi mamá, si nos escucha hoy, le deseamos un feliz cumpleaños desde ya, que la gracia de Dios esté con ella. La amamos mucho, mi hija Ilani la ama mucho, mi esposa también la amamos mucho y queremos felicitar a mi mamá con este canto. Ya que el día de mañana, si Dios nos presta la vida, celebraremos un año más de vida que Dios le ha preservado a mi madre. Y con este canto cerramos el tiempo de alabanza porque tendremos ya el momento de la oración. Así que, mamá, te amamos mucho y desde ya le deseamos un feliz cumpleaños y queremos saludarle con este canto.

Bueno, esa es la voz de el hermano Jorge Turcios interpretando Canto a la Madre, dando gracias a Dios por la vida de nuestra mamá. Dios ha sido muy bueno con nosotros y nos ha preservado la vida de nuestros padres. Gracias a Dios porque yo cuento todavía con mis dos padres, mi mamá y mi papá, que están con vida. Y eso para mí es un regalo muy grande que Dios nos ha preservado, nos ha dado. Y qué más podemos decir ante todo esto. Dios ha sido bueno, su bondad no se ha apartado de nosotros. Quiero ya, hermanos, iniciar lo que es el espacio de la oración en esta oportunidad, y quiero invitarle a que usted se mantenga apoyando nuestro programa. Queremos continuar hacia adelante, hermanos, desarrollando lo que es el programa, pero para eso siempre es importante el apoyo económico siempre de nuestros oyentes, hermanos, para seguir sosteniendo al aire lo que es el programa, hermanos, en esta emisora radial. Así que ya pues vamos sobre 13 años de estar al aire con el programa, y estamos muy contentos de que Dios ha sido muy bueno con nosotros. Así que quiero aprovechar de enviar un saludo también en esta oportunidad a los hermanos que nos escuchan en Zacatecoluca, especialmente ahí por la zona de El Copinol. Quiero hacer una invitación a nuestros amigos que escuchan la radio por ese sector, a nuestros hermanos. Esta noche vamos a estar en la iglesia Misión Cristiana Edén. Voy a estar ministrando en ese lugar a partir de las 7 de la noche. Es un culto, ¿verdad?, de avivamiento espiritual, donde vamos a tener alabanza, vamos a tener lo que es palabra de Dios, y también vamos a tener un espacio para administración a los enfermos. Así que acérquese, vaya a la casa del Señor. Si alguien a usted lo invitó cerca de esa zona, asista. Dios tiene una palabra para tu vida, Dios tiene un milagro para tu vida. Solo tienes que llegar y creer, no en el predicador, sino en la fidelidad de Dios y en su soberana voluntad. Así que quiero invitarte, usted que nos sintoniza por esa zona de Zacatecoluca, a que nos acompañe esta noche a una noche de salvación y milagro, donde creemos que la gloria de Dios estará ahí para bendecir, para ministrar, para moverse en medio de su pueblo. Así que no se quede en casa, hoy a las 7 de la noche, lleve un amigo, lleve su familia, y en el nombre del Señor creemos que Dios se va a glorificar. Aprovecho de saludar también a la iglesia Camino Angosto, acá en la ciudad de Berlín. Ayer tuve el privilegio muy especial de poder ministrar, predicar ahí con nuestros hermanos, donde pastorea nuestro pastor Jonás Benítez. Y un saludo especial para cada miembro de esa congregación, si nos escuchan, que Dios me los bendiga, que Dios siempre los guarde y les respalde en la obra en ese lugar. Así que, mis amados hermanos, vamos a iniciar lo que es la oración de esta mañana. Si usted tiene peticiones de oración, no deje de escribirlas a través del 7106-9417. Vamos a iniciar lo que es la oración, encomendando en la mano de Dios este programa. Padre y soberano Dios, venimos delante del trono de tu gracia, Señor. Padre, porque confiamos, Señor, en que tu gracia puede visitar esta mañana mucha gente, mucha familia, Señor. Padre, yo vengo a ti, Señor, en el nombre de tu Hijo amado, Señor. Padre, no confiando, Señor, en nuestra justicia, no confiando, Señor, en nuestra fidelidad. Yo vengo a ti, Señor, confiando.

0: confiando en tus muchas misericordias. Yo vengo a ti, Señor, confiando en tu fidelidad. Yo vengo a ti, Señor, confiando en tu amor. Yo vengo a ti, Señor, confiando, Padre, en que usted tiene, Señor, el control, Dios mío, de nuestras vidas. El control, Señor. El control, Señor, de cada familia en esta mañana. Señor, tu palabra dice que el que se acerca a ti crea que le hay. Y yo creo, Señor, en ti. Yo creo, Padre, y que usted, Señor, tiene el control de todas las cosas. En que usted, Señor, oh Padre de la gloria, puede moverse a favor de esas vidas. Puede moverse, Señor, a favor de la necesidad de tu pueblo en esta mañana. Oh Espíritu Santo, hoy nuestra fe está arraigada a ti, Señor. Hoy nuestra fe, Señor, está puesta en ti, Señor. Nuestra fe, Señor, no está basada en argumentos humanos. Nuestra fe, Señor, está puesta en tu promesa, Dios de la gloria. Nuestra fe, Señor, no está puesta, oh Dios eterno, en voluntades humanas. Nuestra fe, Señor, está puesta en tu voluntad, Señor. Oh Dios de la gloria, visita esas vidas en esta mañana, Dios.
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0: Padre, ahí, Señor, donde está la necesidad. Ahí, Dios de la gloria. Ahí, Dios de la gloria,

quebrantada en su salud. Oh Dios de la gloria, hay vidas, Padre, que están buscando un milagro, Señor. Padre de la gloria, hay vidas, Señor, que están buscando una sanidad. Padre, hay vida, Dios de la gloria, que están buscando, Señor, ser escuchadas. Padre eterno, oh Dios de Abraham, Dios de Isaac, Dios de Jacob, ahí, Señor, hay una necesidad de sanidad en sus vidas, Padre. Oh Dios de la gloria.

solo toca, Señor, esos cuerpos que están debilitados sin poder moverse, Señor. Oh Dios, oro, Señor, por esos cuerpos que están ahí con un problema de cabeza. Que están, Señor, estorbados de su cabeza, Señor. Padre, ahí hay un dolor de cabeza que atormenta ese cuerpo, Señor. Padre, ahí, Señor, hay una mujer, Señor, que necesita un milagro. Ahí, Señor, donde esté ese malestar en esa cabeza en esta mañana, oh Dios. Toca, Señor, esos cuerpos.

tribulación hay alguien que ha levantado sus manos y te ha adorado, Señor. Oh Dios mío, aunque su problema de salud le hable a cada momento y le diga, Señor, que va a empeorar y que va a morir por su problema médico de salud. Oh Dios de la gloria, pero la fe también le diga.

0: Dios, toca el vientre, Dios mío, estéril de esa mujer.
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0: Espíritu Santo, glorifica.

0: por la vida de nuestra hermana Wendy Cruz, Señor, que también hoy se une a nuestros patrocinadores.
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0: Clamo por la vida de Ismaelito, Señor, quien es su bebé, Dios de la gloria.
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0: Señor, para que bendigas esas vidas.
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0: Padre, oro, Señor, que tu presencia, Señor,

0: abren esas vidas, Señor.
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0: Padre, oro, Señor, que te muevas sobrando en ese problema de salud.
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0: Padre, clamo por nuestro amado Wilfredo García y su familia.
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0: Padre, oro, Señor, que te muevas con poder y gloria.
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0: Padre, bendice, Señor, sus vidas.
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0: Padre, quiero pedirte por Marisela, Señor.
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0: Padre, clamo hoy, Señor, en esta oportunidad.

0: eso. Padre, quiero pedirte, Señor, por esos ovarios.
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0: 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Oh Dios de Abraham, de Isaac y de Jacob, tú que abriste el vientre. Pudo.

0: Vivimos una etapa dura durante 7 años.
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0: Pero hoy, Señor, hay una mujer que también anhela ser madre por primera vez.
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0: Toca su vientre en esta mañana, oh Dios.

0: esos ovarios.
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0: Toca, Señor, esos ovarios en esta mañana, Padre.
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0: oh Dios amado, por favor, te pido misericordia. Padre, por favor, Señor. Padre, te pido misericordia, Señor, en ese vientre de esa mujer. Padre, por favor, visite ese vientre, Señor. Oh, Dios, está consolando a esa mujer que está sufriendo emocionalmente por no poder concebir hijos.

de ese vientre en esta mañana. Solo abraza la promesa que no hay nada imposible para Dios. Padre, glorifícate, Señor. Padre, glorifícate, Señor. Oh, consuela, ponga esa mano en ese vientre ahora, Señor, en tu nombre. Porque lo que es lágrima y dolor, el Señor lo convertirá en gozo y alegría en tu vida. Hoy clamor que eleva por la noche ya está mi presencia, dice el Señor.

subió a mi presencia, dice el Señor. Oh, Dios está abrazando vidas esta mañana.

0: Oh, la gloria de Dios está aquí.
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0: Hay vidas que están siendo consoladas.
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0: Hay vidas que están siendo consoladas. Hay depresión en tu vida que se va a ir en el nombre de Jesús. Esa ansiedad se va a ir en el nombre.

Padre, clamo, Señor, por la mi hermana Karina Lobo, por ese problema de diabetes, Padre, glorifícate, Señor. Clamo, Padre, por Vero, Señor, obra en esa vida, Padre. La vida de nuestra hermana María Montes.

0: de mi Padre está sobre.
1: Padre, ahí, Señor, ¿dónde está esa vida?
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1: Padre, ¿dónde está María Melgar? Señor, ¿dónde está Marisela Melgar? Dios mío.
0: A pregonar libertad a los cautivos.
1: Oro por ese vientre, Padre, glorifícate, Señor, en el nombre de Jesús.
0: Todo cuanto pidiereis al Padre en mi nombre.
1: Oh, por la unción de la palabra, proclamamos vientres estériles en esta mañana.

0: Oro por nuestra hermana Reinita Rivera, Señor, oro para que la bendigas, que la guarde.
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0: Oh, Padre, glorifícate, Señor.
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0: Ayuda a tu sierva, Padre, clamo, Padre. Por la vida, Dios mío, de nuestra hermana Berta Lidia, oro por su familia, por la iglesia.

y esta mañana. Yo voy a seguir orando unos minutos más fuera del aire por algunas peticiones que tengo por ahí. Yo quiero invitarle a usted a que no se desconecte de nosotros. Estamos haciendo un espacio de clamor a través de nuestra plataforma de TikTok y nuestra página. Estaremos orando por esas peticiones en un momento más. Solamente quiero despedir el programa porque el tiempo se me terminó. Pero yo quiero agradecer a la hermana Wendy Cruz, que también se ha unido a nuestros patrocinadores esta mañana. Yo quiero agradecer a Dios por la vida de su bebé, Ismaelito, que es un regalo que Dios ha dado a esta familia. Y quiero saludarlo con este canto, y con este canto nos despedimos del programa. La gloria de Dios está aquí esta mañana. Así que, hermana Wendy, bendigo su vida, su familia y la vida de su bebé, y que la gracia de Dios lo inunde siempre de mucha paz y felicidad y mucha salud. Que Dios le bendiga.

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vendrán tiempos cuando no sufrirán la sana doctrina, sino que teniendo comezón de oír se amontonarán maestros conforme a sus propias concupiscencias y apartarán de la verdad el oído y se volverán a las fábulas. Segunda carta de Timoteo capítulo 4 versículo 3 y 4. 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

gloria del Señor en esta preciosa hora. Juan está antes de Apocalipsis, hermano. Antes de Judas, después de Pedro. Ahí a la vueltecita, por ahí está Juan con sus tres cartas. Y como dijo alguien, con sus tres pistolas, dijo. Con sus tres epístolas. Aleluya. Lo tenemos. Juan. Vamos a leer verso 9, porque ese es un capítulo único, al 11, para la gloria del Padre y del Hijo y del Espíritu Santo. Yo he escrito a la iglesia, pero Diótrefes, al cual le gusta tener el primer lugar entre ellos, no nos recibe. Por esta causa, si yo fuere, recordaré las obras que hace, parloteando con palabras malignas contra nosotros. Y no contento con estas cosas, no recibe a los hermanos, y a los que quieren recibirlos se los prohíbe y los expulsa de la iglesia. Amado, no imitéis lo malo, sino lo bueno. El que hace lo bueno es de Dios, pero el que hace lo malo no ha visto a Dios. Ahí como está, dígale: Señor, háblame en esta mañana. Yo vine a este lugar, Señor, para oír el consejo de tu palabra. Padre, queremos ser edificados en esa palabra. No sé, Señor, el tiempo que ocuparás para instruirnos esta mañana. Lo único que sé es que tu palabra es vida, y que esa palabra viva hará un efecto en nuestro corazón, en nuestro espíritu, en nuestra alma, en nuestro carácter. Moldearás nuestro proceder. En el nombre de Jesús ponemos en tus manos a la congregación y a todos los hermanos que a través de la transmisión están con nosotros para gozarse en esta preciosa hora. En el nombre de Cristo, la iglesia dice amén y da un gloria a Dios para sentarse. Gloria al Señor. Alabado sea el nombre del Señor. El pensamiento que tenemos hoy está encerrado en signos de interrogación. Y dice: ¿a quién culpo para irme de la iglesia? Amén, hermano. ¿A quién culpo para irme de la iglesia? Ese es el pensamiento que tenemos para este día. Amén. Como hemos leído en esta epístola, podemos ver que hay muchas razones por las cuales se puede justificar el abandono de la iglesia. Pero una cosa es abandonar la iglesia por irse a otro lugar donde edificarse, y otra cosa es abandonar la fe. Las dos cosas son muy distintas, porque también usted puede estar dentro de una congregación y no tener fe. Es como que no esté. Así de sencillo. Entonces, el por qué, ¿a quién le he hecho la culpa? Amén. Porque muchas personas, hermano, abandonan la iglesia, y otras, como dije, abandonan hasta su propia fe. Pero casi nadie se responsabiliza de sus absurdas decisiones. Casi nadie. Nadie. Toda la vida, pero esto es natural, diga conmigo, es natural. Porque venimos de una descendencia genealógica de padres, y no estoy hablando de su abuelito, su tatarabuelo, estoy hablando de Adán y Eva, porque el Señor dice que del mismo linaje, de la misma sangre, son hechos todos los linajes de la tierra. Entonces venimos de esa descendencia en la que desde un principio no se halló la capacidad y el carácter para hacerse cargo del problema. Eva, hermano, Adán le echó la culpa a Eva, Eva le echó la culpa a la serpiente. La serpiente no volvió a hablar, y eso se quedó como una maña hasta el día de hoy. Siempre se busca un chivo expiatorio para justificar una absurda decisión. Casi siempre se busca a quien culpar para justificar nuestra huida, nuestro traslado o nuestro descarrío. Cualquiera de las cosas que pueda suceder. Casi nadie se va por malo. Aunque hay cosas, como leímos ya en la base, que la vamos a ir viendo despacio,
Hay cosas que sí es por maldad que hay dentro de la iglesia. Amén. Pero el Señor Jesucristo preparó a su iglesia. Cuando usted lee Mateo 24, que está hablando de los tiempos terminales del mundo y de la iglesia en la tierra, el Señor advierte y dice que la maldad se multiplicaría y esto bajaría el amor de muchos. Pero no dijo el que salga corriendo se va a salvar, sino dijo el que persevere hasta el fin. Es que perseverar donde todos remamos a un mismo rumbo y a un mismo ritmo es facilito. Pero perseverar donde hay fuerza contraria, donde hay actitudes opuestas, donde hay criterios que no son aceptables, no es fácil perseverar. Y es ahí donde decimos, no, yo no me siento bien aquí, pues me voy para el otro lado. Resulta que allá vas a hallar lo mismo o algo peor. Lo más seguro que vas a tener también por qué incomodarte, y siempre vas a tener que saltar para otro lado, y para no alargarte mucho, tú terminarás tirado en la miseria del mundo. Porque Dios no nos llamó a rehuir, sino a enfrentar. ¿Cuántos alaban al Señor? Y como creyentes tenemos que ser decisivos. Amén. Pero lo que sí está claro, que nadie se va por malo. Usted platique con alguien que abandonó el evangelio o que se fue a otra congregación, es que ahí solo malos hay. Yo era el único bueno, hermano, y me estaba desperdiciando ahí. Alabe a Dios si puede. Entonces, y uno se queda pensando y dice, bueno, ¿qué pasó aquí? Porque uno sabe que todo es lo contrario muchas veces, no todas las veces. Pero la mayoría de los que abandonan la congregación o la fe, casi nunca demuestran que es, hermano, para superarse. Casi nunca demuestran que es para crecer espiritualmente, sino que usan el mover de un lado a otro como un trampolín para descarriarse o para seguir engañándose en otra congregación. No sé si usted está analizando lo que le estoy diciendo. Mucha gente dice, no, yo me voy de aquí porque aquí esto y esto y esto. Entonces uno espera que le demuestren a dónde van, que de verdad van a superarse, que de verdad se van a meter al servicio de Dios y que ahora están fieles y temerosos y hermanos sirviendo al Señor. No pasó nada de eso. Entonces, ¿cuál fue el motivo de moverse? No fue superación, no fue crecimiento espiritual, simplemente algún antojo, algo que estaba pasando y no tuvimos el carácter y la capacidad de confesarle al Señor que habíamos cometido un pecado. Entonces nos vamos para otro lado, allá no están tan al tanto de quién soy, y como ahora tampoco se pregunta, ahora no se pide información de nada, ahora lo que se quiere es tener una silla más llena, cosa que a mí no me preocupa en el asunto este, pero es que se quiere llenar una banca más. Entonces véngase aquí y aquí le damos el grado de tal y le damos este diploma y este reconocimiento y usted va a agarrar este cargo ahora y lo tienen ahí, pero cuando vemos su proceder no cambió, es el mismo. Sus mañas son las mismas. Mi papá tenía un refrán y no sé si los viejitos de ahora lo saben, hermano, pero decía que el que le gusta la tierra, aunque lo suban al tamanco, se lambe las patas. Se lo voy a volver a repetir. Al que le gusta comer tierra, aunque lo suban al tabanco, se lame las patas. Se saca la tierra de los dedos. Aunque lo dejan donde no hay tierra, pero busca dónde sacarla. Y la gallina que pica pollo, decía mi mamá, aunque le cortes el pico, sigue picando. Entonces no se trata de cambiarse, no se trata de correrse, no se trata de evadir, se trata de enfrentar una realidad. Juan está atacando de frente un problema local. Amén. Usted mira a Juan ahí. Es una carta, pero una carta tan chiquita. Pero Juan se ve claramente que de todo lo que él escribe aquí, del deseo de prosperidad, es un saludo amortiguador. Cuando usted mira los primeros versículos de Juan, es un saludo amortiguador. ¿Qué le estoy diciendo? Juan está amortiguando el bombazo que va a soltar después. Algo que estoy haciendo yo ahorita. No me salió muy martiguado, pero ahí va. Ahora, dice claramente que Juan está felicitando, elogiando al anciano, ¿verdad que sí?
Le dice que sea, desea que sea prosperado en todas las cosas, así como prospera su alma. Amén, hermano. Y le dice que no se preocupe por los que salieron, porque no eran de nosotros. Si hubieran sido de nosotros, hubieran permanecido con nosotros. Pero luego ataca el problema, porque la gente se va. Hay gente de la congregación que se ha ido. Amén. Hay gente que vuelve. Mire, hermano, la gente es tan fresca, y lo digo por usted, no por el que está al lado suyo. Mire, la gente es tan fresca que se va y no dice por qué. Vuelven y no dicen por qué. Y uno ya se acostumbró a ver esa onda del mar que se va y que se viene. Que se va y que se viene. Pero las ondas desaparecen. ¿Sabe usted que las ondas están destinadas a desaparecer? Ellas solo juegan un cierto papel por un momento, pero cuando llegan a la orilla se vuelven en tumbo y no vuelven a armarse. Esa ya no vuelve a existir. Y lo que vamos buscando muchas veces con nuestra actitud de alejamiento del Señor, porque no es de la iglesia que nos alejamos, hermano. No nos engañemos. Mirar con poca atención, mirar con poco interés el congregarnos, el convivir, el estar unidos, el ser fieles al Señor, no estamos dañando a nadie, nos estamos dañando nosotros. Los palitos que se mantienen adentro de la hornilla siguen encendidos, aunque sea humo están echando, porque hay palos que para eso son buenos, pero espantan los zancudos, hermano. Espantan los zancudos, pero ahí están. Y que están echando humo significa que todavía están prendidos, pues. El problema es el que sacas de la hornilla. Ese se apaga y después queda inservible, porque nadie lo quiere agarrar ni para pegarle al chucho, porque sentila. No servís para nada después. Entonces, pero es el diablo el que engaña. ¿Me está escuchando? El diablo te engaña. El diablo te empieza a meter obsesiones en tu corazón. El diablo te empieza a meter ideas malas. Amén. Qué galán, qué nuevas ideas. Ideas malas. Pero son cosas personales que están en tu mente y en tu corazón, porque Satanás está trabajando ahí. No crea usted que Diótrefes tenía un consejero espiritual que le dijera que así se comportara para ganar el reino de los cielos. No, no, eran ideas propias de él. Por eso usted ve, hermano, cosa que yo no lo estoy haciendo, pero Juan ataca con nombre. Juan ataca con nombre. Ahí está Diótrefes, dice. No dice, por allá andan algunos, se lo digo a Pedro para que lo entienda Juan. No, no, no. Dijo claro, ahí está Diótrefes, el cual le gusta tener el primer lugar. Desde por ahí comenzó mal la cosa. ¿Cuántos alaban al Señor? ¿Verdad? Usted sigue asustado, yo voy a seguir enseñando. Ahora, usar el trampolín de salir huyendo de una congregación para después descarriarse y culpar a la misma iglesia, a los mismos hermanos, al mismo liderazgo, al pastor, no es causa justificable. Porque la perseverancia es tan individual y la cuenta es tan individual y el cielo es tan individual para cada uno de nosotros. No es justificable. Usted no puede venir y decir que se cayó por fulano, que se decepcionó por fulano. Hermano, yo veo ejemplos en la Biblia. Yo veo a un Lot caminando a la ciudad de refugio, las hijas por ahí gritándole que la mujer se le ha quedado. A Lot no lo detuvo nada. Lot dijo, mi salvación está en esa ciudad, yo tengo que llegar a esa ciudad. Si esta vieja decide volverse, que se vuelva, si se queda, que se quede. Yo tengo que llegar allá. Pero nosotros venimos a limpiarnos en el cónyuge, en los hijos, en la hija, en la mujer, en el vecino, en el pastor, en el diácono. Hermano, son excusas baratas. No hay ninguna excusa justificable para dejar a Dios, para abandonar su amor, para abandonar su misericordia. ¿Cuántos alaban al Señor en esta hora? Es posible que lo que nos falte sea carácter. Carácter. Es decir, hermano, con el que tenemos el problema. Es posible que yo no me dé cuenta y hay hermanos que tienen problemas conmigo, pero yo no tengo problemas con nadie. Ahora, como yo me siento que no tengo problemas con nadie, es el que siente el problema conmigo el que tiene que decirme, pastor, ¿me permite unos minutitos? Yo ando una yuca de amargura, pastor, con usted, que no me deja ser feliz ni con mi esposa y ella no tiene la culpa, ni con mi marido, diga usted también, y él no tiene la culpa. Pastor, arreglemos esto.
Bueno, arréglelo usted porque usted lo tiene, pero aquí estoy para que lo arreglemos. Porque como yo no siento que ande raíz de amargura con nadie, entonces sáquesela usted y yo voy a orar por usted. Y borre esas tonterías y deje de andar buscando aguacates podridos donde no hay. Porque lo que necesitamos es perseverar. Juan está interesado en la congregación aquí. Juan está interesado en que no por la actitud de una persona o decisiones arrabales de una persona, nosotros podamos perder la comunión con Dios, perder nuestra paz. Hermano, la iglesia se nota cuando hay gente enfermiza de corazón. En la iglesia no se puede ocultar la amargura. El pastor conoce a sus ovejas. Y uno pasa así y mira los semblantes. En los momentos cuando alguien está predicando, yo me pongo a observar y yo puedo ver, e incluso hay gente que ni lo oculta, hermano, hay gente que codea y murmura porque está amargo, está amargado. Y esas amarguras son las que recomienda el autor a los hebreos y dice: miren bien, que ninguno que deja de alcanzar la gracia de Dios y le brote una raíz de amargura los contamine a todos. Miren bien, o sea, fíjese. Por eso yo le entiendo a usted que tenga tantas sillas de por medio. Si no se quiere sentar al par de alguien, es por algo, ¿verdad? Ojalá que no sea porque no se hablan, ¿verdad? Pero ojalá que sea porque quiere evitar, porque quiere oír el mensaje claro, contento, sin que le estén hostigando ahí con murmuraciones y con quejas a los lados por una amargura. A su nombre. Este no es el domingo de ayuno, ¿verdad? Pero ya parece cara de ayuno esto. Ahora, culpas podrán haber, y aquí viene el lado del disco bueno. Culpas siempre hallaremos, ¿sí o no? ¿Sí o no? Mire, yo he tratado con personas para ver si trabajamos en la obra, y así camufladamente me han dejado sentir que su esposa no los deja. Pero cuando logramos a recabar información de la esposa se limpia la mano y dice: si ese arruinado no quiere servir, es problema de él, yo no le estorbo. Yo le he dicho que lo apoyo si quiere servir y no quiere hacerlo, es él. Entonces, pero él siempre anda buscando un chivo expiatorio y no tiene ni miedo, hermano. Con la que duerme a su lado se mete a problemas. Meterte, hermano, en cosas contrarias con la que duerme al lado tuyo, con la cobija te va a asfixiar. Vas a amanecer tieso cualquier día. Pórtate bien, pórtate bien. ¿Cuántos alaban al Señor? Ay, hermano, es que yo, si no fuera por esto. Y un día les dije: miren, hermano, el problema no es que usted tenga un hijo rebelde, el problema es que usted lo esté chineando en la casa. Amén. Y yo nunca le voy a cuestionar su trabajo en la obra por un problema de un hijo rebelde, siempre y cuando el hijo rebelde se domina solo allá en el mundo. El problema es cuando usted le está costeando la rebeldía, cuando usted le está sosteniendo todo. Entonces no culpe a nadie, sino que culpe el fallo que usted ha tenido como papá o como mamá. Es mi error, pastor, yo voy a hacer bien todo lo que pueda, siempre y cuando no me ponga en ese púlpito, pastor, porque ahí yo no puedo desempeñarme por esto y esto y esto. Pero no que andamos embarrando a Facundo, a Raimundo, a Mediomundo y al Dundo. No, no es así. Iglesia, lo que estoy tocando aquí es algo que nos está dando la idea de que como iglesia no somos culpables del error que usted cometa. Cada quien es culpable de su propia vida. No me ande buscando por ahí fiscales y testigos, y no, usted es el delincuente, usted responda por su delincuencia. No se enoje porque dije delincuente, porque delincuente viene de la palabra delinquir, y delinquir es violar las normas, violar las reglas. Si usted la viola, es usted el que va a responder. Si usted va por la carretera en su moto y no lleva licencia ni tarjeta, y ahí están en el desvío ahorita quitando motos, hermano, y se lo quitan, no venga bravo conmigo, porque yo ando licencia y tarjeta. ¿Ah? Y que me eche la culpa hasta de eso a mí. A veces a los pastores nos pasa la del mismo gobierno. Ahora toda la gente se ha fijado usted. Se le murió una gallina. Mire, señor presidente, se me murió. ¿Qué tiene que ver ese viejo con esa gallina, pues? Todo va a parar al líder.
Igual en la iglesia, todo va a parar que el pastor, que el líder, que el hermano, que el otro. Hermanos, no podemos seguir así. Oiga lo que estoy diciendo, no podemos seguir así. Amén. Pero cuando la culpa recae en el liderazgo local, las cosas cambian. Aquí ya se sintió el primer frenazo. Voy a hablar de algo primero, la actitud de Diótrefes en la iglesia. La que se menciona ahí, en el capítulo 3, verso 9 al 11. Amén. Se caracterizaba por el autoritarismo, la soberbia y el divisionismo. Tres cosas de las que Juan está marcando la culpabilidad en un líder de la iglesia. Y en este caso puede ser el pastor, puede ser un diácono, puede ser un servidor. Todos los que tenemos un liderazgo en la iglesia tenemos que tomar responsabilidades. La reunión de líderes es después, ahorita solo estamos poniendo en remojo las cosas. Alabe a Dios si puede. Autoritarismo, soberbia y divisionismo. ¿Sabe qué es peligroso? Como líderes nosotros tengamos esos tres gérmenes, esas tres bacterias que pueden estar haciendo pedazos la iglesia en vez de estarla uniendo. Amén. La conducta de Diótrefes, hermano, representó un claro ejemplo de abuso y de poder, juntamente con egoísmo dentro de la congregación del primer siglo. ¿Cuáles eran las características principales de su actitud? Ya las dijimos. Había soberbia, había autoritarismo y divisionismo. La búsqueda no era unir a la iglesia, sino separarla, segregarla. Un liderazgo de este tipo fue el que logró su éxito en la iglesia en Corinto. ¿Me escuchó? La iglesia de Corinto fue la iglesia más fragmentada de la historia de la iglesia primitiva. La iglesia más segmentada. La iglesia más reventada, deteriorada. Una iglesia que tenía tantos problemas, pero los culpables eran los líderes. Respire, respire. Los culpables eran los líderes. ¿Por qué? Porque ellos no se preocupaban por presentar a Cristo y por discipular para Cristo. Apolos buscaba gente para él. Amén. Cefas buscaba gente para él. Todo mundo buscaba gente para ellos. ¿Y sabe que ese error no se ha terminado en la iglesia? La mayoría de pastores, me incluyo, tenemos el grave error de buscar y acaparar gente para nosotros. Que yo quiero sentir que están de mi lado. Aunque yo vaya todo perdido, pero que estén de mi lado. ¿Qué pasa cuando yo me tuerzo, me descarreo o me muero? Gamaliel le mencionó a los líderes judíos dos ejemplos. Cuando dijeron que

tierra se sentó a la diestra de Dios y la iglesia sigue. Hay un movimiento verdadero entonces. ¿Cuántos alabamos al Señor? Entonces, características principales de la actitud de Diótrefes y que se pueden estar repitiendo hoy dentro de la iglesia. El afán por el protagonismo. Afán por el protagonismo. Y vuelvo a la iglesia de Corinto. ¿Por qué Pablo descubre que la iglesia de Corinto está tan pedaciada y los ve como niños pleitistas, no como adultos maduros? ¿Sabe que la iglesia cae en esa zarandita fea del predicador favorito? Es que cuando está fulano, a fulano, yo no voy. Y desanima a otro, no vayamos vos. Lo mismo vas a oír ahí. A fulano, fíjate. Ah, hoy sí voy a ir porque está fulano. Y él es primo de mi mujer, o es tío de hijo, padre de mi papá. No, no, hermano, aquí las cosas no caminan así. ¿Me está escuchando? Aquí lo que se predica es la palabra de Dios, al menos eso es lo que se trata. Y no estamos adoptando gente para nosotros, no estamos atrayendo gente para nosotros. Porque un día nosotros no estaremos y la gente tiene que seguir a Cristo. Porque aquí se nos llama a poner los ojos en Jesús, el autor y consumador de la fe. Alabado sea el nombre del Señor. Afán por el protagonismo. Según la carta que Juan está escribiendo, a Diótrefes le gustaba tener el primer lugar. Amén. Y ese gusto es peligroso. Una iglesia se va volviendo deteriorada cuando las personas que ministran, los que aparentan tener un liderazgo, no les preocupa tanto el servicio, sino el protagonismo. Quiero que vean que yo soy mejor. Quiero que vean que yo lo hago mejor. Quiero que vean que cualquier cosa a mí me ponen. Quiero que vean que conmigo es que cuenta. Quiero que vean que yo soy el brazo derecho. No, no, no, no, no, no. Dejemos esas actitudes de mazacuates y pongámonos en el servicio al Señor con humildad, con sinceridad. ¿Cuántos alabamos al Señor? Amén. Le gustaba tener el primer lugar. Su motivación principal era, hermano, preeminencia. Amén. El control y el conocimiento personal por encima del servicio. Cuestionaba lo que todos los demás hacían, incluyendo al pastor Juan. ¿Quién mandaba las cartas? Era Juan. ¿Quién mandaba las visitas a la iglesia? Era Juan. Pues ni las cartas se leían ni las visitas eran recibidas. A Diótrefes no le temblaba la lengua para decir: aquí no necesitamos líderes que nos estén visitando, aquí sabemos conducirnos nosotros. Y Juan, que se vaya a bañar con jabón de cuche y paste grueso. Así Juan Diótrefes desechaba lo que fuera. Estaba desechando al apóstol fundador de la iglesia. ¿Cuántos alaban al Señor? Y todo eso traía a la iglesia un descontento. Yo le pregunto, si usted hubiera sido miembro de la iglesia que pastoreaba el hermano Gallo, Gallo con Y, no de animal con pluma, si usted hubiera sido miembro de esa iglesia y esa iglesia hubiera estado aquí ubicada en el Gavilán, y por ahí hubiera estado otra iglesia que tampoco no era que estaba tan buena, sino que el pastor era Alejandro el Calderero, y usted dice: bueno, yo me voy porque este Diótrefes aquí no lo aguantamos. Usted, yo creo que usted hubiera tomado la decisión de irse también, porque nadie se siente cómodo con un liderazgo así. El perseguir el primer lugar es un peligro gravísimo. Amén. Una vez nos dieron de comer en un lugar y habían como unos 18 pastores de diferentes misiones. Y pues nos dieron las bandejitas con comida y donde estábamos sentados, ahí pasaron dándonos, así como cuando compartimos aquí, ahí nos pasan dando el refrigerio. Y ya con humildad, muchos pastores orando y abriendo la bandejita y comiendo. Pero hubo uno de esos de pata cruzada, de esos orgullosos, que dijo: ¡qué barbaridad! Dijo: pero ni una mesa para los siervos del Señor.

0: un siervo de Dios no puede estar comiendo en las manos. Le dije yo, métaselas a la bolsa y comas en las manos, pues. ¿Ah? Otro por accidente, se les olvidó ponerle tenedor a las bandejitas. Y todos los demás, hermanos, oramos y mire con el bocadito, ve. Nos lambíamos las manos. Y aquel, ¿no va a comer, hermano? No, yo sin tenedor y cuchillo, yo no como. Ah, vive ese hombre. Ah, vive. ¿Cuál es esa preeminencia? ¿Qué corona tiene usted? ¿Me está escuchando? ¿Cuál es la corona que lo hace sentir a usted el quincón de la selva? Eso es malo. Eso es malo. Yo lo he dicho y lo he ordenado muchas veces en donde hemos llegado a veces, hermano, y hay hermanos que han andado conmigo. Y hay lugares, hermano, pastor, este es su plato. No será veneno, les digo yo. ¿Qué tanto exigen que me siente ahí? No, hombre, yo aquí me quedo. Este plato está bueno para mí, si ni me lo voy a terminar. Y con ese gran copete que hay ahí. Mire, el que anda conmigo, le digo, ese bárbaro come bastante. Pero no es Javier, porque Javier come poquito. Pásemelo a él para ahí. Amén. Un día en Honduras, el hermano que andaba conmigo, bien contento, porque en cada cucharada de sopa sacaba un jumbo. En cada cucharada de sopa, qué sopa más buena. Y cuando la hermana viene y le dice, ay, hermano, usted agarró el plato del pastor. Pero digo yo, es cierto que la Biblia dice que nos tengan en doble estima, pero no dice que nos idolatren. No dice que lo pongan en un pedestal allá. Eso es lo que ha arruinado a muchos hombres de Dios. Porque no es que tal vez ellos buscaron el primer lugar, sino que nosotros empezamos a subirlo y a ponerlos ahí como intocables, como impecables. No, no, no. Aquí el único que no falla se llama Cristo. Se llama Cristo. Entonces no podemos estar buscando protagonismo, alta eminencia, alta incurnia, esferas grandes. No. Fue el error del hijo de David, Absalón. Absalón empezó en la puerta de la ciudad. ¿Para dónde vas? Al palacio. ¿A qué vas? Quiero que me hagan justicia. Yo te voy a hacer justicia. Mi papá no gobierna bien, vos. Si yo fuera el rey, ya te hubiera arreglado ese problema. Si yo fuera, usted va a oír gente por todo el mundo. Si yo fuera el líder, y los diáconos bien achicopalados porque oyeron esa frase. Pero ¿quién lo está diciendo? El que nunca quiere trabajar. Y uno le dice, vaya pues, pase y sea líder. No, a mí no me gustan los problemas. O sea que a usted lo que le gusta solo es revolver el chocolate. ¿Ah? Usted está puesto ahí para tropiezo nada más. Usted no raja ni preste la hacha, no entra ni deja entrar. ¿Me está escuchando? ¿Me está escuchando? Entonces, Absalón se paraba y empezó a conquistar la gente y le dividió el pueblo al papá y le robó la gloria al papá. Y usurpando gloria ajena, se quiso hacer rey. La pregunta mía es, ¿cómo terminó Absalón? Y aquí hay líderes que me han oído cuando yo he dicho, cuando alguien se ha rebelado, cuando alguien se ha levantado, cuando alguien ha dado coces contra la doctrina que predicamos, contra el liderazgo que Dios nos ha puesto, yo les he dicho, hermano, déjenlo, solo démosle tiempo para ver si se va a superar y que nos enseñe cómo es la cosa. Allá andan bolos, otros están presos, borrachos, presos, hogares destruidos. Eso es lo que querían que yo aprendiera. No se puede. Amén. Jesús dijo que el mayor debería servir como menor. Usted quiere el primer lugar, sirva. Usted quiere tener honra, sirva. Y si ni aún sirviendo logramos tener honra, imagínese sin hacer nada. Dijo el Señor, si haciendo lo que se te pidió tienes que decir que eres inútil, imagínate sin hacer lo que se te pidió. No eres inútil, eres el tata de los inútiles. A mí me gusta oír las expresiones del apóstol Pablo. Si alguien tiene de qué gloriarse en la carne, dijo Pablo, soy yo. Oiga, ¿qué expresión más linda esa? Y cualquiera puede decir, hoy sí se elevó Pablo, hermano. Pablo decía expresiones que parecía que estaba tomando vuelo de cohete, pero solo era para ver el síntoma que miraba en la gente. El alegrón que le daba, como que dice, arruinó Pablo ya también. Se ensoberbeció, ¿verdad? Porque el hombre dice, si alguien tiene de qué gloriarse en la carne, yo más. Ese yo sonó como Superman. Y dice, soy hebreo de hebreos. O sea, le dijo, yo no soy judío sancochado. Soy de tatas pura sangre judía. Mamá y papá judíos. No soy fariseo, dijo. Soy la cabeza de los fariseos. Yo no soy religioso, dijo. Soy el celo de la religión. Tenía que gloriarse. Adiestrado a los pies de nadie, de nada más ni nada menos. Mucha gente se jacta. Yo soy de tal universidad bíblica, dice. Y con tres matrimonios arrebatados. De nada sirve. Yo soy. Pero luego dice, pero cuántas cosas eran para mí ganancia y ahora las tomo como pérdida por amor a Cristo. Amén. El cual por misericordia me puso en este ministerio. Se le apareció a Cefas, se le apareció a 50 hermanos, se le apareció a 500 hermanos, se le apareció. Y por último, como un abortivo, dice, me apareció a mí, que soy el último de todos los apóstoles y que no merezco ser apóstol. ¿Está buscando el primer lugar? No, porque él había dicho, ya no vivo yo, mas vive Cristo en mí. El yo ya se murió, Cristo vive en mí. ¿Cuántos alaban al Señor? No soy digno de ser llamado apóstol. Y para que ahora me aparezca un Juan Pérez por ahí con un anillote. Ya no soy pastor, llámenme apóstol, su excelencia y eminencia, el ungido de Jehová. Y ese no ocupa leño, ocupa garrote. El último de los apóstoles. Esto lo entendió Pedro después de esta chamarreada de Pablo. Cuando Pedro escucha esta chamarreada de Pablo y escribe su primera carta, llega al capítulo 5 y les dice a los líderes de la iglesia: ruego a los ancianos que están entre vosotros, y yo anciano también con ellos, y testigo de los padecimientos de Cristo, que soy también participante de la gloria que será revelada. Apacenten la grey de Dios que está entre ustedes, cuidando de ella no por fuerza, amén, sino por voluntad propia o voluntariamente, no por ganancias deshonestas, sino con ánimo pronto, no como teniendo señorío sobre los que están a vuestro cuidado, sino siendo ejemplo de la grey, amén. Y cuando aparezca el príncipe de los pastores, no dijo de los apóstoles, dijo de los pastores, no dijo de los evangelistas, dijo de los pastores, no dijo de los maestros, dijo de los pastores. Cuando aparezca el príncipe de los pastores, de los servidores, de los que se entregan al servicio, entonces cada uno recibirá la corona de incorrupción que Dios le va a dar. ¿Cuántos alaban al Cristo de la gloria? Dele un aplauso fuerte al Señor. Entonces, uno de los problemas de Diótrefe era la búsqueda de exaltación. El otro era rechazo a la autoridad pastoral. Amén. Hoy va a haber gente que dice sagazmente: mi pastor es Cristo. ¿Sí? Ah, bueno, entonces si su pastor es Cristo, usted es oveja, ¿verdad? ¿Verdad que sí? Porque hasta donde yo sé, Cristo no pastorea cabros. Pero hay gente que se llena de decir, no, si yo tengo un pastor en el cielo y suficiente. Y entonces, ¿para qué se nos dejaron pastores en la tierra? Y por eso dijo Pablo, apacentad la grey del Señor que está entre vosotros. ¿Y por qué dijo entre? Porque no somos ajenos al grupo. Somos del grupo. Le voy a poner un ejemplo. Siempre el pastor entrena a una oveja y sabe que la oveja que más cerca anda del pastor muchas veces, estoy hablando de los rebaños literales, se ha ganado tanto el cariño del pastor, esa oveja, porque el pastor la rescató, el pastor la ayudó, el pastor la levantó, el pastor la curó. Entonces esa oveja se encariña tanto del pastor. Entonces viene el pastor, dice, esta es la indicada entonces. Y a esa le pone el collarcito con la campana. ¿Sabe qué es esa oveja? A pesar de que es un animalito, pero es el segundo después del pastor. Diga conmigo, el segundo después del pastor. ¿Por qué? Porque esa oveja está comiendo y está mirando al pastor. Come y mira al pastor. Come y mira al pastor. El pastor allá está debajo de un palo sentado con la vara en la mano y la onda a un lado también. Bueno, hoy la escopeta, pues ya en aquel tiempo no había onda. ¿Ya? Hoy se salieron de onda. Y ahí está el pastor, tranquilo, hasta con el sombrero en la cara, descansando. Porque él sabe que allá están los pastores alemanes, los perros pastores alemanes, cuidando el rebaño alrededor. Y ahí está la oveja, la guía. Está comiendo. Esa oveja, cuando ve que el pastor se levanta y agarra la vara y el cayado así, esa oveja sabe que es caminar, es viaje. Y ella levanta la cabeza. El pastor empieza a caminar, ni siquiera dice, ¡oh! ¡Ah! ¿Usted cree que hay que estarle diciendo, ¡ay, hay ayuno, el otro vengo! ¡Venga el ayuno! No, ya saben. Las ovejas saben y ahí vienen. No ocupa andar arriando. Los cabros sí hay que arriarlos, hay que andarle dando en la trompa para que no se brinquen para allá. Pero las ovejas no, las ovejas siguen. Siguen. Siguen. Siguen. Siguen. Y siguen. Ahí van las ovejas. La primera que se mueve es la ovejita de la campana. No es concebible que el último que llegue es el diácono, no. Es el primero que tiene que llegar. Y cling, cling, cling, cling, cling, cling, cling, cling, cling, la campana, y a todo mundo deja de comer, se levantan al ruido de la campana, porque las ovejas son miopes, por eso ocupan un pastor y un guía. Los cabros tienen una visión bien larga, son intrépidos. Esos no ocupan que lo gobiernen, esos diablos se meten donde les da la gana. Hacen lo que les da la gana. Pero la oveja necesita guía, protección. Entonces la ovejita levanta la cabeza y empiezan a seguir ese ruido y ahí van detrás, ahí va la manchita. Siempre hay una que se pierde por ahí, ¿verdad? Que por la construcción no vino, que por el viaje a la unión a la hora del culto, que no hay otra hora en que ir a moler, que no hay otra hora en que ir a lavar y se pierden. Pero para eso están los Doberman ahí, porque ya no hay pastores alemanes, hoy son bulldozers. Están los perros pastores que están allá, hermano, arriando. Arriando, no por gusto nos organizamos como grupos, es para que los líderes colaboren a que el pueblo se mantenga unido, a que el rebaño se mantenga unido. No estamos dividiendo la iglesia. Y es posible que de repente los líderes del grupo tal pasen al otro grupo y los líderes al otro lado, y el grupo tiene que seguir normal trabajando, porque no estamos poniendo la mirada en sí a un líder, sino al que ese líder representa, Cristo Jesús. ¿Cuántos alaban al Señor en esta hora? Amén. Entonces, rechazaba la autoridad pastoral. Se negaba a recibir al apóstol Juan y a los demás líderes que legítimamente Juan había nombrado. Dice que mostraban una actitud rebelde y autosuficiente, como que no necesitaban de nada. Así que no anden mandando gente, hermano Juan, porque aquí no son bienvenidos. ¿Sabe? Soy el pastor general del ministerio, presidente ejecutivo y pastor de esta iglesia, aunque sea de nombre, pero aquí estoy. Me comunicaron que venían dos pastores del distrito para visitarnos. Y yo podía decirle, presidente de distrito, deje de andarme mandando pastores, hombre. Si aquí estoy yo, ¿para qué me manda gente? No. El presidente de distrito quiere saber cómo está la iglesia del Gavilán. Y por motivo de autoridad o por respeto, quizás no tiene valor de pedirme cuentas a mí. Entonces él manda a ver cómo está el ambiente. Y gracias a Dios que se montó un ambiente sincero, hermano. Solo 6 habíamos. Así que ellos saben que la iglesia está muriendo. Ese es el reporte que llevan. La iglesia del Gavilán ya no es la más grande, dice. aunque sigue siendo bastante grande, pero en el día de semana estamos ausentes. Entonces, como ellos vinieron jueves, día de semana, escuchamos un mensaje maravilloso, excelente, amén. Yo me edifiqué, amén, hermano. Pero estábamos ausentes la mayoría, faltábamos como unos 20, más o menos. Se anunció que iba a haber visita, no nos interesa. Despreciamos la autoridad. Sin querer estamos cometiendo la acción de Diótrefe. Pero si yo le digo, hermano Diótrefe, usted se enoja y se va. Pero sus actitudes y hasta su apellido es igual. Amén. A veces, en presencia del pastor se muestra obediencia, mucha sumisión. Pero Diótrefe, ni aún frente al pastor la tenía. Ese tipo sí era fresco, hermano. Porque hay liderazgo que en presencia del pastor, hermano, ah, bien tallado, gloria al Señor, y ahí su esposita, y ahí sus hijos, y mire, para que el pastor vea que están bien activos, ¿verdad? Y si el pastor no está, pues voy a ir yo solo, vieja, quédate vos paseando, hoy no está el pastor. No, no es así. No puede ser así, porque eso es tener dos caras, ya vamos a ver esto más adelante. Filipenses 1:27, solamente comportaos de la manera digna del evangelio de Cristo, de modo que ya sea que vaya a verlos o que permanezca ausente, pueda oír de vosotros que estáis firmes en un mismo espíritu, luchando unánime por la fe del evangelio. Que permanezcan juntos, firmes, amén. Esté yo, dijo el apóstol Pablo, o esté, no esté yo. Es decir, el mensaje que predicamos antes de irnos a la misión, no solo en mi presencia se llamó, ¿se acuerda? Bueno, eso es lo que Pablo está diciendo aquí. No podemos mostrar una obediencia solamente en la presencia del hermano, no. Tenemos que respetar a los que se nos delegan. ¿Amén? A veces el predicador local o a veces un pastor del ministerio al que le decimos, pastor, váyase el domingo y predica en nuestra congregación, se le da la orden que venga, él viene con esa autoridad y viene a predicar el mensaje, y hay que respetar esa visita, hay que honrar a esa persona. ¿Cuántos alabamos al Señor en esta hora? Otra cosa que afectaba a Diótrefes era el lenguaje difamatorio, y esto es bien peligroso en la congregación. Lenguaje difamatorio. Dice que emitía comentarios maliciosos y falsos. Cuando el apóstol Juan dice que parloteaba con palabras feas contra ellos, está hablando de hablar tonterías. Un parlotero es alguien que habla tonterías, sandeces, locuras, incoherencias. ¿Me escuchó? Parlotear. Usted conoce parloteros, que ellos tienen que ser parte de la conversación, pero para hablar locura, para echar a perder la buena costumbre, la buena conversación. Amén. Entonces, ¿de quién hablaba Diótrefes? De los que eran enviados. Era contra los que eran enviados de Juan para desacreditarlos ante la comunidad donde él era líder, porque Diótrefes no era el pastor. El pastor era el hermano Gallo. Diótrefes era un diácono, un anciano que debería de haber dado el ejemplo de amabilidad, de recepción, de obediencia, pero no lo estaba haciendo. Entonces dice que usaba lenguaje difamatorio. Qué feo esa actitud de hablar de los líderes a espaldas de ellos. Amén. Es muy fea esa actitud. Nosotros hemos enfrentado situaciones en obras nuestras, y ahí está hermano Vidal, que ha sido un líder muchos años en el ministerio y lo sabe, que hemos ido a iglesias donde líderes de esa iglesia han dicho, ¿y qué viene a hacer David Viera aquí, pues? ¿Ah? Y nos han llamado y nos han dicho lo que los líderes han dicho, y uno tiene que ir y poner la cara humildemente y no llegar con el machete en la mano volando cabezas. ¿Me está escuchando? Porque por un delincuente no podemos meter a todos al SECOT. Al SECOT que vaya el que la debe. ¿Cuántos alaban al Señor? Otra cosa que tenía Diótrefes era exclusivismo. Diga exclusivismo. Exclusivismo. Para poder tener exclusivismo es necesario practicar persecución. ¿Me voy a entender? Usted quiere tener el primer lugar y no quiere que lo muevan de ahí, persiga todo el resto. Hable mal de todos ellos. No solo era inhospitalario, es decir, que no recibía a los hermanos que estaban yendo de paso en las misiones, sino que también tomaba represalias con los hermanos locales, expulsándolos de la iglesia, porque querían recibir a los misioneros que pasaban enviados de Juan. Entonces él quería exclusivismo. Fíjense que esto no es bueno quizás acostumbrarlo, pero así es la actitud y así somos. Sucede hasta en la casa. Voy a comenzar por la casa de nosotros. En la casa quizás estamos comiendo de fiado, pero pagamos, diga usted. Diga, pero pagamos. Ah, bueno, usted es de los que nos pagan, pero usted está comiendo de fiado. En la casa estamos comiendo de fiado. Medio salteadito y más sal y limón que otra cosa para abundar en tortilla. Pero luego nos avisan que viene don Julano a visitarnos. Y nos vamos corriendo a la tienda y fiamos carne, pollo, pescado y cosas buenas y soda y fresco y jugo de toda clase para surtir el gusto de los que nos visitan. Y hermanos, servimos aquellos platos suculentos y como dije allá predicando en Usulután, y es la única vez que sacamos los platos bonitos que tenemos ahí, porque para comer nosotros en unos mantecosos de plástico comemos. Pero para venir a la visita y queremos apantallar en aquel platón de China, no sé si es de China o de Japón, pero lo pone ahí y bien adornado y la gente gusta y usted queda endeudado y todo, y sus hijos se quedan así, dice, todo el mes me ha dado puros frijoles a mí. Igual pasa en la iglesia. Empecé por su casa para que no se me fuera a enojar. No podemos estar en esas actitudes. Tenemos que estimar y respetar a nuestros líderes locales. Amén. Y no hacer esa gran diferencia hipócrita cuando alguien nos visita. Y aparentar una gran atención y una gran reverencia y hermano, y queremos bendecirlo, cuando a nuestros propios líderes que pasan sudando con nosotros no les hacemos un reconocimiento. Eso es malo. ¿Me está escuchando? Eso es malo. Pastor, usted nos está pidiendo que lo andemos chineado. No, solo le estoy diciendo que no finjamos lo que no somos. ¿De acuerdo? ¿De acuerdo, hermano? Ahora, dejar una comunidad de fe es una decisión difícil. Es una decisión profundamente personal para quien ama de corazón. Pero para quien practica la hipocresía, eso no es ningún dolor. Fíjese cuando la gente abandona la iglesia, lo hacen divirtiéndose, riéndose. Incluso miramos publicaciones que dicen que salieron del infierno donde estaban. Se sienten libres ahora, dicen. Entonces, no todo mundo de verdad que ame de corazón va a abandonar la iglesia por abandonarla, no. El que ama de corazón sufre por lo que ama. Y está ahí viendo cómo encaja y cómo superan esas cosas, cómo mejora la comunión con los demás. Y el que no ama, que finge amar, ni siquiera tiene el coraje de pararse aquí y decir con toda razón y tranquilidad: hermanos, he tomado la decisión de irme para doña Chela. Perdón, para la otra iglesia, ¿verdad? Porque me siento mejor allá y me gusta más allá, hermanos. Allá no le andan preguntando a uno por qué no se congrega, allá no se meten con uno, hermano, así es que me gusta más allá. Aquí muchos tigan, o como dicen algunos de ustedes, la palabrota, ¿verdad? Así que mejor me voy para allá, pero lo llevo en el alma, así como de novela, pero en dos lágrimas ahí algo se le va a creer.
1: Pero no que de repente quedamos diciendo, las alabanzas las lleva la hermana Florinda. No, hermano, si hermana Florinda ya es diaconisa en la otra iglesia. 2 meses de diaconisa ya y después ya no está ahí. ¿Y a dónde va? A ningún lado. No, hombre, ya anda toda arituda y diciendo que va a ser hermosa de aquí en delante. Óigame, hermano, la gente se atonta, la gente se enloquece. Tenemos.
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Muy buenos días, amados hermanos, que Dios bendiga sus vidas de manera muy especial. Es un privilegio para mi persona, Felipa de Ibarra, saludarles a través de su programa Cristo sin Frontera. Bienvenidos en esta hermosa hora a 2 horas de programa, 2 horas de bendición, y vamos a continuar gozándonos con la programación de este día que nuestro Dios concede a Radio Vida, estar llegando hasta sus vidas, hasta sus hogares. Algunos quizás en su trabajo, pero siempre disfrutando de la programación del 90.5 FM. Queremos invitarle, mis amados hermanos, a que juntos leamos la palabra del Señor y dar por iniciadas estas 2 horas de programa, invitándole a usted que en el momento que se le sugiera hacer la llamadita o enviar su mensajito para solicitar su alabanza, entonces usted lo haga y con gusto le vamos a estar atendiendo. Leemos la palabra de nuestro Dios y lo hacemos en el Evangelio según Lucas. La palabra del Señor nos dice así en el Evangelio según Lucas, en su capítulo 12, versículo 35. Leemos la palabra del Señor así. Estén ceñidos vuestros lomos y vuestras lámparas encendidas, y vosotros sed semejantes a hombres que aguardan a que su señor regrese de las bodas, para que cuando llegue y llame, le abran enseguida. Bienaventurados aquellos siervos a los cuales su señor, cuando venga, halle velando. De cierto os digo que se ceñirá y hará que se sienten a la mesa y vendrá a servirles. Y aunque vengan a la hora segunda, a la segunda vigilia, y aunque venga a la tercera vigilia, si los hallare así, bienaventurados son aquellos siervos. Pero sabed esto, que si supiese el padre de familia a qué horas el ladrón habría de venir, velaría ciertamente y no dejaría minar su casa. Vosotros, pues, también estad preparados, porque a la hora que no penséis, el Hijo del Hombre vendrá. Buen Dios y Padre Celestial, te damos gracias en esta hora, Padre amado, por la oportunidad que tú nos concedes, mi Dios, de poder llegar delante de tu presencia, y lo hacemos en el nombre de tu Hijo amado Jesucristo. Venimos delante de ti, Señor, para poner en tus manos estas 2 horas de bendición. Ponemos en tus manos, mi Dios, nuestras vidas. Suplicamos, Señor, en el nombre de Jesús, que nos otorgues el perdón de nuestros pecados, que nos des, Señor, la sabiduría necesaria para poder seguir siendo un instrumento para tu honra y para tu gloria, Padre Celestial. Te lo pedimos, Padre Santo, que sea tu mano poderosa ministrando cada vida, Señor, ahí donde está cada miembro del grupo del Ministerio Cristo sin Frontera, en tus manos los ponemos, Señor, para que tu mano poderosa, tu mano de misericordia esté con cada uno de ellos, Padre amado. Queremos suplicar, Señor, por esas bendiciones para el Ministerio Cristo sin Frontera. Queremos pedir, Señor, que sea usted abriendo aún más puertas de bendición para cada uno. Oh, santo y poderoso Dios, fortalezca la vida de nuestra audiencia. Usted conoce, papito amado, la necesidad que hay en cada hogar, en cada vida, Señor. Sabemos que tú eres el Dios de lo imposible. Sabemos, Padre Santo, que tu mano poderosa puede llegar, Señor, a las diferentes necesidades y llevar respuesta, Señor. En el nombre de Jesús de Nazaret te lo pedimos. Gracias, Padre, Hijo y Espíritu Santo, por tu amor y tu bondad, por tu misericordia que tú nos concedes, Señor, el privilegio de poder saludar a nuestra linda audiencia a través de este bendecido programa. Gracias te damos, Señor, en el nombre de Jesús. Amén y amén.

0: Muy bien, mis amados hermanos, hemos dado ya inicio a su programa Cristo sin Fronteras, invitándole a cada uno de ustedes a ser parte de esta bendición. Pueden reportarse ya en estos momentos y solicitar sus alabanzas, hermanos. 2613-4164 es nuestro número en cabina, 2613-4164, para que usted solicite su cántico, o también puede escribirnos al WhatsApp 7106-9417, al cual quiero agradecer que ya están llegando los mensajitos y vamos con mucho gusto a escucharlos.
1: Dios le bendiga, hermana Felipa. Si tiene tiempo para avanzar, hermana Felipa, me complace con la alabanza. Hoy estamos alegres en este lugar de camino al cielo con la alabanza. Me complace, hermana Felipa, un cielo para usted, mi hermana Felipa. Me saludo mi mano Pida Alarín. Le saludo a Marvin del Escarpadero.
0: Amén, hermano Marvin. Con mucho gusto le vamos a complacer. Saluditos. Enviamos saludos hasta ese lugar del Escarpadero a nuestro hermano Marvin y a toda nuestra audiencia en ese lugar. ¿Tenemos otro mensajito?
2: Dios le bendiga, hermana Felipa. Quiero que me ponga una alabanza, la que dice yo ya me voy con Cristo. Y un saludo para hermano Vidal y para todos tus hermanos que están allá también. Ahí les mando muchas saludes, bendiciones, que el Señor me los cuide. Y a usted también, bendiciones, hermana Felipa.
0: Amén, hermana Cándida Gámez, acá en la ciudad de Berlín, se nos está reportando, con gusto le vamos a complacer. Tenemos otro audio.
3: Muchas bendiciones, hermana Felipa de Ibarra. Saludos desde aquí, del Mercado Municipal de la ciudad de Berlín, especialmente de variedades Jehová Jireh. Dios me le bendiga, por favor, complázcame con una alabanza que se denomina Lágrimas en el Desierto, por favor. Y un saludo a toda la red audiencia aquí en la ciudad de Berlín y hasta allá, más lejos de las fronteras patrias. Muchas bendiciones a todos nuestros hermanos a través de todas las redes sociales. Que Dios me les bendiga a todos. Feliz bendiciones. Saludos al hermano René Mercado de Iglesia Cristiana Jireh.
0: Amén, hermano René Mercado, con mucho gusto le vamos a complacer su alabanza. Saluditos, gracias por estar en sintonía, gracias por reportarse también. Y bueno, saluditos ahí hasta su local, al negocio Variedades Jehová Jireh. Dios le bendiga, Dios bendiga a la iglesia Jehová Jireh también. Muchas, muchas bendiciones a toda esa linda audiencia. En el mercado municipal tenemos oyentes, tanto hermanos en Cristo como amistades que llega esta programación a través de esas radios que están encendidas en los locales de nuestros hermanos en Cristo. Así que muchas bendiciones para todos nuestros hermanos, que Dios bendiga sus negocios de manera muy especial. Así que tenemos 4 alabanzas y tenemos un mensajito más. Vamos a ver por acá. Dios le bendiga, hermana. Hermana amada, ponga el canto que tiene de fondo. Dios le bendiga, nos dice por acá hermana Berta Lidia. Muy bien, el tema que tenemos de fondo es Renacer con Felipe Garibo. Y con gusto ahí estaremos complaciéndole, hermana, de manera especial. Saludos para usted y su familia. Nuestra hermana Angélica también se nos reporta, hermana Angélica Chávez. Dios le bendiga, hermana. Quiero que me complazca con el cántico Sigue Adelante, No Te Apartes. Soy Angélica Chávez de la Colonia Esmeralda. Bendiciones. Amén, hermana Angélica, con gusto. Vamos a complacerle con ese cántico Sigue Adelante del grupo Fortaleza. Es el mismo cántico que algunos dicen que querían tirar la toalla. Pero bueno, el cántico es Sigue Adelante, No Te Apartes, del grupo Fortaleza, ¿verdad? Así que tenemos ya 5 alabanzas solicitadas. Dios bendiga a nuestra audiencia. Estamos también a través de la página de en vivo ahí en lo que es el Facebook. Si usted gusta también vernos en la programación, puede en estos momentos buscarnos como Radio Vida, Pastor Jonás Benítez. También envío un saludo a la audiencia, que debemos tener audiencia también en la radio cristiana que está recientemente aperturada, ¿verdad? Ahí siempre dirigida por el Ministerio Cristo Sin Fronteras, la radio Cristo Sin Fronteras, por supuesto, está en Montreal, Canadá. Creo que estamos enlazados a esa bendición. Dios bendiga a toda esa linda audiencia de allá, de aquel país en donde nos están, ¿verdad?, sintonizando. Ya creo que hay un enlace ahí listo para poder seguir disfrutando. Tenemos otro mensajito de audio. Hoy la audiencia no nos ha llamado, pero sí se están reportando a través de mensajitos.
4: Mi hermana, que el Señor le bendiga, quiero que me ponga la alabanza, darme un abrazo ahora. Que el Señor le bendiga.
0: Dame un abrazo ahora. Con mucho gusto, hermana, le vamos a complacer. Tenemos una llamadita. Dios le bendiga. Dios le bendiga, hermana. Amén, hermano Erasmo.
5: Dios me bendiga,
0: hermanita. Amén. Bendiciones, hermano. Con gusto, hermano Erasmo. Dígame cuál.
5: Lágrimas en el desierto, hermana.
0: Bueno, ya la tenemos ahí en programación, hermano. Dios me le bendiga grandemente. Amén. Ahí tenemos a nuestro hermano Erasmo en esta hora reportándose. Amén. Aquí estamos. Bendiciones. Amén. Hermano Vidal, gracias por estar ahí en nuestra sintonía. Hermana Ana López dice bendiciones. Amén. Dios bendiga sus vidas. Y así, pues, Dios bendiga a todos nuestros hermanos que nos van a estar escuchando a través del Facebook en vivo. Saludos desde la Arenera Copán. La Arena Copán, nos dicen por acá. Nuestra hermana Ana López, muchas bendiciones. Dios le bendiga, hermana Felipa. Dice por acá un mensajito. Dios le bendiga, hermana. ¿Cómo se llama el mensaje? Ah, ese mensaje es anterior. Pero dice, Dios le bendiga, hermana Felipa. ¿Me puede complacer con una Yo Necesito de Ti con Inmer Benítez? Atentamente, hermana Clelia Flores. Con mucho gusto, hermana Clelia Flores. Vamos a complacerle con su alabanza. Cerramos ya el espacio para solicitud de alabanza, mis amados hermanos, porque necesitamos también dejar, ¿verdad?, el tiempo para lo que es la palabra de Dios y también para la oración. Así que si usted tiene alguna petición de oración, mientras las alabanzas suenan y también la palabra del Señor, usted puede reportarse para que con gusto nosotros podamos tomar en cuenta esa petición y agregarla a la oración de este día. Así que bendiciones, saludos hermano Vidal, saludos hermana Patty, saludos ahí a todos nuestros hermanos del Ministerio Cristo Sin Frontera, que Dios les bendiga grandemente. Así que vamos en estos momentos a comenzar ya con las alabanzas. Cerramos el tiempo para alabanzas, hermanos, ya que tenemos 7 y queremos complacerlas todas para luego venir con la palabra de Dios.

Muy bien, hemos complacido con estas alabanzas. Estamos pendientes con un cántico, con mucho gusto lo vamos a programar en estos momentos. Y ese cántico es para complacer a nuestra hermana Marlene y se titula Más allá del horizonte. El tema original es con la pastora Virginia Brito. Así que saluditos, hermanos, con este cántico finalizamos ya con el tiempo de alabanzas, esperando que usted envíe sus peticiones de oración y podamos unirnos en clamor después del mensaje y despedir el programa con la ayuda de nuestro Dios, hermanos. Recuerde que este programa es de 2 horas, así que muchas bendiciones para todos. Gracias por estar en sintonía de su programa Cristo sin Fronteras.

Muy bien, mis amados hermanos, ese cántico es bastante extenso, su duración es de 9 minutos, por eso vamos a dejarlo que termine ahí en lo que es el fondo, ya que necesitamos seguir también saludando a nuestros hermanos, nuestra hermana Ana López. Ella nos está escuchando en la Arena Copán en Lempira, Honduras. Así que muchas bendiciones para nuestra hermana. Saludos también para nuestro hermano Fernando Martínez, quien en esta hora nos está escuchando también. Y queremos saludar a nuestra hermana Marlene y nuestra hermana Patty, quienes están en controles de Radio Cristo Sin Frontera allá en Montreal, Canadá. Que Dios les bendiga grandemente. Hermana, por favor, pido oración por Alex Pineda, por Fortaleza. Amén. Con mucho gusto, hermano René, vamos a estar orando a nuestro Dios por la necesidad que usted nos envía por acá en mensajito. Hermana Irene Navidad dice, saludos y muchas bendiciones para todos y cada uno de quienes se encuentran laborando en esta bendecida mañana en la radio 90.5, y bendiciones desde Cojutepeques. También saludos, bendiciones para nuestro hermano Vidal, ¿verdad? Así que saluditos ahí a nuestra hermana Irene, que está disfrutando de la programación en esta hora. Muchas bendiciones. Saludos, hermana Santos Orellana, hasta el lugar de La Calera en San Ildefonso. Nuestra hermana Marta Castillo, acá en la ciudad de Berlín. Dios le bendiga, hermana Delmi Domínguez, hermana Virginia de Cruz en Colonia Las Margaritas 1, Dios me le bendiga. Vamos a estar orando también por su salud, hermana Virginia. Gracias por estar en nuestra sintonía en esta preciosa hora. Y así pues vamos, hermanos amados, a la palabra del Señor. Vamos a meditar en esta hora en las Sagradas Escrituras, ya que sabemos que es la palabra del Señor que siempre nos va, hermanos amados, guiando en lo que debemos de hacer, ¿verdad? Sabemos que ella es nuestra luz, como debemos caminar, como debemos transitar como hijos de Dios que somos, ¿verdad? Así que vamos a la palabra del Señor y vamos a llevar la lectura en un pasaje. Lo vamos a tomar en la cita base de Jeremías capítulo 1, versículo 4 al 9. Jeremías, en su capítulo 1, versículo 4 al 9, nos dice así: Vino pues palabra de Jehová a mí diciendo, antes de que te formase en el vientre te conocí, y antes que nacieses te santifiqué, te di por profeta a las naciones. Y yo dije, Señor Jehová, he aquí, no sé hablar, porque soy niño. Y me dijo Jehová, no digas, soy un niño, porque a todo lo que te envíe irás tú, y dirás todo lo que te mande. No temas delante de ellos, porque contigo estoy para librarte, dice Jehová. Y extendió Jehová su mano y tocó mi boca, y me dijo Jehová, he aquí, he puesto mis palabras en tu boca. Gloria sea al Señor. Cuando nosotros leemos esta palabra, hermanos amados, a nosotros no, lo que hace la palabra es fortalecernos. Y cuando hay quizás un pensamiento negativo de si podemos o no podemos hacer lo que Dios nos ha enviado, Dios nos aconseja a que siempre haremos lo que Él nos manda. Este pasaje, hermanos amados, nos enseña, está destacando cómo el llamado divino transforma la inseguridad humana en un propósito eterno. Se ve reflejado en este pasaje la inseguridad que el profeta Jeremías está mostrando. Mire cómo podemos nosotros analizar a través de esta hermosa palabra. Y vamos a hacerlo, hermanos amados, con el tema un llamado al propósito divino. Un llamado al propósito divino es porque
Dios siempre tiene propósitos, hermanos, para cada uno de nosotros. Y con el profeta Jeremías, Dios, hermanos amados, lo llamó para que fuera profeta del reino del sur de Judá. Su ministerio, hermanos, abarcó sus últimos 40 años, incluso los días inmediatamente antes de la destrucción de Jerusalén y del traslado del pueblo de Dios a Babilonia. Ministró el profeta Jeremías durante los reinados de Josías, Joacás, Joacim, Joaquín y Sedequías. Durante ese tiempo, hermanos amados, la nación estaba rebelándose contra Dios y confiando, hermanos amados, en alianzas políticas para conseguir la liberación de sus enemigos. Pero Jeremías exhorta al pueblo a que se arrepienta de su pecado y le advierte que en efecto sufrirá el castigo por rechazar a Dios y a su ley. Debido a su mensaje, hermanos amados, y su devoción al Señor, Jeremías experimentó muchas oposiciones y sufrimientos. ¿Ve cómo nos enseña la palabra del Señor? Un servidor de Dios, un profeta de Dios, no solamente va a vivir rodeado de bienes o rodeado de cosas buenas, sino que también el ser fieles a Dios, el ser servidores permanentes del Altísimo, hermanos amados, el tener una devoción maravillosa hacia nuestro Dios, también puede traernos sufrimiento. Pueden haber oposiciones a que sirvamos en la obra del Señor, porque cuando nosotros vemos en esta palabra, hermanos amados, vemos cómo la palabra del Señor dice que Jeremías experimentó muchas oposiciones y sufrimientos. La verdad que el camino del Evangelio, hermanos amados, no se trata solamente de que voy a vivir en la riqueza, que voy a vivir siempre apartada de tribulaciones, apartada de dificultades. No, es todo lo contrario. Va a traer oposiciones a mi vida porque yo estoy haciendo las cosas que Dios quiere que yo haga. Siempre cuando hacemos lo bueno, hermanos, va a haber oposición para que sigamos animados al servicio de nuestro Dios. Y eso, hermanos, podemos encontrar en la palabra del Señor. Podemos ver, hermanos amados, que en Jeremías se da un llamado con un propósito divino de parte de Dios para que él sirviera a Dios como un profeta. De una vez le delegó lo que él iba a hacer. En la palabra que nosotros hemos tomado, hermanos, vemos un propósito eterno. Mire qué maravilloso. Dice la palabra del Señor en el versículo 4 del capítulo 1 de Jeremías que hemos tomado. Dice: vino pues palabra de Jehová a mí, diciendo: antes que te formases en el vientre te conocí, y antes que nacieses te santifiqué, te di por profeta a las naciones. Estamos, hermanos, viendo cómo Dios le está hablando a Jeremías y le está diciendo desde cuándo él fue elegido para ser profeta de Dios. Entonces vemos que hay un propósito eterno, que fuimos apartados, hermanos amados, fuimos también consagrados para una misión antes de nacer. Mis padres, mi persona, no sabíamos que en un futuro yo iba a ser un instrumento de Dios para predicar su palabra o para ir de puerta en puerta a decirle a los amigos que Jesucristo dio su vida para rescatarles, para perdonarles del pecado y darles vida eterna. Pero realmente, hermanos amados, hemos sido elegidos, hemos sido, hermanos amados, consagrados para una misión. Cada uno de nosotros, hermanos, Dios lo creó con un propósito para llevar una misión durante su estadía en esta tierra.
En Salmos capítulo 139 podemos leer la palabra del Señor. Salmos capítulo 139, versículo 15 y 16 dice así: mi embrión vieron tus ojos y tu libro estaban, en tu libro estaban escritas todas aquellas cosas que fueron luego formadas sin faltar una de ellas. Pero en el versículo 15 dice: no fue encubierto de ti mi cuerpo, bien que en oculto fui formado y entretejido en lo más profundo de la tierra. Vemos, hermanos amados, que la palabra del Señor nos dice que Dios no trae a nadie a la vida sin ningún propósito, sino que es probable que la declaración acerca de los días establecidos para los seres humanos, hermanos, se refiera al tiempo asignado a aquellos en la tierra. Es decir, hermanos, por lo general decimos que la vida de una persona puede ser 70 y tal vez a lo más robusto 80 años. Pero nosotros sabemos que durante esa vida hubo un propósito de Dios. Y el salmista decía: mi embrión vieron tus ojos. Y en tu libro estaban escritas todas aquellas cosas que fueron formadas sin faltar una de ellas. El propósito, hermanos amados, que Dios tiene en su vida, Dios lo va a cumplir. Y puede pasar que nosotros nos neguemos a hacer la obra de Dios, pero realmente Dios nos formó en el vientre de nuestras madres, nos consagró para Él, delegándonos el privilegio de ser hijos suyos, y delegó en nosotros una misión, como lo estaba haciendo con el profeta Jeremías, delegándole la misión de ser profeta, de hablar al pueblo lo que estaba por acontecer, que advirtiera al pueblo que su pecado traería castigo. Y por eso es que muchas veces, hermanos amados, predicar la palabra del Señor nos trae a nosotros una gran responsabilidad, porque sabemos, hermanos, que no siempre la palabra del Señor que impartamos va a llevar solamente ungüento, sino también abre muchas veces heridas. Pero Dios en su amor esas heridas las sana, las cura. Pero, hermanos amados, vemos en este llamado que Dios hace, es un propósito eterno. En Efesios capítulo 1 nosotros encontramos en la palabra del Señor, en Efesios capítulo 1 versículo 4 nos dice de la siguiente manera. Efesios capítulo 1 versículo 4, siempre hablando, hermanos, con ese propósito eterno, dice: según nos escogió. Pero si leemos el versículo 3, dice: bendito sea el Dios y Padre de nuestro Señor Jesucristo, que nos bendijo con toda bendición espiritual en los lugares celestiales en Cristo, según nos escogió en Él antes de la fundación del mundo, para que fuésemos santos y sin mancha delante de Él. En amor, dice la palabra del Señor, habiéndonos predestinado para ser adoptados hijos suyos por medio de Jesucristo, según el puro afecto de su voluntad. ¿Cómo fuimos nosotros elegidos, hermanos amados? Nosotros fuimos escogidos por nuestro Dios desde antes de la fundación
del mundo, y eso es lo que a nosotros cada día nos debe hacer sentir dichosos, sentirnos privilegiados de saber que Dios, hermanos, nos tomó en cuenta a nosotros para poder ser llamados sus hijos. ¿Y desde cuándo lo hizo? Desde antes de la fundación del mundo. En Gálatas capítulo 1, versículo 15, nos dice así. Gálatas capítulo 1, versículo 15 dice: pero cuando agradó a Dios, que me apartó desde el vientre de mi madre y me llamó por su gracia, decía el apóstol Pablo, hablando, hermanos amados, del ministerio que a él le tocó desempeñar después de haber sido perseguidor de la iglesia. El apóstol Pablo está, hermanos amados, reconociendo que a Dios le agradó y que lo apartó desde el vientre de su madre. No fueron los hechos anteriores de Pablo, sino que él había sido apartado desde el vientre de su madre para llevar, hermanos amados, ese ministerio, trabajar ese ministerio. Y todos sabemos el cambio que Pablo sufrió después de perseguir la iglesia. Él se convirtió en alguien que fue feliz al llevar la palabra del Señor. Cuando digo la palabra feliz, no quiere decir que el apóstol Pablo no sufrió. Lo que sucede es que a él le plació comenzar el ministerio delegado por Dios después de que se le apareció en el camino. Y vemos cómo en este versículo el apóstol Pablo está reconociendo que Dios lo había apartado desde el vientre de su madre y que lo había llamado por su gracia, reconociendo que él no merecía tal ministerio, reconociendo que él era una persona indigna de poder servir a Dios, pero por su gracia, por la gracia divina de nuestro Dios, él había alcanzado esa misericordia y había sido, hermanos amados, elegido desde el vientre de su madre. Rehusarse, hermanos, a servirle a nuestro Dios, vemos que viene desde tiempos antiguos, porque encontramos, hermanos amados, en esta palabra que nos habla, hermanos, la realidad de la debilidad humana. En el versículo 6 vemos, hermanos, cómo Jeremías, hermanos, en el versículo 6 que tomamos al inicio de la predicación, Jeremías en el capítulo 1, versículo 6, contesta cuando ya se le ha dicho antes que te formase en el vientre. ¿Quién lo formó en el vientre? Dios. Porque Dios le está hablando y le está diciendo: antes que te formase en el vientre te conocí, y antes que nacieses te santifiqué. Pero en ese momento, hermanos amados, vemos que Jeremías hace mención, hermanos amados, de su debilidad, esa debilidad humana que muchos solemos decir: no puedo hacerlo. Pero vemos que él dice: Señor Jehová, he aquí, no sé hablar porque soy niño. Estaba, hermanos amados, describiendo su debilidad, estaba describiendo su incapacidad, y vemos, hermanos, que es una cualidad negativa que muchas veces tenemos, porque primero analizamos humanamente si yo lo puedo hacer. Se nos olvida
que todo lo que nosotros hagamos, todo lo que nosotros emprendamos, lo haremos no por nuestra propia sabiduría, no por una sabiduría humana, sino porque la presencia divina de Dios nos va a instruir, nos va a ayudar. Por eso el Señor le contestó a Jeremías cuando él dijo que no sabía hablar y puso de pretexto, ¿verdad?, el no poder hablar, el no poder dirigirse quizás en público, puso de pretexto su edad porque dijo que era un niño. Hoy en día surgen muchos pretextos más para no servir a Dios. Uno de ellos porque soy madre de familia, porque soy mujer. Otros porque no sé leer, otros porque yo tengo mi trabajo permanente, no tengo ni un día libre, no puedo hacerlo. Y me encanta cómo el Señor le responde a Jeremías cuando él declara su debilidad, cuando él declara, hermanos amados, lo que él considera imposible para servir a Dios. Porque el sentido de la incapacidad que él está mostrando, hermanos, haya respuesta en Dios, que Dios no va a aceptar excusas. Y Dios le contestó de la siguiente manera en el versículo 7: no digas soy un niño, porque a todo lo que te envíe irás tú. Oiga lo que le dice el Señor. El Señor no le dijo, está bien, no sabes hablar, está bien que eres un niño, por lo tanto, pues ya no te delego ese ministerio. No, el Señor le dijo, no digas, soy un niño. El Señor en esta mañana está diciéndonos, no digas, no puedo. El Señor está diciéndonos, no sé cómo puedo hacerlo sin tu presencia. El Señor quiere que nosotros le digamos, contigo lo puedo hacer, Señor. El Señor le dijo de esa manera, porque a todo lo que te envíe, irás tú. Y dirás todo lo que te mande. O sea que el Señor, a él no le interesó, no le importó la debilidad que Jeremías estaba exponiendo para no cumplir su llamado, para no asistir a su llamado que el Señor le estaba delegando, que sería un profeta para esta nación. El Señor lo consoló diciéndole, no temas delante de ellos, porque yo estoy contigo. Porque contigo estoy para librarte, dice Jehová. Cuando tú tienes temor de servir a Dios, cuando tú tienes temor de aceptar a Cristo, y eso suele pasar mucho, cuando aún no le conocemos a Dios, aparece el temor de qué va a decir nuestra familia, de qué van a decir nuestras amistades, porque yo dejé de practicar lo que la iglesia tradicional me había enseñado. Comienza a entrar ese temor, pero el Señor dice, no temas delante de ellos porque contigo estoy para librarte. Mucha persona, muchas amistades están detenidas en eso. Tienen temor el qué dirán, qué dirá mi familiar que está a cargo de ciertos privilegios o tiene un rango dentro de la iglesia tradicional, y tienen temor de aceptar al verdadero Dios. Pero Dios en esta hora le dice, no teman, porque Él está con ustedes también, mis amigos. Dios, así como estaba revelando esta palabra a Jeremías, la revela hoy en día a nosotros para que sepamos buscarle. Y cuando vemos esta palabra, hermanos amados, vemos que Jeremías dijo sus debilidades a Dios, quizás esperando a que Dios se retractara del ministerio que le estaba delegando. Pero cuando nosotros vemos en Éxodo, vemos otro ejemplo de otro varón de Dios que también puso excusa. En Éxodo capítulo 10, Éxodo capítulo 4, perdón, versículo 10, nos enseña la palabra del Señor de la siguiente manera.
Éxodos capítulo 4, versículo 10, vemos cómo Moisés pone una excusa similar a la de Ezequías. En el versículo 10 de Éxodo capítulo 4 dice: Entonces dijo Moisés a Jehová: Ay, Señor, nunca he sido hombre de fácil palabras, ni antes ni desde que tú hablas a tu siervo, porque yo soy tardo en el habla y torpe de lengua. Y Jehová le respondió: ¿Quién dio la boca al hombre? ¿O quién hizo al mudo y al sordo, al que ve y al ciego? ¿No soy yo Jehová? Ahora pues ve, y yo estaré en tu boca y te enseñaré lo que hayas de hablar. ¿Qué le estoy diciendo? A Dios no le interesan nuestras excusas. A Dios no le interesan nuestras debilidades. A Dios lo que le interesa es nuestra obediencia, porque cuando Él ve la obediencia en nosotros, entonces Él viene y pone palabra en nuestras bocas. Él viene y usa nuestras vidas para su honra y para su gloria. Es que fíjese que yo soy muy nerviosa, yo no controlo los nervios para poder predicar, para poder cantar, para poder ir de puerta en puerta llevando el evangelio. El Señor en esta mañana está reanimando nuestra vida espiritual y nos está diciendo que Él llena nuestra boca de palabras para que podamos decirle al mundo entero que la venida de Cristo a esta tierra está muy próxima, y que quiere que se apercibán, que quiere que se arrepientan de su pecado y que puedan echar manos a la vida eterna. Así que vemos dos ejemplos en los cuales Dios no hizo caso a las debilidades de estos dos hombres, y siempre los envió. Y me encanta mucho cómo Dios le dijo a Jeremías, le dijo: no digas, soy un niño, porque a todo lo que te envíe irás tú, y dirás todo lo que te mande. Cuando Dios delega un ministerio, cuando Dios delega un trabajo que desempeñar en su obra, siempre lo vamos a hacer aunque no querramos, porque es su voluntad. Tenemos el ejemplo de Jonás, cuando fue delegado para llevar ese mensaje a Nínive. Aunque él se negó, aunque él quiso huir de la presencia de Dios, siempre terminó haciendo lo que Dios le había mandado. Tomemos esos ejemplos. Que siempre Dios va a llevarnos al lugar que Él quiere. Siempre Él va a usar nuestras vidas como Él quiere, como a Él le place. Porque usted y yo somos instrumento para la gloria de nuestro Dios. Así que, hermanos, pensemos esto, que el temor es el que va a llevar al fracaso. Cuando tenemos temor de hacer lo que Dios nos dice, vamos a ir al fracaso. Porque tenemos ese ejemplo de Jonás, cuando Jonás se fue al mar, lo tiraron al mar por ir a huir de la presencia de Dios. Jonás pudo cumplir lo que Dios le mandaba hacer sin pasar la experiencia de estar dentro del pez. Pero su mismo temor lo llevó al fracaso, lo llevó al sufrimiento, porque no fue fácil donde él estuvo. Y podemos analizar, hermanos amados, que Dios escoge de lo vil del mundo para avergonzar a los fuertes. Por eso es que no podemos decir nosotros, yo no puedo.
necesitamos decirle al Señor, heme aquí, envíame a mí. Decirle al Señor, quiero hacer tu voluntad. Si nosotros vemos, hermanos, en Primera de Corintios, vamos a ver lo que la palabra del Señor nos enseña. Primera de Corintios, en su capítulo 1, versículo 27, dice así. Bueno, en el versículo 26 dice, pues mirad, hermanos, vuestra vocación, que no sois muchos sabios según la carne, ni muchos poderosos, ni muchos nobles, sino que lo necio del mundo escogió Dios para avergonzar a los sabios, y lo débil del mundo escogió Dios para avergonzar a lo fuerte. ¿Cómo éramos nosotros, hermanos? Lo necio del mundo. No es cierto que no queríamos nada con Dios. No es cierto que nuestra vida era feliz, siempre buscando los deleites del pecado. Por eso dice la palabra del Señor, mirad pues, hermanos, vuestra vocación. Nuestra vocación, hermanos amados, porque dice, no sois muchos sabios según la carne. O sea que si estamos, hermanos amados, viviendo la vocación que Dios nos ha encomendado, que Dios nos ha dado, no es por nuestros propios méritos, sino que es porque Él escogió lo necio del mundo para avergonzar a los sabios, y lo débil del mundo escogió Dios para avergonzar a lo fuerte. Dios no nos escogió porque nosotros sabíamos todo. Dios no nos escogió porque éramos perfectos. Dios no nos escogió porque tuviéramos en realidad ese deseo de servirle, ese deseo de apartarnos del mal. No, dice la palabra del Señor que de lo necio del mundo Dios escogió para avergonzar a los sabios. ¿Sabe por qué? Porque cuando usted y yo, hermanos amados, no conocíamos nada de Dios, no conocíamos nada de su palabra, Él nos llamó, Él nos trajo de las tinieblas a su luz admirable, y Él comenzó a dotarnos, Él comenzó a ayudarnos para que nosotros pudiésemos, hermanos amados, ser instrumentos para su honra y para su gloria. Poderoso es el nombre de nuestro Señor. Así que Dios, hermanos amados, escoge lo vil del mundo para avergonzar a lo fuerte. O sea que usted y yo no estamos sirviendo al Señor porque seamos fuertes o porque seamos sabios, sino porque fuimos escogidos por nuestro Dios desde el vientre de nuestra madre. Él nos escogió. Y nos escogió, hermanos amados, desde antes de la fundación del mundo. Ya lo vimos en las citas bíblicas. El poder de Dios, hermanos amados, se ha perfeccionado en nuestras debilidades también. Porque vemos a estos varones, cuando recibieron el llamado de Dios, los vemos a ellos confesando sus debilidades a Dios, las cuales ellos creyeron que por eso no iban a cumplir el ministerio que Dios les estaba otorgando. Por eso vemos, hermanos amados, que Dios no puso atención a las debilidades confesadas por ellos, sino les dio ánimo, les dijo, yo estaré contigo, no tengas temor de ellos, no tengas temor de los enemigos, porque yo estaré contigo. Entonces vemos, hermanos amados, según nos dice la palabra del Señor en Segunda de Corintios, Segunda de Corintios, en su capítulo 12, versículo 9, podemos ver la palabra del Señor que nos dice así. Segunda de Corintios, capítulo 12, versículo 9, dice, y me ha dicho, dijo el apóstol Pablo, bástate mi gracia, porque mi poder se perfecciona en la debilidad. Por tanto, de buena gana me glorié más bien en mis debilidades. Porque el apóstol Pablo, hermanos, en este pasaje está relatando sobre el aguijón que él sufrió en su carne. Pero
dice la palabra del Señor que él había clamado a Dios. Y la respuesta que Dios le dio, oiga lo que dice, y para que la grandeza, en el versículo 7, y para que la grandeza de la revelación no me exaltase desmedidamente, me fue dado un aguijón en mi carne, un mensajero de Satanás que me abofetee para que no me enaltezca sobremanera, respecto a lo cual

vida de la persona es muy diferente cuando confiesa sus debilidades delante de Dios y Dios comienza a obrar y Dios comienza a dar palabras a tu vida y Dios comienza a ministrarte, porque Dios lo que quiere es una persona nueva. Dios lo que quiere es que tú estés trabajando en ese ministerio que Él te ha delegado. ¿Por qué? Porque Dios capacita y Dios respalda. Y eso es bien importante. Cuando nosotros vamos al evangelismo, mucha persona dice, yo no quiero aceptar, porque yo veo que ustedes cómo se desenvuelven predicando, cantando, y yo pues no puedo. Pero lo que a mí me gusta decirles es, mire, todos llegamos así como estamos, sin saber nada, sin conocer la palabra de Dios, y poco a poco Dios nos va capacitando y Dios nos respalda. Entonces vemos, hermanos, que la persona quiere ser capacitada, la persona quiere ser respaldada por Dios, pero no quiere dar el paso de aceptar a Cristo como su Salvador. Recordemos que Dios capacita y respalda. Dios delega autoridad sobre aquellos que tenemos interés de servirle. Dios no acepta excusas, mis hermanos. Como en el caso de Jeremías, cuando él le dijo, soy muy joven, o sea que era un niño. Él no aceptó como impedimento, hermanos amados, lo que él había dicho, sino que él le dijo, a donde te envíe irás, y lo que te diga, que digas, lo dirás. Le dijo en el versículo 7 de la palabra, en Jeremías 1, porque a todo lo que te envíe irás y dirás todo lo que te mande. Entonces vemos, hermanos, que Dios en esa palabra estaba diciéndole a Jeremías, yo te voy a capacitar. Yo te voy a respaldar, yo te voy a dar autoridad para que hagas lo que yo te mando, para que desempeñes tu ministerio, para que hagas conforme sea mi voluntad. Y eso mismo Dios lo hace con nosotros. Dios no solamente, hermanos amados, promete capacitar, respaldar, darnos autoridad, sino que también Él promete protección. Dios elimina el temor. Vemos en el versículo 8 donde le dice, no temas delante de ellos, porque contigo estoy para librarte, dice Jehová. ¿Cuántas veces usted ha sentido temor de hacer la obra de Dios? En esta mañana el Señor le está diciendo, no temas, porque contigo estoy para librarte, para ayudarte, para sustentarte, para sacarte en victoria. Y eso lo dice Dios. En Mateo capítulo 28, nosotros encontramos en la palabra del Señor, Mateo capítulo 28, versículo 19 y 20, encontramos, hermanos amados, esa gran comisión donde el Señor dice, por tanto, id y haced discípulos a las naciones, bautizándoles en el nombre del Padre y del Hijo y del Espíritu Santo, enseñándoles que guarden todas las cosas que os he mandado. Y aquí yo estoy con vosotros todos los días hasta el fin del mundo. Dios promete, hermanos amados, esa protección todos los días de nuestra vida sobre la faz de la tierra hasta el fin del mundo. Porque Dios, hermanos, promete estar con nosotros. Y me gusta, todos los días. Eso significa que el temor que antes de conocer a Dios se apartó de nuestras vidas, porque Dios cumple su propósito en nuestras vidas, Dios cumple sus promesas y Él ha dicho, yo estaré contigo. A Jeremías el Señor le dijo esas palabras, no temas delante de ellos porque

que yo estoy contigo para librarte. Qué maravilloso, hermanos, poder sentir la presencia de Dios a donde nosotros vayamos. Y cuando nosotros vemos, hermanos, en la palabra del Señor fortaleciendo nuestras vidas, vemos, hermanos, que no estamos solos. En Isaías capítulo 6, versículos 6 al 7, nosotros encontramos, hermanos amados, esta palabra muy maravillosa en Isaías. Aquí vemos una visión que está relatando Isaías. Y dice en el versículo 6 y 7, y voló hacia mí uno de los serafines teniendo en su mano un carbón encendido, tomado del altar con unas tenazas y tocando con él sobre mi boca, dijo, he aquí que esto tocó tus labios y es quitada tu culpa y limpio tu pecado. Después oí la voz del Señor que decía, ¿a quién enviaré y quién irá por nosotros? Entonces respondí yo, estaba relatando Isaías, heme aquí, envíame a mí. Y dijo, anda y di a este pueblo, oíd bien y no entendáis, ved por cierto, mas no comprendáis. Vemos, hermanos amados, que antes de ir Isaías a cumplir con lo que Dios le mandaba, dice que tuvo una visión donde le fue pasado un carbón en su boca y dice que escuchó cuando le dijo, toda tu culpa ha sido quitada y limpio tu pecado. Eso es lo que Dios ha hecho con nosotros cuando lo recibimos a nuestro Salvador, cuando confesamos nuestros pecados, aceptamos a Cristo como nuestro Salvador. Dios ha pasado un carbón encendido por nuestros labios y ha, hermanos amados, a través de ese perdón otorgado, todo, hermanos amados, toda la culpa de pecado que teníamos nos fue quitada. Y el Señor desde entonces nos ha enviado a predicar. Él nos ha enviado a hacer su obra. Y vemos, hermanos, que quizás en el mundo secular, en la sociedad, quizás no teníamos facilidades de palabras, pero Dios en su misericordia comenzó a usar nuestras vidas. Y Dios en su misericordia, mi hermano, quiere usar tu vida también. Amigo que escuchas en estos momentos, Dios quiere transformar tu vida. Porque Dios promete dar sabiduría a todos aquellos que le busquen. En Lucas capítulo 21, versículo 15, nosotros encontramos en la palabra del Señor siempre promesas maravillosas que se van a cumplir, mis amados hermanos. En Lucas capítulo 21, versículo 15, encontramos en la palabra del Señor que dice así, porque yo os daré palabra y sabiduría, la cual no podrán resistir ni contradecir todos los que se opongan. O sea que, aunque vengan oposiciones a nuestras vidas por servir a nuestro Dios, Dios siempre estará con nosotros para darnos palabra, para darnos sabiduría y también para que nosotros podamos, hermanos, continuar llevando su palabra a donde Él nos envíe. Y es por ello, hermanos, que muchas veces a través de la predicación hay vidas que son tocadas. Hay vidas que dicen, esa palabra venía directamente para mí. Aunque quizás la persona que está predicando, usted no la conozca, ni ella o él a usted.
Pero Dios que todo lo conoce, Dios que todo lo sabe, mis amados hermanos, está siempre haciendo un llamado con un propósito divino, porque Dios tiene propósitos eternos para nuestras vidas, y a pesar de cada debilidad que podamos nosotros tener en nuestras vidas, son debilidades humanas que Dios quiere quitar de nosotros para que podamos servirle, para que podamos adorarle. Todos los días, hermanos, es necesario que vayamos delante de Dios y podamos decirle que hay cosas que debemos mejorar en nuestras vidas, que debemos nosotros aprender cada día de su palabra, y a Dios le agrada, y Él viene, hermanos amados, y nos da la sabiduría que necesitamos para poder servir a Él. No es, hermanos amados, porque nosotros lo merezcamos, sino es porque Él nos escogió desde el vientre de nuestra madre. Él nos eligió desde antes de la fundación del mundo. Mire qué privilegio tiene la iglesia del Señor. Y recordemos, hermanos, que cuando llega el temor a nuestras vidas, el temor de hacer la obra de Dios, podemos ir al fracaso espiritual. Aprendamos, hermanos, a seguir las instrucciones de Dios para poder, hermanos amados, recibir de sus grandezas. Cuando hablo recibir de sus grandezas, es recibir, hermanos, cada día la sabiduría que necesitamos para conducirnos siempre en su camino. Pidamos a Dios que, así como capacitó a estos hombres, grandes hombres, grandes servidores de Dios, como lo fueron estos profetas, Dios capacita, hermanos amados. Pidámosle que nos capacite, pidámonos que nos respalde en lo que hacemos. No busquemos vanagloria, no busquemos ser mejor que nadie. Yo pienso que Dios nos ha hecho a cada uno con diferentes dones, con diferentes capacidades, pero siempre nos respalda, pero siempre nos sostiene, siempre está, hermanos amados, delegando autoridad en nuestras vidas. Aprendamos a llevar cada día el ministerio que Dios ha delegado en nuestras vidas conforme a la voluntad de Dios, sin imitaciones, sin limitaciones también, sino que digámosle: Señor, nosotros, yo reconozco que te necesito. Yo reconozco, Señor, que sin tu capacidad divina, sin tu respaldo divino, sin tu autoridad divina, sin tu protección divina, yo no puedo hacer nada. Si tú vas conmigo, yo voy, digámosle. Así digámosle al Señor. Y aprenderemos cada día, hermanos amados, a aceptar ese llamado que Dios ha hecho en nuestras vidas. Fíjese que la Biblia también nos da un ejemplo de un varón, que este varón, Gedeón, también fue llamado para pelear a favor del pueblo de Dios, pero él se sentía pequeño. Él se sentía pequeño y se lo dijo a Dios. Es cierto, él era el menor de los hermanos, pero Dios siempre va a permitir o va a lograr que hagamos el propósito de Él, aunque nosotros digamos que no. En Jueces capítulo 6, ahí nos habla de Gedeón. Entonces, cuando vemos, hermanos amados, le dice el Señor en Jueces capítulo 6, versículo 14, dice: y mirándole Jehová a Gedeón, por supuesto, le dijo: ve con esta tu fuerza y salvarás a Israel de la mano de los madianitas. No te envío yo, le dice el Señor. Entonces le respondió: ah, Señor mío, ¿con qué salvaré yo a Israel? He aquí que mi familia es pobre en Manasés, y yo el menor en la casa de mi padre. Jehová le dijo: ciertamente yo estaré contigo, y derrotarás a los madianitas como a un solo hombre. Oiga, cuando Gedeón recibió este llamado, el pueblo de Israel estaba llevando muchas bajas. El pueblo de Israel estaba, hermanos amados, perdiendo. Estaba en una manera descontrolada. Por eso, cuando Gedeón recibe el llamado,
Gedeón no se sintió privilegiado, no se sintió feliz, sino que comenzó también a sacar sus debilidades hacia Dios. Pero Dios no le puso importancia a las debilidades de Gedeón y siempre lo usó para que ese pueblo maravilloso derrotara a los madianitas. Entonces encontramos, hermanos amados, en la palabra del Señor, que en realidad Dios siempre va a lograr sus propósitos con aquellos que hemos sido elegidos desde el vientre de nuestras madres. Por eso seamos obedientes. Hagamos su obra como Él lo quiere. Sigamos, hermanos amados, con su ayuda, haciendo siempre su voluntad. Gloria sea al Señor que, así como llamó a estos hombres, así como los eligió desde el vientre de sus madres y desde antes de la fundación del mundo, así también lo ha hecho con nosotros, porque esta no es una casualidad que Felipa de Ibarra esté en esta hora hablándole de la grandeza de Dios en cabina de Radio Vida. No, para nada. Tampoco es porque Felipa sea buena, sea santa o sea fuerte, no. Es su misericordia la que me tiene en este lugar, porque Él me hizo un llamado con propósito divino, a pesar de muchas inseguridades que puedan haber en nuestras vidas, de muchas incapacidades que podamos tener en nuestras vidas. Lo maravilloso es que en el transcurso del camino, Él nos va capacitando, Él nos va protegiendo, Él nos va fortaleciendo. ¿Qué más queremos, iglesia del Señor? ¿Qué más queremos nosotros para poder vivir en obediencia, agradando a nuestro Padre Celestial? Amigo, Cristo le ama. Amigo, Dios tiene un llamado con propósito divino para su vida. Él quiere capacitarlo, Él quiere restaurar su vida, Él quiere salvarle. Si usted siente en su corazón el deseo de aceptar a Cristo como su Salvador, mis amados amigos, pueden hacerlo en esta hora. Reciban a Cristo. Díganle: Señor Jesús, yo te recibo en mi corazón como mi único y suficiente Salvador. Reconozco que soy pecador. Perdona mis pecados, limpia mis pecados e inscríbeme en el libro de la vida. Si usted hace esa confesión y comienza a buscar una iglesia cristocéntrica para poder perseverar, para poder servir a Dios en obediencia, y así como estos grandes varones fueron usados por Dios a través de esos ministerios maravillosos que les delegó, también Dios va a delegar algo maravilloso en su vida y le va a usar para su honra y para su gloria. Amigo, Cristo le ama. Hermano que te has descarriado, hermano que tienes un tiempo de no congregarse, Dios te está esperando con los brazos abiertos a que retornes a Él, así como aquel hijo pródigo. Dios está esperando tu regreso para poder seguir dotándote de sabiduría, para seguir usando tu vida en el ministerio que te ha delegado. No te rehúses a hacer la obra de nuestro Dios. Comienza una vez más a dar esos pasos en el Evangelio. Reconcíliate con el Señor, porque mientras hay vida, hay esperanza. Buen Dios y Padre Celestial, te damos gracias en esta hora, Padre amado, por permitirnos estar llegando a la vida de nuestras amistades, Señor. Gracias, papito lindo, por la oportunidad que tú nos das. Gracias, Padre amado, por la oportunidad que tú nos permites. Te adoramos, Padre Santo, te bendecimos. Digno eres de adoración, Padre Eterno. Digno eres de alabanza, Señor. Bendito seas por siempre, Padre amado. Mi alma te alaba, Señor. Derrama de tu poder, Señor, sobre cada vida. Oh, alabanzas y glorias a ti, Padre amado. Clamo por mi hermana Virginia de Cruz. Suplico, Señor, para que sea usted llevando fortaleza a su vida. Llevando, Señor, esa sanidad que mi hermana está necesitando, Dios eterno. Ahí donde se encuentra mi hermana, Señor, mi hermana Virginia de Cruz, en Colonia Las Margaritas 1. Digno eres de adoración, Señor. Digno eres de alabanza, Padre Santo. Mi alma te alaba, Señor.
Digno eres de adoración, Señor. Queremos en esta hora, Señor amado, poner en tus manos el ministerio Cristo sin Fronteras, Padre Santo. Sea su mano poderosa llegando a sus vidas, Señor. Ahí donde está mi hermana Marlene, ahí donde está mi hermana Patty, Señor. Sea su mano poderosa llegando a sus vidas. Sea su mano de misericordia, Señor, bendiciéndoles, dándoles sabiduría cada día en ese ministerio que usted ha delegado en cada una de ellas, mi Dios amado. En el nombre de Jesús de Nazaret, alabanzas a ti, oh Jehová de los ejércitos. Mi alma te alaba, Señor. Mi alma te bendice, Padre Santo. Digno eres de alabanza, Señor. Digno eres de adoración, Padre amado. Derrama de tu poder, Señor. Derrama de tus bendiciones sobre cada uno de nuestros oyentes, Señor amado. Oh Santo y poderoso Dios, te adoramos. Bendito seas por siempre, Padre Celestial. En esta hora, mi Dios amado, sigo clamando por mi hermana Santos Orellana, ya en ese lugar de La Calera, Señor. Sea tu mano de poder llegando a sus vidas, Padre amado, ahí donde está su hijo Oscar, Señor. Digno eres de adoración, Señor eterno. Gracias, oh Cristo bendito, mi alma te alaba, Señor. Ponemos en tus manos la vida de mi hermana Ninfa Estrella, Señor. Usted conoce sus peticiones, Señor. Usted conoce sus necesidades. Ponga su mano de poder, Señor, sobre la vida de su sobrina que está con ella. Ahí donde se encuentra su sobrina Emily, Padre Santo, sea su mano de poder ministrando sus vidas en estos momentos. Oh Espíritu Santo de Dios, llega a la vida de nuestros oyentes para fortalecer sus vidas, Padre amado. Ahí donde está mi hermano Fernando Martínez, Señor, seguimos clamando por su familia. Su esposa necesita un empleo, papito amado. Venga obrando, Señor, en la vida de su hija, papito lindo. Clamamos, Señor, por liberación, por protección divina, Padre Santo. La sangre de Cristo tiene poder para llegar a esa vida, Señor. Oh, bendito Dios, protege, Padre amado, la vida de la familia Martínez, Señor, ahí donde se encuentra mi hermano Fernando Martínez y su familia. Clamamos por mi hermana Cora de Sánchez allá en Cojutepeque, Padre amado, ponga su mano sanadora sobre su vida. Tenga misericordia, Señor, sea usted obrando. Yo no sé, Señor, cuál es la enfermedad que está preocupando en la familia de mi hermana Cora, Señor, pero usted, mi Dios amado, puede llegar con su poder en estos momentos, sanando, fortaleciendo esa vida, mi Dios amado. Clamo, Señor, para que sea usted llevando bendiciones, papito lindo, a la vida de Variedad de Chiré, Señor, ahí donde se encuentra mi hermano René Mercado, Señor. Clamamos, Padre Santo, para que sea su mano de poder llegando Dios a su vida. Clamamos por Alex Pineda, Señor, por fortaleza divina para él. Clamamos, Señor, por una bendición para la vida de mi hermana Marta Alicia. Ahí se encuentra en el mercado, Padre Santo. Ponga su mano sanadora. Sea usted obrando en su vida, papito lindo. Clamamos, Dios, por todos los miembros de la iglesia cristiana Jiré, Señor. Ponga su mano de fortaleza para sus vidas, papito lindo, en el nombre de Jesús se lo pedimos. Clamamos por mi hermana Irene Navidad, Señor, para que sea su mano poderosa llegando, para fortalecer su vida. Ahí donde está mi hermana Ana López, Señor, en tus manos la ponemos, Padre, llegue hasta su vida. Allá en Honduras, Padre Santo, su mano de poder llegue a su vida, Señor. Sigo suplicando por la salud de mi hermana María Quinteros. Ponga su mano sanadora sobre su vida. Tome control de ese problema en su cabeza, papito amado. Ministre cada vida, Dios del cielo. Ahí donde está mi hermano Enrique Ríos, Señor, yo sigo clamando por sanidad en la vida de su niño, que lo han declarado con asma, Señor. Usted venga limpiando esos bronquios, esos pulmones, y declare sanidad sobre su vida. Por su hija, Señor, tome control de ese azúcar en su sangre. Usted puede llevar esa sangre a sus niveles adecuados. La vida de mi hermano Enrique Ríos, su esposa, sus hijos están en tus manos, Rey Eterno.
Oh, santo y poderoso Dios, mi alma te alaba, Señor. Ponemos en tus manos, Dios, ese culto de aniversario de Radio Vida, Señor. Desde ya clamamos por protección por esos medios de transporte que estarán trayendo a los diferentes grupos de hermanos que estarán asistiendo a ese culto el próximo lunes, Señor. Clamamos por esa protección en las carreteras, Padre amado. Desde ya ponemos en tus manos a cada uno de esos hermanos que estarán asistiendo a ese culto, Señor, en donde una vez más estaremos exaltando tu nombre, papito lindo. Oh, santo y poderoso Dios, ahí donde está mi hermana Sonia Araujo, Señor. Ten misericordia de mi hermana, Dios. Hemos clamado por años, no te ha placido la respuesta de sanidad. Ahora te pido, Dios, ten misericordia de mi hermana Sonia. Ayúdala, papito lindo, en el nombre de Jesús te lo pedimos. Alabanzas y glorias a ti, oh Jehová. Mi alma te alaba, Rey poderoso, mi alma te bendice. Derrama de tu poder, Señor, sobre cada uno de nuestros oyentes, ahí donde se encuentran nuestros hermanos, Dios. Ayuda a cada uno de ellos, Señor. Pongo en tus manos, mi Dios, la vida de mi hermana Angélica Chávez, en Colonia Esmeralda, Padre Santo, ayúdale. Bendiga a su familia, Señor, en el nombre de Jesús se lo pedimos. Clamo también, Señor, por la vida del niño de mi hermana Roxana Trejo, Señor. Complete esa obra de sanidad en ese niño, Señor. Limpie su organismo, Señor, de toda infección, de toda bacteria. Venga declarando sanidad completa en su vida, Rey amado. Mi hermana Marta Castillo necesita de tu mano poderosa, Señor. Tome control de esa presión arterial, mi Dios amado. Alabanzas a ti, oh Cristo de la gloria. Mi alma te alaba, Señor. Bendice tu pueblo, papito amado. Clamamos, Dios, por la nueva radio que está comenzando a llevar tu palabra también, Señor. Radio Cristo Sin Frontera, allá en Montreal, Canadá. Ponga su mano de poder, Señor, y sea usted ministrando vidas a través de esa programación, Dios del cielo. En el nombre de Jesús de Nazaret, ponemos en tus manos, Dios, a todo el personal de Radio Vida. Tú conoces nuestras debilidades. Tú conoces, Padre Santo, nuestras excusas para servirte. Te pido, Señor, que nos des la fortaleza y la sabiduría que necesitamos cada día para servirte con denuedo, con amor, mi Dios amado. Gracias, bendito Padre Celestial. Te adoramos, Dios eterno. Te bendecimos, oh Jehová. Gracias te damos, bendito Dios. Derrama de tu poder sobre la vida de nuestra amada audiencia, mi Dios amado.

0: Bueno, mis amados hermanos, damos gracias a nuestro Dios que nos ha ayudado para transmitir estas dos horas de programa. Dios bendiga a nuestra hermana Ninfa Estrella, que se nos reportaba, dice que está escuchando junto a su sobrina Emily, que Dios les bendiga grandemente. Están donde su hermana, dice, están donde nuestra hermana Ana Ruiz, así que muchas bendiciones ahí para todos, que Dios les bendiga de manera especial. Nuestro hermano Fernando Martínez también nos ha estado escuchando. Y así, mis amados hermanos, llegamos al final. Dios bendiga a nuestra hermana Marlene y nuestra hermana Patty, que están en controles de Radio Cristo Sin Frontera, en donde también se ha estado transmitiendo estas dos horas de programa. Muchas bendiciones para todos, hermanos. Será hasta el próximo viernes. Este bendecido programa, que su duración es de dos horas, estaremos llegando una vez más a sus vidas. Le tocará o le corresponde a nuestro hermano Vidal Larín con la ayuda de nuestro Dios. No sé, está entrando una llamadita. Dios le bendiga. Amén, hermana, Dios le bendiga.
1: Quiero una información, sí, de que la semana antepasada yo acosté una lista.
0: Permítame, la voy a atender fuera del aire porque ya terminamos el programa.

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1: Es la una en punto.
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hermanos, damos gracias al Señor por esta oportunidad que Dios nos permite este día viernes de estar aquí en Cabinas de Radio Vida. Les saluda su hermana en Cristo, Jenny Ayala, esperando, hermanos, que no nos desconectemos, que sigamos en sintonía de su programa radial Jesús el Buen Pastor. Y para dar inicio vamos a hacer una lectura bíblica en el libro de Salmos capítulo 67 y lo leemos como está escrito en el nombre del Padre y de su Santo Espíritu. Dios tenga misericordia de nosotros y nos bendiga, haga resplandecer su rostro sobre nosotros, para que sea conocido en la tierra tu camino, en todas las naciones tu salvación. Te alaben los pueblos, oh Dios, todos los pueblos te alaben. Alégrense y gócense las naciones, porque juzgarás los pueblos con equidad y pastorearás las naciones en la tierra. Te alaben los pueblos, oh Dios, todos los pueblos te alaben. La tierra dará sus frutos, nos bendecirá Dios, el Dios nuestro. Bendíganos Dios y témanlo todos los términos de la tierra. Amado Padre que estás en los cielos, venimos Señor delante de tu presencia, agradecida Padre por esta oportunidad que tú me permites de estar este día aquí en Cabinas de Radio Vida. Te pido, Señor, que bendigas a toda la audiencia, que derrame, Señor, lluvia de bendiciones, que derrame sanidad, que derrame, Padre, esas bendiciones que nuestros hermanos y amigos, Señor, te piden, Cristo Jesús. En tu nombre declaramos, Señor, bendición. En tu nombre, Señor, confiamos, Padre, en que este programa, Señor, está siendo de mucha bendición, que van a haber sanidades, que van a haber, Padre, almas arrepentidas, Señor. Te agradecemos, Padre, porque tú nunca nos has dejado solos, siempre has estado ahí con cada uno de nosotros, con cada uno de los que están escuchando, amado Padre. Tú siempre te has movido, Señor. Tal vez el hombre pueda darnos la espalda, pero tú, Señor, nunca, Padre amado. Así que en tu nombre, Padre, vamos a predicarte, vamos a adorarte, vamos a exaltar, porque tú eres merecedor de toda honra y de toda gloria. Gracias, Cristo Jesús, en tu nombre maravilloso. Amén y amén. Bueno, hermanos, quiero agradecer al Señor por esta oportunidad, bendito Dios, y agradecerle a nuestros hermanos allá en Maryland, la Iglesia Roca de Israel. Ellos son nuestros patrocinadores y gracias a ellos estamos acá, hermanos, llevando estas buenas nuevas de salvación para que usted, amigo y amiga que me escucha, pueda echar manos a la vida eterna. Sé que hay muchos amigos y amigas conectados, bendito Dios, queriendo escuchar palabra de Dios. Y déjeme decirle que dice la palabra de Dios, porque de tal manera amó Dios al mundo que ha enviado a su único Hijo para que todo aquel que en él crea no se pierda, mas tenga vida eterna. Bendito Dios, es una promesa para todos nosotros, para usted, mi amigo y amiga que me escucha. Si usted cree en el Señor Jesucristo, usted va a ser salvo. Y hay una promesa muy maravillosa que la palabra de Dios nos habla, que no solamente nosotros, sino que toda nuestra casa, toda nuestra familia va a ser salvo. Así que yo les invito a estar ahí pendientes de escuchar palabra de Dios, sentir esa hambre por nuestro Señor Jesucristo, sentir, bendito Dios, esa necesidad de adorarle, de bendecirle y de apartarnos del pecado, bendito Dios. Vamos, bueno, agradecemos al Señor por todo lo bello. Quiero saludar a mi mamá y a mi papá que se encuentran allí ya en casa, bendito Dios, allí están en la iglesia. Y agradecerles, bendito Dios, y saludarlos, bendito Dios, que son un hombre y una mujer que siempre están allí. Cuando yo no vengo, siempre están y vas a ir, Jenny. Pues aquí estamos, bendito Dios, para llevar las buenas nuevas de salvación. Hoy he quedado los días miércoles, pero no pude por cuestiones personales, pero le dije a mi papá que ese día viernes aquí vamos a estar para darle honra y gloria a él, porque él se lo merece. Así que donde quiera que usted está, ponga el nombre de Dios en alto, bendito Dios. Si el enemigo llega a quererle desanimar, dígale: ah, no, enemigo, vea todas las maravillas, todos los milagros y prodigios que Dios ha hecho en su vida. Y no nos apartemos de servirle al Señor, hermanos, porque el Señor, bendito Dios, Él ha venido a darnos vida eterna, más el diablo ha venido para destruirnos, para causar luto y desesperación, para causar tristeza, bendito Dios. Pero el Señor en su gran amor, bendito Dios, Él, bendito Dios, Él nos tiene apartados de lo malo que el enemigo quiere para cada uno de nosotros. El Señor es grande, amigo y amiga que me escucha. No espere que venga un terremoto.
Me imagino la situación que ha de estar viviendo allá Venezuela, porque cuando nosotros nos pasó aquí en El Salvador en el 2001, bendito Dios, la gente andaba para arriba y para abajo, la gente empezó a congregarse, empezó a buscar del Señor, mucha gente que estaba tibia, bendito Dios, que estaban helados, fríos, espirituales, empezaron a buscar de Dios todos los días, y me imagino que allá en Venezuela, bendito Jesús, la gente ha empezado a buscar de Dios, pero mire qué triste es, de que cuando no hay nada, alguna catástrofe, algo sobrenatural que pase, nos olvidamos de Dios, siempre decimos, no, si nosotros a Dios servimos, pero nos olvidamos de darle la honra y gloria a Él, que Él se la merece. Por eso, hermanos que me están escuchando, no dejemos de servirle al Señor, sirvámosle en todo momento. Mire, si llega la tentación de decir, no, Dios ha sido grande y maravilloso para conmigo, yo no puedo pecar, yo no puedo fallar, yo no puedo estar allí en pecado, bendito Dios, yo tengo que servirle al Señor. Así que busquemos del Señor, porque para no andar para arriba y para abajo cuando vengan esos desastres naturales, porque ahora en ese momentito podemos estar bien, amados hermanos, pero de un ratito a otro podemos estar mal, y lastimosamente si nosotros estamos mal con un pie adentro y un pie afuera, nos va a tocar irnos al lago de fuego. Pero si nosotros estamos, bendito Dios, aunque hayan luchas, aunque hayan pruebas, aunque hayan dificultades, aunque llegue el enemigo a desanimarle, pero usted va a decir, con todo y esto, Jehová, yo te serviré, con todo y esto, Jehová, yo te adoraré, porque tú enviaste a tu único hijo, y qué padre va a querer dar a su único hijo, bendito Dios, por una humanidad, bendito Dios, por una humanidad que se olvida de Él, de adorarle en espíritu y en verdad, que piensan que Dios está en un ídolo, que piensan que Dios está en un crucifijo. No, Dios no está en nada de eso. Dios está en nuestro corazón, bendito Dios. Dios está en nuestra vida, y por eso debemos de buscar santidad y no pecado. Así vamos a pedirle aquí a nuestra hermana que nos ponga una alabanza, bendito Dios. Si usted tiene alguna alabanza y quiere que le complazcamos, pues llámenos y nosotros con gusto les vamos a complacer. Vamos a pedir acá que nos ponga la alabanza de Paola Marino, de Sigue Adelante, Sigue.

0: favor, hermana Felipa, por favor, complácame con una alabanza. Buscame en mi directo, por favor, ahí dígale a la hermana Jenny de Rivera que por favor me complazca con buscarme mi virés de Viviréis de Marco Vidal, por favor, muchas bendiciones, saludos a todos nuestros radioyentes allí en el mercado municipal de Berlín, muchas bendiciones.
1: Bueno, bendiciones de lo alto en esta linda tarde de viernes 26 de junio. Ahí estaba nuestro hermanito René Mercado solicitando ese canto, Buscadme y viviréis, de Marcos Vidal. Exacto. Tenemos otros dos mensajes, hermana Jenny, los vamos a leer. Dice, Dios le bendiga, complázcame con la alabanza Nueva Primavera. De Oscar Medina, lo escuchamos en Caserío La Cañada, San Gerardo. Somos fieles oyentes, los escuchamos todos los días. Bueno, muchas gracias a nuestra hermana Gladys, me parece que aparece ahí, con el nombrecito hermana Gladys Coreas, hasta La Cañada. Mire qué bonito lugar, en San Gerardo. Saludos especiales para nuestra audiencia y esos fieles oyentes que todos los días no sintonizan. Es una gran bendición poder llegar hasta ustedes. Por favor, hermanita, dice por acá, ¿me puede componer la alabanza? Todo se lo debo a él, de Celio Breni. Por favor, ¿me puede llevar en oración a mi esposa, hermana Cora de Sánchez, que está bastante malita de salud? Hermano Isaías Sánchez, allá en Cojutepeque. Muchas gracias, por supuesto, ¿verdad? Tenemos esa petición también muy en cuenta.
0: Perdón, hermana Blanquita de Benítez, perdón, como estaba la hermana Felipa ahí en radio, en cabina, perdóname, hermana Blanquita, muchas bendiciones.
1: No hay que perdonar, no hay nada, no hay nada que perdonar, hermano René, estamos acá también para servirles, sí, acaba de salir nuestra hermana Felipa y ya entramos nosotros acá para servirle a Dios y a ustedes. Adelante, hermana Jenny, ahí están los mensajitos que hemos leído y con gusto, ¿verdad? Adelante.
2: Hermanos, bendiciones a todos nuestros hermanos que nos han escrito, que se han comunicado. Nos sentimos bendecidos de que nos estén escuchando. A todos nuestros hermanos, a toda nuestra radioaudiencia, que Dios les bendiga hasta donde alcance la señal. Y ahí los que nos ven por Facebook, bendito Dios también, que Dios les bendiga en gran manera. Así vamos a complacer con estas hermosas alabanzas que nos pedía el hermano René. Y nuestros otros hermanos, que Dios bendiga allí a nuestra hermana Cora. Primeramente Dios, hermano, Dios es grande y maravilloso y uno tiene que orar, buscar del Señor. Y aquí vamos a estar nosotros orando. Mi mamá y mi papá han estado orando por ellos, bendito Dios, ahí en la iglesia. Por ustedes, hermana, por usted, hermano Isaías, ¿verdad? Hermano Isaías y la hermana Cora han estado orando, pidiéndole al Señor. Y vamos a seguir orando por nuestros otros hermanos que nos han escrito. Tenemos una llamadita. Que el Señor le bendiga. Sí, hermana, qué alabanza. Bueno, hermana, con gusto le estaremos complaciendo su alabanza. Bendiciones. Dios le bendiga. Vamos a dejar estas hermosas alabanzas para que usted, mi amado hermano y hermana, se deleite en la presencia del Señor.

vamos a llegar hasta aquí, vamos a quedar en deuda con nuestro hermano Daniel Villalta. Primeramente Dios, hermano, vamos a seguir para complacerle, bendito Dios. Pero ahorita ya vamos a pasar a lo que es el tiempo de la palabra del Señor. Así que si usted tiene su Biblia allí a mano, yo le invito a que leamos en el libro de Primera de Timoteo, capítulo 2, versículo 3. Y dice, porque esto es bueno y agradable delante de Dios vuestro Salvador, el cual quiere que todos los hombres sean salvos y vengan al conocimiento de la verdad. Porque hay un solo Dios y un solo mediador entre Dios y los hombres, Jesucristo hombre, el cual se dio a sí mismo en rescate por todos, de lo cual se dio testimonio a su debido tiempo. Para esto yo fui instruido, predicador y apóstol, digo la verdad en Cristo, no miento, y maestro de los gentiles en fe y gracia. Quiero, pues, que los hombres oren en todo lugar, levantando manos santas, sin ira ni contienda, asimismo las mujeres que se atavíen de ropa decorosa, con pudor y modestia, no con peinados ostentosos, ni oro, ni perlas, ni vestidos costosos, sino con buenas obras como corresponde a mujeres que profesan la piedad. Vamos a leer hasta allí, vamos a venir en palabras de oración. Amado Padre que estás en los cielos, vengo, Señor, delante de tu presencia agradecida por esta oportunidad de predicar tu palabra. Sé que hay quienes se niegan en predicar, Padre, que no quieren nada contigo, Señor, bendito Dios, pero yo, Señor, aquí estoy para predicar estas buenas nuevas de salvación. Gracias, Cristo Jesús, habla a mi vida, habla a mi ser primeramente y luego a la vida de los demás. Quita toda rebeldía que hay en nuestro corazón, quita todo pecado oculto, Señor, que no nos deja servirte, Padre amado, que no nos deja mostrarnos, Señor, tal cual como deberíamos de ser, Padre amado. Ayúdanos a santificarnos, a buscar de ti en cada momento. Gracias, Señor. Háblame, Señor, escribe, Padre, en mi mente lo que quieres que se hable en esta tarde. No quiero ser yo, sino que quiero que seas tú, mi amado Dios, en tu nombre, Cristo Jesús. Gracias, bendito Dios, amén y amén. Bendito Jesús, damos gracias al Señor. Damos gracias al Señor porque Dios es grande, hermanos, y Dios está hablando siempre a tiempo y fuera de tiempo. Él en su inmenso amor no quiere, bendito Dios, que usted se pierda, sino de que todos procedamos al arrepentimiento, bendito Dios. Déjeme decirle de que estamos viviendo tiempos difíciles. Ya van muchísimos años, bendito Dios. Tal vez usted, amigo, puede decir, los evangélicos predican que Cristo viene, que Cristo viene, que Cristo viene. Pero en el libro de Mateo, bendito Dios, nos habla, bendito Dios, que todo lo que estamos viviendo son principios de dolores, que aún no es el fin, bendito Dios. Por eso, amigo, nosotros debemos de estar apercibidos. Por eso, amigo, usted debe de estar apercibido de echar manos a la vida eterna, porque tiene un Dios que le ama, tiene un Dios que le socorre, tiene un Dios que le sustenta. Bendito Dios, tiene un Dios que siempre está allí, que siempre le está hablando, bendito Dios, pero a veces los duros de corazón somos nosotros, sabiendo el gran amor que Dios tiene para con nosotros. No queremos servirle, no queremos obedecerle, no queremos escucharle. Y cuando a veces recibimos exhortación de alguien, pensamos, bendito Dios, de que nos tienen odio, que nos tienen envidia, pero no es eso, sino de que el Señor habla a tiempo y fuera de tiempo para que nosotros podamos, bendito Dios, escapar de las garras del enemigo. Mire, no es fácil lo que está viviendo Venezuela en este momento, bendito Dios. Mucha gente antes, bendito Dios, estaban, bendito Dios, como aquel pueblo de Sodoma y Gomorra, que se estaban dando en casamiento, estaban en fiestas, estaban en parrandas, bendito Dios, pero cuando vino el castigo, bendito Dios, fue terrible y los consumió a todos. Ahora, usted que me escucha, siempre hay gente, bendito Dios, que está fuera de las fronteras del Salvador, escuchando palabra del Señor. Usted que me escucha, eche manos a la vida eterna. No tenga un Dios como 911, no tenga un Dios como alguien, bendito Dios, como un hospital, sino que téngalo en todo tiempo, en todo momento. Porque mira cómo dice la palabra, porque hay un solo Dios
y un solo mediador. Jesucristo es nuestro abogado, Jesucristo es nuestro mediador. Fuera de Él no hay nadie más que salve, fuera de Él no hay quien más pueda perdonarle sus pecados. Así que usted, amigo y amiga que me escucha, eche manos a la vida eterna. Un ídolo no le va a salvar, un ídolo no le va a perdonar pecados, un hombre no le va a perdonar pecados, un hombre no, solo por decirle vas a hacer esto como penitencia, eso no perdona pecados, perdona pecados Cristo Jesús. Venir ante sus pies y decirle: Señor, aquí estoy, reconozco que tú eres Dios, reconozco que tú moriste en la cruz del Calvario y que tú te diste por mí para que yo hoy pueda tener vida eterna, porque no es María, no es José, como les decía en la predicación anterior el miércoles pasado, es Jesucristo, bendito Dios, que dio su vida y que es el único que puede dar vida eterna, que es el único que puede dar salvación. Y por eso Jesucristo en aquel tiempo, él mismo dijo: mi madre y mis hermanos son los que hacen la voluntad del Padre, mi madre y mis hermanos, bendito Dios, mi padre, puedo decir, es aquel que hace la voluntad de mi Padre, mis hermanos son aquellos que hacen la voluntad del Padre, porque sabe, muy hermanos de sangre podemos ser, pero si alguien no le sirve al Señor, no es mi hermano, bendito Dios. Si alguien no le sirve a Dios, ¿cómo puede ser esa persona, bendito Dios, que uno la va a tener como familia? Somos familias, aquellos que le servimos al Señor, y no es que haya odio, no es que haya rencor, sino de que muchas veces aquellos que no le sirven al Señor, muchas veces sirven para apartarnos de la presencia del Señor, para alejarnos. Pero qué bonito es encontrar esas personas, bendito Dios, que hablan, que animan, que fuerzan a seguir adelante, bendito Dios, viendo ese blanco, que le dicen: mira, no dejes de servirle al Señor, mira, busca de Jesucristo, mira, el Señor te está llamando. Tal vez usted, hermano y hermana que me escucha, algunas veces se ha sentido triste, se ha sentido ofendido, ha pensado que nadie lo quiere, bendito Dios, que en la iglesia no lo quieren. Pero déjeme decirle que cuando alguien le habla a usted que venga a los pies de Cristo, no es que no lo quieran, bendito Dios, es que quieren que usted, bendito Dios, eche manos a la vida eterna, porque le aman, porque quieren lo mejor para usted. Y por eso nosotros como cristianos pasamos gritando que Cristo salva, que Cristo viene, que Cristo redime, bendito Dios, que hay un lugar bonito para cada uno de nosotros, pero eso es si nosotros le servimos al Señor, eso es si nosotros nos apartamos, bendito Dios. El día de anterior yo tenía un sueño, hermano, donde hay una voz que decía: menos pecado, más santidad. Allí tuve otro sueño como pesadilla, pero esa la olvidé. Pero siempre escuchaba aquella voz que decía: menos pecado, más santidad. Y hoy estamos viviendo en días donde el pecado sobreabunda y le hemos dado poca importancia a la gracia, a esa gracia que tenemos a través del Espíritu Santo, de poder ser salvos, que tenemos a través de nuestro Cristo Jesús, de poder echar manos a la vida eterna. ¿Sabe? La gracia es algo gratuito. La gracia no es que el Señor va a venir y le va a cobrar $100 por ser salvo, no es que el Señor no es que usted va a dar $500 y por eso va a ser salvo, no es que usted va a dar $1,000 y por eso va a ser salvo. La gracia no se compra, es gratuita, y por eso Jesucristo vino a morir por cada uno de nosotros. Si alguien a usted le dice: te voy a vender la salvación, te voy a vender un espacio en el cielo, bendito Dios, pues repréndale, porque el Señor, bendito Dios, no ha venido a vender esa gracia, sino que vino a darnos esa gracia de ser salvo gratuitamente. Así que busquemos del Señor, busquemos de Jesucristo, que en Él hay salvación, en Él hay redención, en Él hay victoria, en Él hay salud, en Él hay bienestar, bendito Dios. Muchas veces buscamos las añadiduras, muchas veces buscamos lo malo, muchas veces buscamos lo que no nos llena y no buscamos de Cristo Jesús. Y qué bonito es como el apóstol Pablo nos invita, bendito Dios, de que nosotros busquemos del Señor Jesucristo, bendito Dios.
aquí dice en el versículo 6, el cual se dio a sí mismo en rescate por todos. No dice por uno, dos, por unos tres, no dice por una parte, no dice solo por el pueblo de Israel, sino que por todos, bendito Dios, Dios se entregó para que nosotros podamos echar manos a la vida eterna. Por nosotros, Él se entregó, por usted, Él se entregó, bendito Dios. Ahora Él está esperando con los brazos abiertos de que usted regrese, porque tal vez usted puede decir, yo soy hijo de Dios, yo ya soy hijo de Dios, pero no. Hay hijos de Dios, aquellos que hacen la voluntad del Padre, y hay creación de Dios, aquellos que Dios los creó, pero que no son hijos de Él, que son hijos del pecado, que son hijos de la desobediencia, que son hijos de Satanás, porque andan tras sus deleites, tras sus deseos, bendito Dios. Y mucha gente anda así, mucha gente está pasando dificultades, pero no quieren dejar sus vicios, no quieren dejar sus deseos, no quieren dejar sus deleites. Cuando viene la prueba, ¿a quién meten? A Dios, empiezan a culparlo cuando Dios no tiene la culpa, cuando todo lo que pasa es consecuencia de nuestras decisiones, de nuestras actitudes, de todo lo que hacemos. Por eso nosotros debemos de consagrarnos al Señor, de querer servirle, de querer adorarle en espíritu y en verdad. Mire cómo las personas, se ve allí en las redes sociales, cómo las personas lloran allá en Venezuela, cómo las personas andan abatidas, bendito Dios. Pero déjeme decirle que aquellos que confiamos en Cristo Jesús no nos abatimos. Yo recuerdo cuando fue el terremoto aquí en El Salvador, no nos sentíamos abatidos. ¿Por qué? Porque conocimos a un Dios todopoderoso, a un Dios que ya nos ha hablado en su palabra. Todo lo que vemos ya está profetizado, solo que el hombre no quiere escudriñar la palabra de Dios, solo que usted, amiga, no quiere escudriñar la palabra de Dios, le creen más, bendito Dios, a alguien que de repente sale diciendo, ah, soy la vidente tal, y sale adivinando allí, le creen más, pero no creen a la palabra de Dios. Por eso dice la palabra de Dios que a lo bueno llaman malo y a lo malo llaman bueno. ¿Por qué? Porque no buscan de Dios. Y qué bonito es cuando nosotros empezamos a leer la palabra de Dios y decir, todo esto es principio de dolores, todo esto ya fue profetizado en la palabra de Dios, todo esto, los apóstoles, todo Jesucristo, todo eso, ellos dijeron de que se tenía que cumplir, los profetas, bendito Dios, ellos lo dicen en su palabra, todo cuanto va a pasar o cuanto ha pasado ya está escrito aquí, pero nosotros no queremos creer a esta palabra, que de esta palabra dicen ella que emana para vida eterna, que a través de esta palabra podemos conocer más de Jesucristo. ¿Cómo usted puede conocer de más de Jesucristo? Escudriñando la palabra, leyendo la Biblia, buscando de Dios, orando, intercediendo ahí, diciéndole, Señor, yo te pido que me cambies, Señor, yo te pido que me restaures, Señor, yo te pido que me hagas un hombre de oración, un hombre que te ame, un hombre que te ame por sobre todas las cosas, un hombre que te ponga a ti de primero, Señor, no de último, sino que tú seas lo primero en mi vida, una mujer que honre a Dios, que le busque en todo momento, que lo ponga en primer lugar, bendito Jesús. Y luego por eso dice, y buscad el reino de Dios y su justicia, y todas las demás cosas os serán añadidas. Cuando nosotros ponemos a Dios en primer lugar, todo ayuda para bien, todo obra para bien, sea que nos pasen cosas buenas o cosas malas, pero uno siente aquella paz grande en su corazón de decir, gracias Señor, porque tú me guardaste. Señor, sé que he perdido muchas cosas, pero aquí estoy con vida, y estando con vida, Señor, yo puedo volver a levantarme, yo puedo lograr muchas cosas, pero lo más bonito es cuando nosotros decidimos servirle al Señor, que a pesar de que hay trabajo, que a pesar de que tenemos que salir adelante en nuestra vida material, pero que lo espiritual, bendito Dios, es lo más esencial, que nos llena, que nos da esa paz, que si las ventas estuvieran malas, gloria a Dios, si las ventas estuvieran buenas, gloria a Dios, pero servirle a Dios en todo tiempo, bendito Dios, porque ¿de qué nos sirve ganarnos todo el mundo? ¿De qué nos sirve ganar la amistad del mundo entero y perder nuestra alma? ¿De qué nos sirve tener riquezas? ¿De qué nos sirve
tener de todo y perder nuestra alma, pero también de qué nos sirve tener pobreza, bendito Dios, se puede decir así también, bendito Dios, de qué nos sirve tener pobreza también, porque a veces en la pobreza es cuando más renegamos del Señor, y el Señor no tiene culpa de nada lo que nos pasa, sino que somos nosotros, como decía anteriormente, las consecuencias de nuestras decisiones, las consecuencias de, no voy a decir de nuestros errores, porque cada cosa que nosotros hacemos es una toma de decisión, es una decisión que nosotros ya la hemos evaluado, bendito Dios, y la hemos hecho, y nos hemos ido por el lado malo, bendito Dios. Allí nosotros tenemos que aprender, bendito Dios, que tenemos que apartarnos del pecado, tenemos que buscar su gracia infinita, bendito Dios, porque dice su palabra que Dios no nos ha dado espíritu de cobardía. Hermano, Dios no te ha dado espíritu de cobardía a ti, hermana, Dios no te ha dado espíritu de cobardía, sino de amor, de poder, de dominio propio. Si el pecado llega a tocar tu puerta, acuérdate de estas palabras: menos pecado, más santidad, menos pecado, más santidad. Jesucristo ha hecho grandes obras, bendito Dios. Yo muchas veces he testificado de cuando nuestro bebé murió, bendito Dios, en mí había algo que llegaba y me hacía sentir que acusara a Dios, pero decía yo, no, Dios, hasta aquí a mí me tiene con vida, la vida sigue, bendito Dios. Es cierto, se siente el dolor de perder un ser que uno ha querido, ha deseado tanto tenerlo en sus brazos, verlo crecer, bendito Dios, pero se venían aquellos pensamientos donde decía yo, no, Dios, a mí no me ha hecho nada malo, bendito Dios. Dios sabe lo que iba a pasar con ese bebé en el futuro. Dios sabe que tal vez le iba a pasar algo más cruel, y el dolor para nosotros como padres iba a ser más grande. Y empezaba a reprender yo esa voz que escuchaba en mi mente, bendito Dios, que me decía, Dios tiene la culpa. No, dije yo, Dios no tiene la culpa. Dios es todo en mi vida. Dios me ha hecho grandes milagros. Yo recuerdo cuando oraba por Benjamín, que le pedía, Señor, dame un niño, Señor, que sea, y yo se lo describí al Señor, y cuando nació, me dio risa cuando lo vi, porque dije yo, Dios me dio más de lo que pedí, bendito Jesús. Y así fue con Josué también, bendito Dios, yo se lo describí al Señor como lo quería, y así es como yo se lo pedí, hermanos. Así que son tantas cosas buenas que Dios hace en nuestra vida, y a veces por cosas malas que nos suceden, el enemigo quiere que nosotros culpemos a Dios, pero no, Dios no tiene la culpa. Dios quiere lo mejor para nosotros, Dios quiere lo mejor para usted, amiga. Si alguien te dice que María no salva, no es que odie a María, sino que es la verdad, bíblicamente es la verdad. Si alguien te dice que los ídolos no salvan, es porque te ama, es porque quiere que te apartes de la adoración a los ídolos, porque nada aprovechas, y la palabra de Dios lo dice, y en su Biblia, que tiene aún más libros, habla acerca de la idolatría, dice que quienes lo adoran a ese ídolo, así están, bendito Dios, muertos como el ídolo, que el ídolo no oye, pues no oyen ellos espiritualmente, están sordos, ciegos, mudos, cojos, bendito Dios, muertos espiritualmente, así como ese ídolo, bendito Dios. Así que usted levántese en el nombre de Jesús, levántese, bendito Dios. No es odio contra las personas, ni odio contra la idolatría, sino que la idolatría no es buena, bendito Dios, es uno solo, y en su palabra, en uno de sus mandamientos, el Señor nos dice que no nos vamos a hacer imagen, ni las vamos a adorar. ¿Por qué? Porque a Dios no le agrada, porque Dios es omnipresente, porque Dios es supremo, sacerdote y soberano, bendito Dios, y fuera de Él no hay nadie más. Mire, es triste cambiar la gloria de Dios por un muñeco, es triste cambiar la gloria de Dios por un ídolo, bendito Dios, un ídolo no lo va a escuchar. Tal vez usted tiene la fe y dice, no, sí me escuchó, no, porque hay una gente que está orando por usted, hay familia suya que es cristiana que está orando, y la oración de esos cristianos ha sido escuchada, de sus amigos cristianos ha sido escuchada, bendito Dios, y Dios ha tenido misericordia de usted, pero en ningún momento un ídolo
le va a salvar, en ningún momento, bendito Dios, un ídolo le va a sanar, sino que es Cristo Jesús a través de un pueblo que le sirve y le adora. Así que busquemos del Señor aquí en la radio, el tiempo es corto, hermanos, vamos a venir en palabras de oración, pero sírvale al Señor, adore a Dios en todo momento, búsquele, que Él es el único que puede darle vida eterna. Amado Padre que estás en los cielos, quiero agradecerte, Señor, por esta oportunidad de estar aquí en cabinas de Radio Vida. Señor, llénanos de tu presencia, llénanos de tu unción, llénanos de tu paz. Ayúdanos a hablarle al mundo, Señor, a ya no encubrir, a querer encubrir pecados, Señor, a no maquillar el Evangelio, Cristo Jesús, a hablar de ese Evangelio auténtico, Padre amado, que si por eso nos odian, pues por eso crucificaron a muchos de tus discípulos, por eso crucificaron a muchos de tus profetas, Señor, a muchos, Padre, los apedrearon, los mataron por hablar del Evangelio auténtico, Cristo Jesús, pero solo en ti hay salvación, solo tú salvas, nadie puede darle vida al ser humano, solo tú, Padre amado, solo tú reinas, solo tú eres rey soberano y sacerdote, de ahí nadie más. Amado Padre, tú eres digno de alabanza. Amado Padre, tú eres digno de adoración. Amado Padre, tú eres digno de honra y gloria y el poder y la majestad. Gracias, Cristo Jesús. Ayúdanos, Señor, a predicar, Padre, sin temor tu palabra. Ayúdanos, Señor, que si nos apedrean por predicar tu palabra, pues dice tu palabra que ganancia tenemos, Señor, ganancia tenemos si morimos sirviéndote, Cristo Jesús, porque van a haber días, Dios mío, donde la gente va a odiar tu palabra, como ya hay muchos que la odian, Señor, pero vienen días más terribles donde las personas van a odiar más tu palabra, Padre, pero nosotros, Señor, no tenemos que encerrarnos, tenemos que predicar, tenemos que buscar de tu presencia, porque tú nos has mandado a hacer luz, tú nos has mandado a llevar estas obras, Padre, que es un mandamiento de ir por todo el mundo y predicar tu palabra. Gracias, Cristo Jesús, en tu nombre maravilloso. Gracias, Señor. Gracias, Padre amado. Bendito eres tú, Jesús. Amén y amén. Bueno, hermanos, damos gracias al Señor por esta oportunidad que el Señor nos permite. Bendito Dios. Yo me siento alegre, hermanos, de venir aquí a cabinas de Radio Vida. Sé que a veces tengo compromisos y por eso no puedo venir, pero los momentos en que yo puedo venir, hermanos, yo siento que ese momentito es tan corto aquí y le doy honra y gloria al Señor porque tenemos ese Dios maravilloso que nunca nos deja, que nunca nos desampara, que siempre está allí. Así que donde usted esté, sírvale al Señor, no se avergüence de servirle. Si alguien le dice, mira, aquí no te ven, hace esto, toma esto, pues usted no lo haga, porque el Señor, hermanos, no es un ídolo para estar en un solo sitio. El Señor es Rey Supremo, Soberano, y Él está en todo lugar, en todo tiempo y en todo espacio. Así que donde quiera que usted esté, sírvale al Señor, sea temeroso, bendito Dios. Tal vez no esté el pastor allí, tal vez no esté la congregación, pero está el mero, mero que es Jesucristo a través de su Espíritu Santo. Y Él nos observa, hermanos, así que si en un momento o en un lugar dado el enemigo le dice, aquí no están, entonces tú puedes pecar. No, dígale al enemigo, yo no voy a pecar, yo voy a servirle al Señor, yo voy a adorar a mi Dios, porque Él nunca me ha dejado solo, Él nunca me ha abandonado. En mis momentos más difíciles, en mis momentos más tristes, Él es el que ha estado conmigo. Cuando el mundo me dio la espalda, Él es el que estaba conmigo. Cuando todo se venía abajo, el Señor era el que estaba conmigo. Cuando yo estaba enfermo, solo Dios fue conmigo. Cuando todo iba de mal en peor, el Señor estaba conmigo y Él me dio una nueva oportunidad, Él me levantó. Así que donde sea que usted esté, adórele al Señor y sírvale, porque Él se lo merece, porque Él no quiere nada malo para nosotros, sino que Él quiere todo lo bueno para cada uno de nosotros. Y lo más bueno que el Señor quiere para nosotros es que nosotros seamos salvos, que un día estemos delante de su presencia para adorarle, para bendecirle. Así que donde quieran que nos escuchen, hermanos, que el Señor les bendiga. Bendito Dios, hemos llegado hasta aquí. Bendito Jesús.
Que el Señor les bendiga y que derrame muchísimas bendiciones, y será hasta el próximo miércoles. Así que bendiciones.

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Amén. Dios les bendiga, mis amados hermanos y amigos que están escuchando Radio Vida. En este momento estamos transmitiendo el programa Tiempo de Restauración, esperando en Dios que estos 60 minutos sea de bendición para aquel amigo que esté escuchando la radio en este momento. Así vamos a leer la palabra bendita del Señor para luego venir orando. Vamos a leer en el Proverbio 5:1. Y dice la palabra del Señor, honrando al Padre, al Hijo y al Espíritu Santo. Hijo mío, está atento a mi sabiduría y a mi inteligencia, inclina tu oído, para que guardes consejo a tus labios, conserves la ciencia, porque los labios de la mujer extraña destilan miel, y su paladar es más blando que el aceite, mas su fin es amargo como el ajenjo. Agudo como espada de dos filos, sus pies descienden de la muerte. Sus pasos conducen al Seol, sus caminos son inestables, no los conocerá, si no consideras el camino de vida. Ahora pues, hijo, oídme y no os apartéis de las razones de mi boca. Aleja de ella tu camino, no te acerques a la puerta de su casa, para que no deje extraño tu honor y tus años de cruel. Amén. Vamos a venir orando, pidiéndole al Señor Dios Todopoderoso que Él sea el que se manifieste en esta hora, porque ese es el propósito de pasar estos programas, que la presencia del Espíritu Santo se deje sentir allá en sus hogares, que la presencia del Espíritu Santo pueda llenar esos vacíos, esas angustias, esas aflicciones. Dios y Padre, tú que estás en gloria, te pido misericordia en esta hora, bendito Señor, para que en este momento, Padre Celestial, estos 60 minutos que vamos a estar en esta cabina de radio sea de bendición. Para tu gloria y para tu honra hacemos todo, Padre Celestial. Toca ahí al que está afligido, al que está enfermo, al angustiado, aquellas personas que en este momento están pasando procesos difíciles en un hospital. Yo te pido que tengas tu misericordia, oh bendito Padre Celestial. Llena, fortalece, Padre Celestial, la vida de mi familia. Bendice a mi familia, a mis hijos, mi padre, mi madre, mis hermanos. Señor, te los pongo en tus manos. Bendito Cordero Santo de Dios, llénanos y fortalécenos. Usa mis labios, Señor Jesús, usa mis labios de bendición para aquellos que están escuchando en este momento. Bendito y alabado sea tu nombre para siempre y por siempre. Bendito y alabado seas por siempre, mi Señor y Dios Todopoderoso. Aleluya. Así, mis amados hermanos, quedamos con la transmisión. Así que si usted puede llamar para pedir oración o solicitar alguna alabanza que usted desee escuchar en esta hora, quedan abiertas pues las líneas para que usted pueda llamar y hacer su petición, ¿verdad, mi amado hermano y amigo?

0: Dios le bendiga a mi hermana, si tiene tiempo para alabanza, mi hermana, me complace con la alabanza, trayo alegre el corazón con la alabanza, me complace a mi hermana, un saludo para usted, mi hermana, un saludo a mi hermana Blanquita que está locutora, le saludo a Marvin del Escarpadero.
1: Amén, mi hermano Marvin, Dios me lo bendiga y siempre bendiciéndolo porque siempre, pues, está al pendiente de escuchar el programa de radio. Aquí la hermana Blanquita la escuchó y le manda muchas bendiciones también. Dios le bendiga.

0: Dios le bendiga, adelante, la escuchamos. Adelante, adelante.
1: Quiero que me compre con una alabanza, hermana, una canchita.
0: Amén, hermana Amarillita, díganos qué tema.
1: Quiero que me ponga. Como Ezequías, hermanita.
0: Como Ezequías.
1: Mi hermana Blanquita, la quiero mucho, hermanita.
0: Gracias, gracias. También le apreciamos mucho. Bendiciones. Qué bueno, qué bueno. Ánimo siempre y ahí estamos para complacerles. Dios le bendiga. Mire qué bendición más grande, nos alegra escuchar eso. Bueno, gócese, ahí le complacemos en su momento. Dios me la bendiga. Amén, igualmente. Bendiciones. Adelante.
2: Amén, hermana Amarillita, Dios me la bendiga grandemente, Dios me la guarde siempre, porque siempre está pendiente de escuchar la radio. Dios me la bendiga, pues ese es un don que Dios nos pone, estar escuchando la palabra de Dios diariamente. Pues Dios me la bendiga en gran manera.

Amén. Dios le bendiga. Sí, dígame, hermana, ¿con cuál le complacemos? Bueno, amén, hermana, ahí vamos a estar complaciéndola. Y gracias por llamar. Bendiciones.

0: bendiga.
1: Dios me bendiga, hermana. Estoy preguntando tres minutos ahorita.
0: Amén, hermanito, dígame.
1: Solo se lo dejo a él, con serio, ven.
0: Amén, hermano, ahí vamos a estarlo complaciendo. ¿Y con quién tenemos el gusto?
1: Hermano Elizardo, con tu mamá.
0: Amén, hermano Elizardo, Dios me lo bendiga allá en su hogar y me lo guarde. Amén.
1: Dios me bendiga a usted también, hermano.
0: Gracias, hermano, bendiciones.

0: Así, mis amados hermanos, hemos complacido con las alabanzas a los que se reportaron. Y vamos a entrar en un momento de oración, así saludando a mi hermano Carlos, Carlos Aquino, que Dios lo bendiga y lo guarde siempre, a su esposa Petronila González, que sea Dios pues bendiciendo ese matrimonio, que lo guarde, lo llene de bendición y de paz y de salud. Así los bendecimos, bendigo a mi madre también, que está escuchando la radio, que Dios me la bendiga en gran manera, y a mis hijos. Aleluya.
1: Bueno, gracias hermanos por haberse reportado a través de este espacio y sintonizarnos. Esperamos ser de mucha bendición y que mi hermana pues sea de bendición con esa palabra que ha de compartir. Saludos a todos nuestros oyentes y ese matrimonio que nos sintoniza acá en Berlín. Y todas las familias, todos los hogares, en el nombre del Señor pues les saludamos, esperando sean fortalecidos con nuestra programación. Adelante hermanos, adelante hermana Nadil.
0: Amén. Así vamos a venir en un momento de oración, pidiéndole a Dios misericordia, que Él sea el que nos dé la guianza para poder predicar la palabra del Señor. Amén. Así pues, si quieres póngamelas. Un papelito. Ah. Hay peticiones de oración, vamos a empezar a aclamarle al Señor.

0: y pidiéndole a él que él sea el que haga la obra, ¿verdad? Porque el que hace la obra es él. Nosotros solo somos embajadores de Cristo, solo somos instrumentos en la mano del alfarero. Señor Dios Todopoderoso, venimos delante de tu presencia, agradeciéndote, mi Padre bueno, por las bendiciones dadas de tu mano hacia nuestra vida. Te pedimos que tengas misericordia, oh buen Señor, por la vida de mi familia. Te pedimos que tengas misericordia, Padre Celestial, por aquellos que están pasando ese proceso tan difícil allá en Venezuela. Te pido que tengas tu misericordia, Padre, porque ahí también hay hijos tuyos, Padre Celestial, que están sufriendo la agonía de ese terremoto que ha devastado esta nación. Ten misericordia, Padre Celestial, y que de esas ruinas se levante grande gente predicando tu palabra. Que de eso, Padre Santo, sea de bendición para muchas personas. Te pido por aquellos que están enfermos en un hospital con cirrosis, Padre Santo, yo te vengo pidiendo por esta persona que está padeciendo cirrosis hepática. Te pido que tengas misericordia, Señor, que tengas misericordia, bendito Padre, que sanes ese hígado, sana, Padre Celestial, ese hígado, esos riñones, Padre Santo, esa tiroides, Padre Celestial, que está por... pues ahí está inflamada, Padre Santo, y hay procesos difíciles que estos hermanos están pasando. Yo te lo vengo poniendo en tus manos, que tengas tu misericordia, que tengas tu, Padre Celestial, misericordia de estas personas que están padeciendo, Padre Santo, bendito, llena y poderoso, Señor, te pido por mi hermana Catalina, ese cáncer, Padre Celestial, sea roto en el nombre poderoso de Jesús, sea quebrado y echado afuera esas enfermedades, Padre Santo. Tú dices la escritura que por tu llaga somos todos sanados. Por esa llaga de Cristo nosotros nos declaramos sanos. Así que declaro sana a estas personas en el nombre poderoso de Jesús. Esos que están presos por causas injustas, te pido que tengas tu misericordia, oh Cordero Santo de Dios. Llena, fortalece, Padre Celestial. Venga llenando, Padre Santo, la vida de mi familia. Venga llenando, Padre Santo, la familia del hermano Brian Rocha. Este hermano necesita de tu misericordia, Padre Santo. Pon tu mano poderosa, Padre Celestial, por esa esquizofrenia. Por esa esquizofrenia, Padre Santo, son espíritus inmundos que están atacando a los hermanos, a los hombres. Esas esquizofrenias son espíritus inmundos, Padre Santo. Ahora yo te pido por mi hermana Cintia del Cid, que tengas tu misericordia, Padre Celestial. Esa esquizofrenia que está atacando esos nervios, Padre Celestial, ese cerebro, pon tu mano poderosa, sanadora, Padre Santo, bendito en mi madre. También te la pongo en tus manos. A Carlos Aquino también te lo pongo en tus manos. Esa azúcar sea reprendida en el nombre poderoso de Jesús. Eso, Padre Santo, ese ácido úrico venga siendo quebrado en el nombre poderoso de Jesús. Por Nila también te la pongo en tus manos, que pongas tu mano poderosa en esos nervios que la atacan, en esas alergias. La pongo en tus manos, poderoso Señor. Así pongo en tus manos a mi hermana Emilia de Arévalo, a mi hermana, Padre Santo, Ana María, también te la pongo en tus manos, y así a todos los pastores. Venga fortaleciendo a mi hermana Mirna, Padre Santo, que ha perdido a su madre. Ahora te la pongo en tus manos, oh Cordero Santo de Dios. Dale la fuerza, la fortaleza, para que esta mujer pueda resistir. Es el proceso tan duro de perder a su madre. Ten misericordia, oh Espíritu Santo de los pastores. Llena, fortalece, Padre Celestial, la vida de aquellos que están escuchando en este momento. Gracias, Padre, porque tú nos permites estar aquí adorando y glorificando tu santo y bendito nombre. Bendito y alabado sea tu nombre. Te pido por los pastores, ten misericordia ante... ten misericordia de estos pastores, poderoso Señor. Ábreles el entendimiento, poderoso Cristo. Llénalos con tu Espíritu Santo para que estos hombres puedan guiar a tu rebaño. Poderoso eres, Jesús, digno de toda alabanza y de toda adoración. Mi hermano Brian Rocha, todo va a estar bien. En el nombre de Jesús declaro libertad. A mi hermana Cintia también la pongo en tus manos, oh Cordero Santo de Dios. Bendice, Padre Santo, a los evangelistas. Bendice a todos aquellos que están al pie firmes, Padre Santo, pidiendo misericordia, oh Cordero Santo de Dios. Gracias, gracias Espíritu Santo de Dios, porque me permites estar aquí. aquí, adorando y glorificando tu santo y bendito nombre. Ahora, Padre Santo, usa mis labios para la palabra que ahorita viene. Usa mis labios, Señor, y que sea tu Espíritu Santo usando mi vida, hablando a aquel que tiene la necesidad y hasta en sus hogares. Alabado y glorificado sea tu nombre. Todas estas cosas, oh Cordero Santo de Dios, Jehová de los ejércitos, te las hemos pedido en el nombre poderoso de nuestro Señor y Salvador Jesucristo. Amén. Así, mis amados hermanos, dice la Escritura que todo lo que pidiéremos en oración lo será hecho, porque Dios es el que hace la obra en cada alma, en cada corazón y en cada mente. Así vamos a empezar con una lectura en Mateo 26, 41. Aleluya. Mateo 26, 41. Vamos a leer la bendita palabra del Señor, honrando al Padre, al Hijo y al Espíritu Santo. Y dice su palabra: velad y orad para que no entréis en tentación. El espíritu a la verdad está dispuesto, pero la carne es débil. Amén. Estaba leyendo yo en mi casa, pues en Mateo, escudriñando las escrituras, y es tan amplia, pues la palabra de Dios, que a veces uno se pregunta, ¿y a dónde puedo predicar? ¿Y a dónde puedo hablar de las misericordias que Dios hizo en la vida? Pues el Señor me llevó hasta Mateo 26. El tema de esta predicación que el Señor Jesucristo aquí tiene la escritura es: Jesús ora en el Getsemaní. La oración, mis amados hermanos, es algo clave para la vida de cualquier cristiano. La oración, mis amados hermanos, es el punto céntrico de todo ser cristiano. Todo aquel que se llama ser cristiano, que quiere resistir las pruebas, las luchas, las enfermedades, todo se tiene que enfocar en la oración. La oración nos ayuda a fortalecer el espíritu, porque el enemigo del alma, el enemigo que tenemos espiritual, Dios lo reprende en esta hora, él nos ataca muchas veces, nos pone tentaciones a nuestra carne, que difícilmente, si nosotros no estamos orados, las podemos soportar. Él constantemente está usando nuestras debilidades, mis amados hermanos, para provocarnos a que caigamos en el lazo del enemigo. Él constantemente nos está poniendo pruebas, nos está poniendo luchas, nos está poniendo cualquier obstáculo, enfermedades, angustia, todo nos está poniendo Él al frente para que nosotros decaigamos en el área espiritual. Pero el Señor Jesucristo, siendo Él, pues, hombre, viniendo aquí a la tierra, Él nos enseñó en todas las porciones del Nuevo Testamento que podemos encontrar en los evangelios, entre Marcos, Lucas, Juan, todos los que relatan la vida de nuestro Señor Jesucristo. Ellos nos enseñan de que Jesús siempre, Él hacía milagros, pero siempre Él tendía a orar. Él se fue para el desierto a ayunar y a orar 40 días. Él estuvo siempre orando aquí en el huerto de Getsemaní, dice la escritura, que Él estuvo orando, pidiéndole al Padre con gemidos, con temblor, de que si era posible pasar esa copa, pero que se hiciera la voluntad de Él. Jesucristo nos dio un claro ejemplo de que la oración tiene poder. La oración, mis amados hermanos, nos libra de cualquier tentación que el maligno nos ponga. La oración nos ayuda en tiempo de angustia, cuando nosotros nos sentimos decaídos, nos sentimos enfermos y angustiados. Si estamos clamando, porque la oración tiene que ser el pan diario de nosotros, tener una costumbre de orar, por decirlo así. Tener esa costumbre, tener ese buen deseo de apartar un momento en el día, en la noche, en cualquier momento del día, y decirle: Señor, aquí estoy, aquí está mi alma, ten misericordia de mí, responde mi oración, porque claro está que ahorita pues me siento débil, pero necesito que tu poder, que tu misericordia me levante, necesito que tu amor esté aquí siempre conmigo. Porque es necesario que la oración, mis amados hermanos, nosotros constantemente estemos clamándole al Rey. Pues nosotros desde que nacemos es una lucha. Es una lucha que desde que se nace, mis amados hermanos, uno empieza a batallar en esta tierra. Uno batalla con las bacterias, con los virus, con tanta enfermedad. Y desde ese momento el Espíritu Santo no se aparta. Si hasta este momento nosotros tenemos vidas, es porque la misericordia de Dios haya estado y nos ha librado de cuántas cosas. Nos ha librado de un montón de fracasos, de accidentes, de golpes. Nos ha librado de tantas cosas. Es necesario, mis amados hermanos, que aprendamos, que pongamos un tiempo y le digamos al Señor: Padre, aquí está mi vida, en la oración. La oración es la que responde a nuestras angustias, a nuestras aflicciones. Hay oraciones que se tardan en ser respondidas, pero no es porque no sean respondidas, es en el tiempo de Dios. El tiempo de Dios es perfecto. Si esa enfermedad que tú tienes todavía, tú ves que has orado, has pedido misericordia y no ha llegado la respuesta, es en el tiempo de Dios y Dios no se equivoca. Y ninguna de las oraciones que tú hagas o yo haga se quedan en el olvido. Todas esas oraciones llegan allá delante del trono del Señor y son respondidas. Todas esas oraciones son respondidas. Pero es necesario que entendamos que difícilmente vamos a tener una comunión con Dios si nosotros no nos inclinamos, no doblamos rodillas. Dice aquí en Hechos de los Apóstoles, estaba leyendo también, dice aquí en Hechos de los Apóstoles en 22:7 y dice: Y me aconteció, vuelto a Jerusalén, que orando en el templo se sobrevino un éxtasis y le vi y me decía: date prisa y sal prontamente de Jerusalén, porque no recibirás tu testimonio cerca de mí. Aquí el apóstol Pablo estaba recibiendo una visión. Aquí el apóstol Pablo estaba recibiendo un éxtasis, dice, una visión. Muchas veces dentro de la iglesia cristiana nosotros queremos ser usados con dones. Queremos ser usados en lenguas, en danza. Queremos ser usados mayormente en la profecía, mayormente en sanidades. Pero difícilmente vamos a obtener estos dones, así como el apóstol Pablo recibió esta visión que Dios les habla, si nosotros no doblamos rodillas. Pasamos todo el día afanados, buscando el pan de cada día, decimos nosotros, afanados y turbados. Y se nos olvida lo más esencial, que es nutrir el alma. Porque el alma es la que recibe el beneficio de la oración. Porque difícilmente el cuerpo recibe lo que el alma, no, el cuerpo lo que desea es carne. Si usted todo el día puede pasar en una hamaca, con el teléfono, con el televisor, y usted ahí no siente nada. Pero si usted media vez se pone a leer la Biblia y a orar, ahí le va a entrar la prueba, le va a entrar la tentación, le va a entrar la debilidad, va a empezar a bostezar y ya no hay. Ahí es cuando usted tiene que romper toda barrera que el enemigo le ponga y empezar a decirle: Padre, aquí estoy. Quizás no es mucho 10 minutos que voy a empezar. Quizás no es minuto que voy a empezar con estos 5 minutos, pero quiero empezar a tener una disciplina en mi tiempo espiritual de oración. Si usted puede ver, muchas personas van a los gimnasios. No vaya a creer que en esos gimnasios de un solo se ponen así en forma. Es constante, día con día, van fortaleciendo el cuerpo, que de nada sirve. Porque esto al final los gusanitos se lo van a comer un día. Pero el alma que es eterna, que debe de ser nutrida, que debe de ser llena del Espíritu Santo, esa alma la estamos dejando morir de hambre. Esa alma no está siendo nutrida, esa alma no está siendo, no le estamos dando la vitamina que es la oración. Muchas veces queremos vencer cuando se nos vienen las pruebas, cuando vienen las enfermedades, cuando vienen las angustias, cuando vienen esos procesos difíciles a nuestra vida. Nosotros queremos recibir queremos la oración y nosotros decimos: el Señor nos va a responder. Hay muchas personas que el Señor les hace sentir en el espíritu que tienen que levantarse a las 5, 4 de la mañana a buscar de Él en oración. Muchas veces no entendemos que la oración es para que fortalezca el espíritu, pero muchas veces el Señor nos está advirtiendo, nos está haciendo un llamado. Prepárate porque el enemigo me ha pedido para zarandearte. Prepárate porque viene prueba para tu vida. Prepárate porque viene una angustia para tu vida. Y si estás desprotegida, si estás sin esta cobertura de la oración, que es la oración la que te llena, difícilmente vas a soportar la prueba. Por eso hay hermanos que se despiertan a las 4, 3 de la mañana, 5 de la mañana, que ya no pueden dormir y se preguntan, ¿yo qué me ha entrado insomnio? No es insomnio, es el Espíritu Santo despertándote y diciéndote, levántate, ora, porque algo te va a sobrevenir y la oración te va a ayudar a soportar la prueba que el enemigo te va a poner. Para eso es la oración, mis amados hermanos, para sobrellevar lo que el enemigo nos está poniendo día con día. Porque esta lucha es hasta que el Señor venga o nosotros partamos de esta tierra. Mire cuántas enfermedades, que cáncer, que sida, que diabetes, que tiroides, que los riñones. Hay muchas enfermedades que el enemigo le está mandando con dardos de fuego a muchos hermanos en Cristo y a muchos amigos. Pero hay que entender que no importa cuál sea la enfermedad, hay que entender que no importa cuál sea la angustia, cuál sea el proceso, hay un SIDA, hay un cáncer, lo que sea, la oración tiene poder para romper esa enfermedad. La oración es la que tiene el poder para que el enemigo, pues, podamos vencerlo, pero solo orando, mis amados hermanos. Difícilmente vamos a vencer al enemigo con un evangelio a medias. Difícilmente, mis amados amigos y hermanos, vamos a vencer al enemigo con un evangelio a medias tintas, abrazando al mundo y estando dentro del evangelio. No vamos a poder, mis amados hermanos, vencer al enemigo así. Lejos de eso, cuando nosotros queramos reprender una enfermedad o reprender algún proceso de la vida, el enemigo se va a burlar en nuestras caras. El enemigo se va a burlar y va a decir, como los hijos de Zebedeo, ¿y estos quiénes son? Se va a burlar de nosotros, mis amados hermanos, porque nosotros no hemos tenido esa comunión, no hemos tenido ese tiempo de estar ahí en la comunión con el Padre, con el dador de la vida. Hermanos, si nosotros lográramos entender que tenemos ese contacto directo, por decirlo así, tenemos esa línea abierta para decirle a Dios todos los días lo que nos aqueja, lo que nos angustia, para agradecerle por el día, si nosotros supiéramos que día con día Él nos esté escuchando, yo le digo, mis amados hermanos, de que la vida nos sonriera de otra manera. En mi vida, mis amados hermanos, Dios ha hecho unos milagros extraordinarios. En la vida de mi familia ha hecho unos milagros grandes. Pero no es porque yo sea grande, no, el que está conmigo es el que es grande. El Señor Jesucristo es el que me acompaña, es el que ha hecho los milagros, es el que me ha ayudado. Él ha sido mi ayudador en tiempos de angustia, Él ha sido mi torre fuerte, Él ha sido mi todo en mis angustias, en mis aflicciones, Él ha sido todo para mí. Por eso yo tengo mucho que agradecerle a mi Señor. Muchas veces no hay angustia, no hay aflicción, no hay nada, pero yo me inclino y le digo, gracias Señor Jesús, gracias. Gracias por mis hijos, por mi madre, por mi padre, por mis hermanos. Gracias, Señor. Gracias te doy, Espíritu Santo, porque tú has hecho obra grande en mi casa. Porque tu amor y tu misericordia no se han apartado de mí. Gracias, Señor. Esas han sido muchas veces mis oraciones ante el Rey. Pero también han habido momentos de angustia, de aflicción, que he derramado mi alma delante del Señor y le he dicho, Padre, yo ya no soporto este proceso, ayúdame. Y Él haya estado ayudándome en el proceso, en la angustia y en la aflicción. Yo he visto la mano de Dios a favor de nuestra vida. Yo he visto la mano de Dios a favor de mi casa, de mis hijos, de mis hermanos, de mi madre. Yo he visto el favor de Dios hacia mi esposo, que ha sido un milagro, pues, que mi esposo esté con vida. Y no ha sido otro que el Señor Jesús el que me le dio la vida. El que me le dio nueva esperanza de vida. y me lo sanó y me lo ha restaurado, y Él es el que me lo tiene con bien hasta este momento. Yo le agradezco a mi Dios por el esposo que me ha dado. Yo le agradezco a Él porque ha sido bueno conmigo. Todo lo que Él me ha puesto en mis manos, yo tengo cómo y no puedo ni cómo pagarle, pero lo único que hago es servirle. Yo sé que quizás no lo hacemos al 100, pero en la misericordia que Dios ha tenido conmigo, aquí estoy, mis amados hermanos. Aquí estoy porque Él es el que me sostiene. Él es el que me ha sostenido constantemente hasta este momento. Han habido oraciones de bendición, han habido oraciones en angustia, en alegría, pero en todo hay que orarle. Hay que orarle cuando estamos contentos, hay que orarle cuando estamos angustiados, hay que orarle cuando estamos con salud, hay que orarle cuando estamos en enfermedad, hay que orarle por todo y darle gracias porque Él es Dios, Él es el dador de la vida. Nosotros no somos nada más creación en las manos de Él. Nosotros no podemos cuestionar a Dios en ningún momento, ni preguntarle por qué. No, Él es Dios y Él es santo. Lo único que nosotros podemos ser es ser agradecidos porque Él nos libró de una condenación eterna, porque estábamos muertos en delitos y pecados, pero Él vino y metió en el lodo cenagoso su mano y me sacó a mí. Me sacó a mí de una inmundicia, me sacó a mí de donde el enemigo ya me tenía terminada, me sacó a mí de donde el enemigo hasta el nombre me había cambiado. ¿Cómo no agradecerle a mi Dios de donde Él me sacó? Si Él, siendo Dios, se humilló y metió sus manos al mero lodo donde había podredumbre para sacarme a mí y limpiarme y llenarme de bendición. Como son mis hijos, mi madre, mi esposo, mis hermanos, mis vecinos, todo. Yo siento que para mí todo mi alrededor es de bendición, mis amados hermanos. Todo me es bendición. Porque desde el momento que Cristo dio la vida por mí y me rescató de la muerte en la que yo vivía, desde ese momento yo vivo agradecida con mi Rey y mi Salvador Jesucristo. Por eso les digo, mis amados hermanos y amigos, que la oración es la que rompe cadenas. La oración es la que va a sanar esa esquizofrenia de mi hermana Cintia del Cid. La oración es el que va a ayudarle a mi hermano Brian Rocha. La oración es la que le va a ayudar a mi hermano Carlos. La oración es la que le va a ayudar a mi hermana Isabela, que rompa esas cadenas. La oración es la que hace que las almas lleguen a los pies de Jesucristo. Por medio de la oración, mis amados hermanos, es que las iglesias tienen que romper cadenas de maldición. Todo brujo, todo hechicero, todo satanista, es por medio de la oración que nosotros vamos a reprender para ganar almas para Cristo. Dios reprenda a todos aquellos espíritus inmundos que quieran perturbar nuestra familia, nuestros hijos. Dios sea reprendido en el nombre de Jesús, todo espíritu inmundo. Dios tenga misericordia de nuestra alma, mis amados hermanos. Y así le digo a mi hermano Brian Rocha y a mi hermana Cintia del Cid que Dios tiene la última palabra. Clamen, clamen, día con día, constantemente clámenle al Señor, porque el Rey de los cielos es el que rompe cadenas, el que extiende su mano poderosa para que llenarnos de paz, de amor y de bendición. Mis amados hermanos, hasta aquí llega mi tiempo, pues ya se nos ha cortado, pues los 60 minutos que tenemos, pues hasta aquí llega y que el Señor Jesucristo sea pues el que haga la obra en nuestros corazones. Y siempre el consejo del día es que oremos a pesar de las circunstancias, que oremos a pesar de las angustias, de las enfermedades, porque la oración es la que rompe cadenas, la oración es la que hace la obra en cada uno de nuestros corazones. Así, mis amados hermanos, recuérdense que Cristo pronto viene. Y hasta aquí llega mi programa Tiempo de Restauración, pidiéndole a Dios pues que nos dé la fuerza para el siguiente viernes poder estar en este lugar adorando y glorificando el nombre de nuestro Señor y Salvador Jesucristo. Así pues, mi hermana Blanquita también los saluda y que sea el Dios de los cielos que nos guarde y los proteja.
1: Amén.
0: Se despide de ustedes, hermana Dilia de Sánchez. Dios le bendiga.
1: Amén. Bueno, hemos finalizado este espacio de mucha bendición. Esperamos pues que continúe en sintonía. Dios les bendiga a todos.

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1: Oh Dios de los cielos, en esta hermosa hora, bendecimos a la ciudad de Berlín, Dios mío, sus contornos, Dios santo, las autoridades municipales.
2: En el nombre maravilloso de Jesús de Nazaret, ahora venga poniendo su mano de amor y misericordia, y el enfermo sea sanado.
3: Y más palabra de Dios.
4: Cuando tu gigante te desafíe, si tus problemas te están matando tu sed espiritual, si la enfermedad te está matando tu salud espiritual, yo quiero recordarte que cuando ese gigante te desafíe, Dios peleará por ti la batalla.
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Bueno, bendiciones de lo alto en esta linda tarde. Bienvenidos a su espacio Mujeres de Fe. Estamos en el fin de semana, viernes 26 de junio, acompañándole su servidor hermana Blanca. Y estamos para servirle a Dios y a ustedes también a través de estos 60 minutos que con la ayuda de Dios voy a compartirles. Quiero agradecer de una forma muy grande y especial a nuestra patrocinadora y nos patrocina el mes de julio también. Gracias, gracias. Dios recompense enormemente la vida de su sierva, la de su familia, su trabajo, su estadía. Dios bendiga grandemente ese corazón bondadoso. Quiero leer la palabra de Dios en el libro, bueno, el Evangelio de Juan, capítulo 21. Quiero compartirles una lectura y luego pues vamos a orar un momento porque queremos buscar a Dios. Tenemos mucha necesidad de Dios, de su presencia, necesidad de que Dios tome el control de nuestras vidas, de su necesidad. Y a través de este espacio le animamos a seguir creyendo en nuestro Dios, de tal manera que Él no ha cambiado de ninguna forma. Dios sigue siendo el mismo, en poder, en misericordia, en bondad. Por lo tanto, debemos nosotros siempre estar confiados en Dios, nunca dudar de su poder, de su presencia, que Él puede hacer la obra en el momento que Él desee. Pero sí pide un corazón que le crea. Dice la palabra de Dios, Evangelio de Juan, capítulo 21, verso 6, dice la palabra de Dios, en el nombre del Padre, del Hijo y del Espíritu Santo. Y le dijo, echad la red a la derecha de la barca y hallaréis. Entonces ellos echaron y ya no la podían sacar por la gran cantidad de peces. Entonces aquel discípulo a quien Jesús amaba dijo a Pedro, este es el Señor, Simón Pedro. Cuando yo que era el Señor, se ciñó la ropa porque se había despojado de ella y se echó al mar. Y los otros discípulos vinieron con la barca arrastrando la red de peces porque no distaban de tierra, sino como 200 codos. Y al descender a tierra vieron brasas puestas, un pez encima de ellas y pan. Y Jesús les dijo, traedlos de los peces que acabáis de pescar. Subió Simón Pedro y sacó la red a tierra llena de grandes peces, 153, y aún siendo tantos, la red no se rompió. Y le dijo Jesús, venid y comed. Ninguno de los discípulos se atrevía a preguntarle, ¿de quién eres? Sabiendo que era el Señor.

0: Bueno, bendiciones. Allí estaba la historia, ¿verdad? De que cuando se hace en el nombre de Jesús, aquellos discípulos no habían podido pescar nada. Pero Jesús les dio la orden, echad la red a la derecha de la barca y hallaréis muchos peces. Mire, hay una palabra que usted la puede ver y parece como palabra no común, es inusual, que dice distaban. Distaban, o sea, cuando la barca estaba lejos del mar, del tierra, de llegar a tierra, estaba en el mar la barca, eso es distaban. Y estaba lejito de llegar a tierra, estaba la distancia que había entre las aguas y la tierra, eso se llama distaban, o sea, estaba lejitos. Pero Dios manifestó su gracia, su poder, y aquellos hombres creyeron, obedecieron. Creer es obedecer. Ellos le creyeron a la palabra de Jesús, a la orden que le dio, la obedecieron y recibieron el milagro. Les invito a creer también en esta tarde. Esa es la palabra clave del creyente para recibir la respuesta de parte de nuestro Dios. Creer, obedecer, es creerle a Dios.
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0: Vamos a dejar este fondito que me encanta, este tema muy lindo, la letra de esa alabanza. Vamos a dejarlo en este espacio, Mujeres de Fe, en este día.
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0: Espero unos minutitos, poquitos minutos, para recibir algunas peticiones, algunas necesidades. Si usted le cree a Dios, también envíe esa petición.

0: Bueno, voy a iniciar orando porque el tiempo se va pasando rápido y no da para mucho. Una hora se siente bien corta acá. Y bueno, el deseo nuestro es que Dios se manifieste a través de nuestras vidas para poder compartirles una hora algo bueno que sea de parte de Dios.
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0: para
1: a
0: ustedes.
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0: No nos proponemos hacerlo en nuestro nombre porque no tenemos, yo creo que no hay ningún mérito, nada de méritos en nosotros para que tengamos la autoridad absoluta, el poder para hacerlo. No obstante, confiamos en Dios, que Él es el que da la gracia y pone las palabras indicadas para que su vida sea bendecida. Solo queremos ser instrumento en las manos de Dios para hacerte bendición para todos nuestros oyentes. Gracias, hermana Amparito, por sintonizarnos. Bendiciones inmensas hasta San Jorge, Sesori. A la distancia, saluditos a nuestra patrocinadora. Padre que estás en gloria en esta hora, Señor, vengo delante de tu presencia creyendo, Señor, que tú eres poderoso y compasivo, que es tu compasión la que te mueve a obrar en nuestras vidas, que es el amor, Señor, que te mueve a tener misericordia de nosotros. Señor, aquí estamos no como buenos, pero sí necesitados, Señor, de tu presencia, de tu gloria en nuestras vidas. Queremos servirte, queremos honrarte y queremos obedecerte. Porque esas son las acciones que muestra que creemos en ti, Señor. Oh, poderoso Maestro de gloria en esta tarde. Usa nuestras vidas, Señor. Te pedimos perdón por nuestras rebeliones. Porque no hay día que no fallemos, que no ofendamos tu presencia, tu santidad. Pero también creemos, Señor, que tú conoces nuestras intenciones. Y nuestro deseo es honrarte. Perdona, Señor, todo aquel pensamiento, acción no ajustada a tu voluntad. En el nombre de Jesús, yo pido, Señor, por nuestra patrocinadora. Bendiga a su sierva. Usted sabe, Señor, la necesidad de su hija. De muchas respuestas, necesidades, Señor, que ella a lo mejor, Señor, está pasando o tiene delante de tu presencia. No lo expresa, Señor, pero sí tú lo sabes. Tú lo conoces y el Espíritu Santo que intercede por nosotros con gemidos indecibles puede, Dios mío, poner esa necesidad, Señor. Oh, Dios mío, obra en tu sierva. Toma el control, Señor, de aquellas cosas que humanamente no podemos nosotros realizarlas o tener respuestas por sí misma. Pero sí, Señor, tú las puedes hacer, tú puedes responder porque tienes el poder en todo. Todo, Señor, está bajo tu dominio, todo está bajo tu poder y tu autoridad. Y tú quieres, Señor, hacerlo, lo haces, Padre, como aquel cinturión, Señor, que creyó en aquella jerarquía que él tenía orden bajo sus soldados y creyó también a sí mismo que Jesús tenía poder para llegar a donde estaba aquel siervo necesitado y no solo llegar físicamente, sino enviar esa palabra y dar la orden que sane. Así nosotros también creemos, Señor, que tienes todo el poder, el dominio de todas las cosas, que nada, Señor, de lo que se hace, de lo que existe, pasa bajo tu voluntad, sino que tú lo permites con un propósito, Rey de gloria. Y con esa misma fe, Señor, con esa misma convicción, nos acercamos también, Señor, pidiéndote por tu sierva, que aquel caso que quizás tiene el juez y que no hay nadie que pueda cambiar al Señor de opinión, pues tú sí puedes hacer lo que ese hombre cambie de opinión. Cambie, Señor, ese formato que tiene ya quizás establecido. tú puedes hacer lo que cambie. Lo creo, Señor, porque eres un Dios poderoso. Igualmente en todas aquellas personas, Señor, que están esperando un veredicto, una resolución, Señor, a favor de ellos. Toma el control. Toma el control, Espíritu Santo. Y bendiga, favorezca a aquellas personas que confían en usted, Señor. Bendígalos en el nombre de Jesús de Nazaret, que nunca serán avergonzados sus hijos. Nunca, Señor, serán avergonzados aquellos que confían en ti, Señor. Oh Padre amado de gloria, gracias. Gracias, Maestro Santo. Bendiga, Señor, la vida de mis hermanos que nos escuchan allá en Estados Unidos. Que hay mucha audiencia, Señor, esperando en tus promesas. Y pidiendo esa cobertura, Señor, su entrada y su salida, esa protección de lo alto, que solamente la das tú, Señor, no la da un gobierno, no la da un agente, Señor, no la da quizás alguien importante, Señor, la das tú, Padre amado, porque su palabra dice que el ángel de Jehová acampa alrededor de los que le temen y los defiende. Y dichoso es el hombre que confía en ti. En esa palabra, Señor, creemos que solamente tú das la protección. Tú das la salida, tú guardas la salida y la entrada de aquellos, Señor, que están confiados en ti. Gracias, Señor. Gracias, Espíritu Santo. A toda la audiencia, mis hermanos, hermanas en Cristo, amigos, niños, jóvenes que nos sintonizan en Norteamérica, Señor, bendígalos a través de este espacio. Ahora bendiga nuestra audiencia en El Salvador, Señor. Gracias, Señor, por Radio Vida, por este espacio, por llegar a tantas vidas que están, Señor, necesitando quizás no solo una respuesta o una sanidad física, sino una necesidad, una sanidad del alma. Y esa solamente la puede hacer tu Espíritu Santo en el corazón del ser humano. Porque el médico puede sanar las heridas internas, externas, Señor. Pero el alma, solamente tú puedes llegar y transformar las vidas de aquellos que no encuentran salida, Señor, de los que no encuentran quizás sosiego, estabilidad para su vida, Señor, que hay una desesperanza, que hay, Señor, una ansiedad, una depresión, Señor, provocada por las circunstancias de este mundo, los agobios de este mundo, Señor. Pero tú, Señor, eres el que da la paz que sobrepasa todo entendimiento. Solamente se recibe a través de nuestro Salvador, Señor. Llega a las vidas, dales oportunidad de salvación, que te reciban como el único, como el suficiente Salvador de sus vidas y van a tener paz. Oh Dios bendito, te lo pedimos en el nombre de Jesús. Vengo obrando en los corazones necesitados de una respuesta de sanidad, Señor. Clamo por la esposa de mi hermano Isaías Sánchez. En ese estado delicado que se encuentra mi hermana, Señor. Tú tienes poder, Señor, para hacer sanar sin usar medios ni métodos. De ninguna manera, porque eres el sanador. Porque eres el creador, Señor. Tú puedes sanar a esta mujer que te necesita, su esposo. Dale fuerzas, ayuda a mis hermanos en el nombre de Jesús de Nazaret. Gracias por la vida de mis hermanos, Señor, que están confiando que a pesar de la circunstancia, su fe no ha, Señor, desfallecido. Ayúdalos a permanecer, Señor, fuertes, convencidos de que tú tienes el poder, Señor, de todas las cosas. Gracias, Señor. La vida de mi hermana Judith Durán. Seguimos clamando por la salud de mi hermana, Señor, para que tú también, Señor, a su tiempo, en el momento que tú has determinado, Señor, has establecido que mi hermana sea sana, Señor, seguimos esperando. Como el tiempo, Señor, es tuyo, seguimos creyendo que el tiempo suyo va a llegar, Señor, y que va a ser la obra completamente en la salud de mi hermana. Oh, Señor, no dejamos de creer porque tú eres poderoso. porque tú eres poderoso, Señor. La vi a mi hermana Irene en Navidad, allá en Cojutepec, que clamamos por fortaleza, por esa gracia. Clamamos por ese hogar, Señor, bendígalo en el nombre de Jesús. Bendiga, Señor, la vida de mi hermana, Señor, Irene, allá en el lugar de San Vicente, su esposo, mi hermano Gabriel, su nietecita, Señor, que estamos clamando por la salud de esta pequeña que le necesita. Oh, Señor, gracias por Brianna, Señor. Venga sanando para su gloria y para su honra. Oh, Dios amado, por ese matrimonio que nos pedía, Señor, una respuesta, una restauración, Señor, que a lo mejor a ellos han visto imposible que tú puedas obrar en ellos. Señor, tú puedes poner amor en ese hogar para que puedan sobresalir de esa situación, Señor, que el enemigo les ha hecho sentir que no pueden. Pero en ese hogar, Señor, que tú lo conoces, en el nombre de Jesús, restaura por el poder de su palabra. Restaura en el nombre de Jesús de Nazaret, Padre del cielo. Le adoramos y le bendecimos. Le adoramos, Señor. Gracias. Gracias, Señor. Gracias, Espíritu Santo. Bendito sea su nombre para siempre. Gracias, Maestro de Gloria. Mi alma le bendice. Mi alma le alaba y le exalta, Señor. Gracias, Espíritu Santo, por mi hermana Cándida. Señor, bendiga a mi hermana, Señor, que necesita una obra poderosa en su salud, en esos huesos, Señor, deteriorados, dañados por diferentes razones, Señor. También nuestro cuerpo se deteriora, el cuerpo de la humillación nuestra que habla el apóstol Pablo se deteriora, Señor. Se desgasta, duele. Pero tú tienes el poder, Señor, también de restaurarlo, lo dañado, Señor. En el nombre de Jesús, venga obrando en su hija. Que le necesita, Señor, que le necesita. Espíritu Santo de gloria, se lo pedimos en el nombre de Jesús. Gracias, Señor, por la vida de mi hermana Francisca Villanueva en Las Vegas. Clamamos por una respuesta para su vida, para su hogar, para su trabajo, para su familia. Clamo por la vida de mi hermana Mari Quintero, Señor. Clamo por la vida de mis hermanas, Señor. Pineda, Señor. La familia, Señor. Allá en Los Ángeles, California, la familia Lobo le necesita. Venga fortaleciendo ese hogar. Mi hermana Marcia, su esposo Raúl. Bendiga a mis hermanos, Señor. Cúbrelos con tu sangre poderosa. Su familia acá en Santa Anita. Bendícelos en el nombre de Jesús. Bendiga sus vidas poderosamente, Señor. Cada familia en particular que está ahí, Señor. Diferentes familias que encienden su radio, que encienden TuneIn Radio, Señor. Bendígalos en el nombre de Jesús. Que no es casualidad que Radio Vida, Señor, la estén escuchando, sino que tú tienes un propósito manifestarse a sus corazones y que sean fortalecidos en tu nombre. Gracias, Señor, en el nombre poderoso de Jesús. Digno eres de gloria. Por todos mis hermanos allá en Honduras, clamo por la audiencia de Honduras. Hay mucha audiencia que disfruta, que se deleita, que se edifica, Señor, a través de estos programas. Síguele bendiciendo en el nombre de Jesús. Visita cada casa, visita cada familia, Señor. Recorre los lugares necesitados, Señor. Con tu Espíritu Santo, Padre, y obra poderosamente esas vidas, sus corazones, Señor, en el nombre de Jesús. Gracias, Cordero Santo, por este espacio. Gracias, en el nombre de Jesús, por la vida de mi hermana Daisy Maribel, allí en La Chicharra, Señor. Bendiga a mi hermana, gracias por ese corazón generoso que tiene ella, Señor. Gracias por ese amor. Bendiga la vida de mi hermana, venga sanando, venga fortaleciendo sus vidas, su familia, sus hijas, sus hijos, sus nietos, Señor, cúbrelos con tu sangre, en el nombre de Jesús. Gracias, Papá Dios, te adoramos y te bendecimos.

Bueno, vamos a complacer dos cantos. Uno de nuestra patrocinadora. Esperamos se nos reporte, o si no, pues siempre le complacemos. Una de sus alabanzas. Saluditos a la distancia. Y otro canto más. Así que póngase ahí rapidito a marcarnos. Queremos complacer esas dos alabanzas porque luego venimos con la palabra de Dios.

0: no vaya la palabra de Dios después de haber complacido esos cánticos y que usted se haya gozado. Pero ahora pues le invito a que se goce en la palabra, que también produce vida a nuestras vidas espirituales. Evangelio de Juan, capítulo 15, verso 5, dice la palabra de Dios: en el nombre del Padre, del Hijo y del Espíritu Santo. Yo soy la vid, vosotros los pámpanos. El que permanece en mí y yo en él, este lleva mucho fruto, porque separado de mí, nada podéis hacer.
1: Aprendí a cantar.
0: Esta corta reflexión la he titulado con el tema Cuando Dios hace florecer lo que está seco. Y para eso quiero contarles un hecho histórico, más bien recordarles un hecho histórico que aparece allá en el libro de Números, capítulo 17. Un libro de historia. Números que nos cuenta, ¿verdad?, la historia también de Israel. Y quiero contarles ese hecho histórico que lo quiero asociar con estos versículos de la palabra de Dios, con este versículo 5 que habla de la vida verdadera, que es Jesucristo, nuestro Salvador. Entonces, este hecho histórico aparece ahí en el libro de Números y nos enseña a nosotros cómo tener una vida espiritual dando frutos, llena de frutos, una vida espiritual. Ese es el propósito principal, cómo tener, no solo quizás cómo tener, sino también cómo delante de Dios, este varón que fue elegido, que fue escogido, como lo dice el hecho histórico, que fue Aarón, el sacerdote que fue elegido por Dios, porque en aquel tiempo había una gran rebelión, fíjese. Eso nos habla la palabra de Dios en esa historia, que había una gran rebelión contra la autoridad que Dios mismo había establecido en su pueblo, en la nación de Israel. Entonces, ¿cómo Dios quita aquello para que, teman a la autoridad? Porque ese era el propósito también. No solo enseñarnos a nosotros cómo tener una vida espiritual con frutos, pero no obstante, aunque ese es el significado principal de ese hecho histórico, hay un milagro poderoso ahí en el pasaje de número 17, que Dios, como el carácter de Dios, ¿verdad?, que sigue siendo el mismo de hoy, es el Dios que da vida donde no lo hay. Ese es el mismo Dios, es el mismo carácter de Dios. Dios sigue dando vida donde no la hay. ¿Se acuerda de aquella historia del profeta Ezequiel, de aquellos huesos secos que es una metáfora, por supuesto, una representación, una figura que nos está dando como a entender otra cosa, porque estos huesos secos era Israel, no tenían vida, no había espíritu, no había hálito de vida en ellos, pero Dios le dio vida. O sea, es que Dios da vida donde no hay. Y es precisamente este versículo que quiero compartirles a ustedes. Porque el hecho histórico habla que habían 12 varas, según la representación de cada patriarca. Habían 12 varas, todas cortadas del mismo modo. Todas estaban secas. Todas eran incapaces de producir vida, de tener fruto, de tener retoño, porque estaban hasta peladas las varas, secas completamente, sin ninguna esperanza de fruto, de vida, como nosotros le podemos llamar. Pero había una vara ahí. Una vara. No era que habían otras varas mejores, que otras estaban con quizás verdes, estaban en otras condiciones. No, todas estaban secas, todas incapaces de producir vida. todas estaban cortadas del mismo modo, todas estaban peladas del mismo modo. No había una vara más verde que otra, no había una mejor que otra. Todas eran simplemente de madera. Eran varas de madera. Y Dios ordenó colocarlas en el tabernáculo, allá en la presencia del tabernáculo, representaba la presencia de Dios. Entonces Moisés las coloca ahí en el tabernáculo y al día siguiente ocurre el milagro, ocurre lo imposible para nosotros. Es que este hecho es de verdad un milagro porque esto es imposible, naturalmente. Solo una era diferente, había reverdecido. Oiga, había reverdecido, estaba seca, la pusieron seca como las demás, había reverdecido, había echado brotes, o sea, aquellos retoños, había florecido. Y otra cosa más extraordinaria que sucedió en 24 horas, había producido frutos. Y otro milagro, incluyendo el mismo, redondeando el mismo milagro, almendras, y estaban maduras. ¡Qué grande es nuestro Dios! O sea, en un día, ¿usted cree que no es milagro de Dios? Esto no es natural, por eso es un milagro. Los milagros no se entienden, porque es algo sobrenatural. O sea, ¿cómo en 24 horas, cómo en un día va a echar brote? Va a echar retoños. ¿Cómo en un 24 horas va a florecer? Y ante este caso, ¿cómo en 24 horas va a producir fruto y la fruta va a estar madura de comerse? Es un milagro. Y todo en una sola noche. Y lo interesante de este hecho histórico es que la vara de Aarón no produjo ese milagro porque tuviera algo especial. No, créame que si usted y yo tenemos frutos, no se crea la gran cosa. Es que nosotros somos especiales, es que nosotros buscamos más a Dios, es que nosotros somos más santos, es que nosotros somos más sinceros. A veces nos creemos así. Buscamos más a Dios, ayunamos más. Déjeme decirle que la vara de Aarón no produjo ese milagro porque Aarón fuera el que produjera, el que tuviera el poder, o en él había algo especial. No era así. No, es que la vara de Aarón estaba tan seca como las demás. La diferencia no estaba en la madera. La diferencia no está en nosotros, hermanos. Nosotros somos esa madera también. No está en nosotros. La diferencia, ¿sabe en quién está? En Dios. La diferencia está en Dios, que hace que nosotros, o sea, que hace que en nosotros se manifieste su poder. Y no porque seamos más especiales, sino para confirmar de alguna manera pública la elección, así como lo hizo en Aarón, porque en ese tiempo, la autoridad, no temían a la autoridad. Ellos pensaban que no, que tú eres igual, igual con Moisés lo hicieron. ¿Se acuerda de aquellos hombres que los tragó vivo la tierra de Coré, Datán y Abirán? O sea, se rebelaron contra la autoridad que era Moisés. Y Dios también se manifestó por rebeldes, por opositores. Entonces, ahora Dios quiso hacer algo diferente en ellos para que se dieran cuenta que Aarón había sido elegido por Dios como sacerdote. Y esta fue la prueba, el milagro más grande para que ellos se dieran cuenta que era Dios que lo había elegido. O sea, quería confirmar públicamente también que Dios lo había elegido como sacerdote a Aarón ante el pueblo. ¿Y quién iba a estar en contra de esa prueba? ¿Quién? Si las otras varas estaban secas. Entonces, igual a nosotros. Aquí vemos una verdad, se las quiero compartir. Una verdad muy grande. La madera no podía producir vida por sí sola. Imposible. Pero Dios sí podía hacerlo. Ese mismo Dios, hermanos, es el mismo que tenemos. Nosotros no podemos producir algo sobrenatural, vida en nosotros. Pero el Dios de Aarón, el mismo Dios que lo hizo a él confirmar, es el mismo Dios nuestro. Sigue siendo capaz de darnos vida, de producir en nosotros fruto donde no parece. Quizás parece un caso perdido. Quizás su vida pareció un caso perdido o parece un caso perdido hablando de lo presente. Pero déjeme decirle que hay esperanzas para su vida porque Dios sigue siendo el mismo que da vida donde no la hay. Donde todo parece arruinado, seco, destruido. Dios produce vida, produce esperanza. Porque para Dios no hay imposible. Él puede restaurar lo que parece ya quizás que no tiene sentido, que parece perdido. Puede hacer florecer lo que parece aquello que se va muriendo, secando. Puede producir vida donde no la hay humanamente. Quizás ya no hay esperanza. Todo está acabado, todo está arruinado, todo está sin esperanza de nada. Pero Dios tiene poder para producir vida. Por eso es que el versículo de la palabra dice, el versículo base, yo soy la vid, vosotros son los pámpanos, el que permanece en mí y yo en él, este lleva mucho fruto porque separados de mí nada podéis hacer. Separados de Dios nada podemos hacer. Por eso es que el versículo nos anima a vivir, a permanecer en Cristo, a buscarle, a obedecerle, a someterlos a su voluntad, porque ningún ser humano puede producir por sí mismo vida, que solo Dios puede dar la restauración del ser humano. Nadie puede hacerlo. Y esto no significa que nosotros debamos vivir de una manera pasiva, sin hacer nada, sin movernos, sin hacer la obra. No, al contrario, confiados en el poder de Dios, porque la vara fue puesta delante de Dios y nosotros somos llamados también, somos como esas varas de madera, pero que si estamos en Cristo vamos a producir vida, vamos a tener fruto, vamos a llevar esperanza, vamos a llevar hálito de vida a otras personas si permanecemos en Cristo. Pero si permanecemos o estamos separados de Dios, vamos a ser esas varas secas, simplemente varas secas. Varas secas. Eso es la que es la persona sin Dios. Separados de mí nada podéis hacer, dice Jesús. O sea, eso es lo que somos, varas secas, peladas, sin esperanzas, sin fruto, sin flores, sin nada. La diferencia es cuando estamos en Cristo. Qué bonito, ¿verdad? Por eso es que me encanta cuando hay unos versos de la palabra de Dios que nosotros somos vasijas. Y me parece que es Pablo que habla de que este tesoro que ha sido puesto en vasos de barro para que la excelencia del poder sea de Dios y no de nosotros, dice el apóstol. O sea, para que la gloria se la lleve Dios y no nosotros. Porque imagínense si nosotros pudiésemos producir vida o hacer algo extraordinario, hablando de lo natural, ¿verdad? ¡Wow! El hombre se envaneciera, y ni aún el hombre se envanece, porque de alguna manera Dios ha dado sabiduría, ¿verdad? Y las personas se envanecen cuando logran algo extraordinario, aunque no sea sobrenatural, pero lo obtienen. Así como la ciencia, ¿verdad? Dios se la ha dado a los médicos, a la raza humana. Dios ha dotado de sabiduría y de ciencia. Pero no es sobrenatural. Y las personas se enorgullecen. Imagínense si Dios diera hechos poderosos como los que Él sabe hacer. ¡Wow! Se vanagloriarán más. Por eso dice la Biblia que el tesoro que Dios ha puesto, que es la salvación en nuestras manos, esto es es el poder de Dios. Ese tesoro está puesto en vaso de barro. Es barro, simplemente, madera. Lo que está dentro es lo poderoso. El tesoro más grande. Pero, o sea, por eso el que permanece en mí, yo en él, este lleva mucho fruto. Porque separado de mí nada podéis hacer. A lo mejor nos sintamos o te sientas como esa vara seca. Creo que sin esperanzas, o como esos huesos secos que representa Ezequiel, sin esperanzas, sin fuerzas. Pero quiero decirte una cosa, hermano, amigo. Quiero decirte algo importante. Si estás en las manos de Dios, o si pones tu vida en las manos de Dios, que son las manos correctas, que son las únicas que pueden transformar y dar vida, la sequedad nunca tiene la última palabra. Lo que está perdido nunca tiene la última palabra. Porque la vida nunca nace de la madera, nunca nace de nosotros. La vida nació del Hijo de Dios. El que da vida a lo que está muerto es Cristo Jesús. Para nosotros puede parecer ya sin esperanza que todo está perdido. Pero quiero decirte que el que da vida está vivo. Es nuestro Dios. Y Él es el que siempre ha dado vida. La madera simplemente es lo que Dios utiliza. El que da vida es Cristo Jesús. Porque Él hace florecer lo que aún está seco, lo que está seco. Él tiene poder para hacerlo. Él transforma las vidas. ¿Cuántas personas allá quizás en la cuneta, borrachos, ya eran vistos por la sociedad como gente que ya no tenía esperanza de que se levantaran, de que fueran algo en la vida? Pero Dios los levantó de ahí, transformó sus vidas, cambió esas varas secas y que dieran fruto, que florecieran. Y ahora son hombres y mujeres de bien. Personas que estaban, mujeres que estaban en la prostitución, en la pornografía, en tantos estragos de la vida. Pero Dios los sacó de ahí como varas secas. Y les ha dado vida. Y están dando fruto. Y están floreciendo para la gloria de nuestro Dios. Así que es el mismo poderoso, es el mismo Dios que hizo florecer la vara de Aarón, que la hizo dar frutos y que su fruto estuviese maduro. Es el mismo Dios que nos va a hacer florecer a nosotros, porque cuando estamos en las manos de Dios, nada está perdido. Nada está perdido. Por eso es que les invito también a vivir en Dios y no separarnos de Él, porque separados de Dios, nada podemos hacer.

Ok, ahorita que usted está diciendo eso, que en 24 horas Dios hizo algo maravilloso, en ese momento me hace recordar el milagro grande que Dios hizo cuando sanó a mi hija. Cuando ella tenía 19 días de nacido, mi hija mayor, ella ya les he contado que nació con hidrocefalia. Y ella estaba en ese proceso de que la iban a... Cuando ella tenía 19 días de nacido, mi hija mayor, ella ya les he contado que nació con hidrocefalia. Y ella estaba en ese proceso de que la iban a operar de su cabecita. Entonces, la iglesia Lirio de los Valles entró en oración un día lunes y empezaron a orar. Imagínense nosotros desde allá del sitio San Antonio al Hospital Bloom, es una distancia de más o menos como unas 3, 4 horas. Imagínense, entró la iglesia en oración y nosotros allá en el Bloom orando por el milagro que queríamos que Dios hiciera en la niña, ¿va? Porque los médicos no daban solución, no daban esperanza, nomás lo que decían, que la iban a operar, ponerle la válvula, hacer eso, bajar los líquidos que ella tenía en su cerebro por medio de esa válvula, pero no le aseguraban una vida a la niña larga. Entonces,

0: Entonces, eso fue un lunes, la cirugía iba a ser un miércoles. ¿Y qué pasó ahí? El día miércoles resulta que nos dieron el alta para nuestra casa. O sea, cuando Dios va a hacer algo, lo hace al instante. O sea, para Dios no hay nada imposible. Y lo que para Él es un año, para Él es un día, y un día son 1000 años, dice la palabra. Entonces, lo que yo quiero llegar y empatizar con lo que usted está diciendo es ahí, el milagro grande que Dios hizo en mí. Dios la sanó en un instante, hermana. Y gloria a Dios por eso, porque Dios nos dejó la palabra para que nosotros escudriñemos y nos llenemos de ella. Y por medio de esa palabra nosotros recibimos a través del Espíritu Santo los milagros que Dios hace en nosotros. Y me estoy gozando con esa enseñanza que usted está dando ahorita. Que el Señor me la siga usando. Dios le bendiga. Estoy trabajando, pero conectada en la bendición, hermana Blanquita.
1: Amén, amén, qué bueno es Dios. Sí, y qué bueno, hermana Francisca. Me alegro porque Dios le ha hecho recordar, ¿verdad?, el milagro. Sí, y lo asociamos porque, y como usted dice, ¿verdad?, es que nosotros pensamos que Dios, que Dios es como nosotros, ¿verdad? Que, nos va a llevar mucho tiempo hacer esto. No, es que como Dios es el creador de todo, Dios, o sea, no, el tiempo no es problema para Dios. Él en un instante puede hacer todo. O sea, en un instante hizo que la vara reverdeciera, que diera frutos. Primero que echara retoños, ¿verdad? Que floreciera, que diera frutos y que los frutos estuviesen maduros. O sea, cuando Dios va a hacer una obra, el milagro, como el milagro que hizo de sanidad en su hija, de hidrocefalia, imagínese, esas enfermedades son tremendas. O sea, pero Dios lo hizo en un instante. ¿Por qué? Porque Dios no tiene problema, me voy a llevar tiempo, ¿no? Eso lo hacemos nosotros, los seres humanos, hasta el médico. Se lleva mucho tiempo para operar. O sea, a veces las personas entran al quirófano a 4 de la tarde, 11 de la noche, 10 de la noche, viene saliendo el que hace la cirugía del quirófano. Y dice, ay, ya operé, gracias a Dios. Salen nerviosos. Porque llevan mucho tiempo para operar. Pero ese es el ser humano. Pero Dios no es así. Dios solo pone su mano y ya listo, se hizo. Ojalá, ¿verdad? No, confiemos más en Dios. Pero nosotros se nos olvidan los milagros que hay en la palabra. Algo sobrenatural. Así actúa Dios. Porque Él es el creador de todo. O sea, Él solo dice y ya se hizo. Ese es el poder de Dios, es el poder de la palabra. Envía su palabra y se hace. Y así suceden los milagros. Qué maravilloso. Y me alegra, hermana Francisca, que también pues se haya gozado, ¿verdad? Y nos alegra que nos vuelva a recordar esa sanidad en su hija. Y creemos que Dios sigue obrando. Sigue obrando en nuestras vidas. Que sea de bendición este espacio. Muchas gracias por estar en sintonía. Sígase gozando. Quédese siempre en el 90.5 en TuneIn. Y sea de bendición para todos. Hasta Las Vegas, bendiciones. Hasta Estados Unidos, Honduras, El Salvador, Canadá, diferentes partes del mundo. Queremos ser de bendición para todos ustedes en el nombre de Jesús.

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0: Hoy escucharemos el mensaje, los dones del Espíritu Santo, en la entrega número 37 de la primera carta del apóstol Pablo a los Corintios.
1: Primera de Corintios capítulo 12, el tema es los dones del Espíritu. Quiero decirles antes del estudio, el cristiano debe ser balanceado, equilibrado. Esto de los dones del Espíritu, algunas veces se va para este lado o se va para el otro lado. No, tiene que ser un equilibrio. ¿Qué quiero decir con eso? Cuando hablamos de este lado, es cuando la gente dice, nosotros o yo no creo en eso. Yo no creo en los dones del Espíritu, dice la gente. Y no cree porque así le enseñaron. Y no cree porque así le dijeron. Y entonces desaprovecha una bendición tremenda, tan grande, como son los dones del Espíritu. Esa es una posición, ¿no?, extrema. Pero la otra posición es extrema porque nos vamos demasiado a una especie de... Bueno, eso tiene una corriente, se llama el neopentecostalismo. Una súper, diríamos, presencia del Espíritu, del Espíritu Santo. Y se han hecho cosas que tampoco no es así. Entonces, claro, alguien cuando mira esas cosas dice, no, a mí me da miedo, dice la gente. Y es el otro extremo, ¿no? Quiero que se vea en su justa posición. Vamos. Dice el capítulo 12 de 1 Corintios, versículo 1. No quiero, hermanos, que ignoréis acerca de los dones espirituales. Sabéis que cuando erais paganos o gentiles, se os extraviaba llevándoos como se os llevaba a los ídolos mudos. Por tanto, os hago saber que nadie que hable por el Espíritu de Dios llama anatema a Jesús. Y nadie puede llamar a Jesús Señor, sino por el Espíritu Santo. Ahora bien, hay diversidad de dones, pero el Espíritu es el mismo. Hay diversidad de ministerios, pero Jesús o el Señor es el mismo. Y hay diversidad de operaciones, pero Dios, o sea, el Padre, que hace todas las cosas en todos, es el mismo. Fíjate que ahí se ve la Trinidad, ¿no? Pero a cada uno les dada la manifestación del Espíritu para provecho. Porque a este es dada por el Espíritu palabra de sabiduría. A otro, palabra de ciencia, según el mismo Espíritu. A otro, fe, por el mismo Espíritu. A otro, dones de sanidades, por el mismo Espíritu. A otro el hacer milagros, a otro profecía, a otro discernimiento de espíritus, a otro diversos géneros de lenguas y a otro interpretación de lenguas. Pero todas estas cosas las hace uno y el mismo Espíritu, repartiendo a cada uno en particular como Él quiere. Hasta ahí, porque luego sigue otro subtema. Porque así como el cuerpo es uno y tiene muchos miembros, pero todos los miembros del cuerpo, siendo muchos, son un solo cuerpo, así también Cristo. Este ya es otro tema. Entonces, quedémonos con esto de los dones del Espíritu, del versículo 1 hasta el versículo 11. Ahora, cuando estudiemos propiamente el capítulo 13, ahí hay una relación de el fruto del amor con los dones del Espíritu. Y cuando estudiamos el capítulo 14, ahí solamente se trata de un don. Y es un don bien discutible y es el hablar en lenguas. Fíjense que es necesario que el cristiano sepa, nosotros debemos saber, que en esta caminata que se llama vida cristiana, se le llama marcha, caminata, carrera, Es necesario que nosotros seamos enseñados. La instrucción es necesaria, ¿no? El que no es instruido va a tener problemas, va a fracasar, ¿no? Y necesitamos que la palabra de Dios nos instruya. Entonces, hay recursos, se llaman así recursos de Dios para nosotros, los recursos. Hay tres recursos para el que el cristiano aprenda a limpiarse, a lavarse, a purificarse, ¿no? Usted mira en el Antiguo Testamento a los israelitas, ellos eran igual que nosotros, seres humanos, y creían en Dios, tenían su Dios, la única nación que tenía Dios. Pero ellos también pecaban. Ahora Dios les deja el recurso para lavarse, o para limpiarse, o para que sus pecados fueran cubiertos. Porque eso era lo que pasaba. Ellos utilizaban la sangre de los animales para presentarla y eran cubiertos sus pecados. Nosotros ya no necesitamos sangre de animales. Aplicamos la sangre de Jesús para no cubrir nuestros pecados, sino ¿para qué? Lavarlos, limpiarlos, borrarlos. Es un recurso. Ahora, el primer recurso del cristiano de limpieza es la palabra, el lavacro de la palabra. Van dos. Pero el tercer recurso del cristiano de limpieza es el Espíritu Santo. El Espíritu de Dios. En el Antiguo Testamento estaba representado por el fuego. La carne de los animalitos que se presentaban eran llevados al altar y ahí ardía hasta que quedaba ceniza. Este es un trabajo del Espíritu Santo con nosotros, ¿no? Es el trabajo de limpieza, pero también de preparación, de presentarnos un día sin mancha. Ese es el objetivo final, sin mancha. Eso es tremendo, ¿no? Pero ahora el Espíritu Santo no solamente tiene ese trabajo, o tuvo ese trabajo y lo tiene y lo tendrá. Un trabajo muy grande aquí en la tierra, ¿no? El Espíritu Santo primero pues utilizó personas para convencernos, para atraernos, para que conociéramos a Cristo, y luego cuando nosotros creímos, Él nos selló. Repítanlo. Eso significa que Él entró a vivir aquí, adentro. Nos selló como propiedad de Dios. Nosotros somos propiedad de Dios. Y estamos sellados. Y esa es la garantía del Espíritu Santo que está dentro de nosotros. Oiga, dentro de nosotros es nuestra garantía para la resurrección. Y es la garantía de que vamos a estar con Cristo allá en la ciudad celestial. Bueno, pero no solo eso. Ahora el Espíritu Santo tiene su rol aquí en la tierra, se le llama el mediador. Jesús tiene su rol en el cielo, también es el mediador. Mire, estamos bien protegidos, ¿no? Entonces el Espíritu Santo, aquí dice Romanos 8, que Él es nuestro mediador. Ahora, en ese trabajo, el Espíritu Santo, mediando a con nuestros problemas, para que nosotros salgamos adelante, Él nos arma. Están las fortalezas para guerrearnos, para pelearnos. Y eso se le llama la armadura de Dios. Eso está en Efesios. Usted ya conoce eso de la armadura de Dios. La armadura de Dios es el cinto de la verdad, los zapatos del evangelio, el escudo de la fe, la coraza de la justicia, la espada de la palabra, ¿no? El yelmo, el casco de la salvación. Toda esa armadura, esas son figuras de un guerrero, pero la palabra de Dios nos enseña que un cristiano que ha creído en Jesucristo, ha creído en su verdad, está ceñido y no puede ser un cristiano fracasado. Y que un cristiano que tiene las botas puestas y es uno que avanza en el terreno, porque cuando usted gana alma, uno que gane, usted ya avanzó en el terreno. Ya arrancó uno. Ya avanzó, aunque sean pulgadas, en el terreno enemigo. Entonces, miren cómo trabaja el Espíritu Santo. Es una forma de ataque. Si no, solo para atrás, no para atrás, para atrás. Esto se parece no solo a la guerra, sino al fútbol. Yo no soy estratega de fútbol, pero dicen que la mejor defensa de un equipo es, ¿qué? El ataque. ¿Ah? La mejor defensa de un cristiano es que gane almas. Pero si es un cristiano haragán y que solo vive ahí, entonces el enemigo lo arrincona, ¿no? Por eso están los zapatos del evangelio, ¿no? El que evangeliza, el que gana almas. Pero luego está también el escudo de la fe, ¿no? Es para defenderse, ¿no?, a los ataques del enemigo. ¿Por qué? Porque el enemigo es un espíritu y la única forma de repelerlo es con el espíritu. En este caso, el Espíritu Santo, ¿no? Ahora, si hacemos uso de la coraza de la justicia, de la rectitud, somos justificados, pero dice la Biblia que practiquemos la justicia. Y luego el yelmo significa el casco, la seguridad en la cabeza, en la mente, de su salvación. El cristiano que no está seguro de su salvación, pues a saber que en qué camino anda, ¿no? Una cosa es que el león lo haya herido, lo haya devanado, eso es diferente. Y que ese leoncito que es usted haya salido quizás herido y se lame sus heridas, ¿no? Pero eso no significa que usted no es salvo. Usted es salvo. Bueno, entonces, el yelmo de la salvación es importante, el casco de la salvación. Y la espada, que es la que define, ¿no?, para atacar y ¿para qué? Para defender. La espada de la palabra. Entonces, estos son recursos de Dios de defensa del cristiano. Pero ahora vienen los recursos de Dios para fortaleza del cristiano. Soy fuerte. ¿Por qué gritan tanto muchas veces las naciones a otra? Porque dice, tengo las mejores armas que vos. Tengo las mejores. Entonces, un cristiano bien armado, pero bien armado, el maligno va a tener que huir, ¿no? Ahora, los dones del Espíritu entran en los recursos de fortaleza. ¿Y cómo voy yo a atacar si no tengo un recurso como son los dones? Es necesario, hay que pedirlo, ¿no? Por eso les decía al principio, los cristianos que hacen un lado los dones solo porque han visto un relajo en otra iglesia y ya entonces yo no creo en eso, está equivocado. No es así. Busque la justa dimensión de lo que Dios quiere decirnos. Aquí estos dones los agrupamos. Ahí aparecen 9. Por supuesto que hay unos dones allá que se le llaman los dones de la gracia en Romanos capítulo 12. También son dones para todos. Pero me gustan estos dones del Espíritu que estamos estudiando en 1 Corintios 12. Ahí están, no diríamos alineados para estudiarlos como me gusta a mí ponerlos en orden. Se hacen 3 rubros. El primer rubro se le llaman dones de revelación. Vamos, repítanlo todos. Revelación, es el primer grupo. 3. En ese grupo de dones de revelación entran 3. ¿Cuáles son? La ciencia, el discernimiento de espíritus y la sabiduría. Usted puede entrar por donde quiera, sabiduría, ciencia, discernimiento de espíritus, ciencia, sabiduría. Pero el que comanda este don se le llama sabiduría. Es como la sumatoria. Los 3 son necesarios. Hay de nosotros si no tenemos ninguno de ellos. Son importantísimos estos 3 dones, particularmente para la gente que trabaja en el Señor, ¿no? Ciencia quiere decir conocimiento, discernimiento de espíritu. Óigame, discernir no solamente los misterios de Dios, ¿no?, y entenderlo. Bueno, lee una porción, hay que discernirla. No voy a decir lo que Dios no dice. Entonces necesito discernimiento, ese es un don. Pero también el discernimiento de espíritus tiene que ver en relación con los otros dones. Sobre todo el don, fíjense qué interesante se vuelve esto, ¿no? El don de profecía que va ligado al don de ciencia, o sea, conocimiento. Y es peligroso porque allí se infiltra lo que se llama un espíritu que se llama adivinación. Y el espíritu de adivinación es tan peligroso que como es la adivinación, se cumple exactamente. Pero si es que me lo dijo y me salió exacto. Me dijo que el problema mío es que me habían hecho un entierro y que el entierro estaba en el cementerio de la Bermeja. Y me llevó precisamente al cementerio de la Bermeja y escarbaron y allí encontraron una bolsita y tenía esto y esto y esto. Mire, quitado el entierro y yo ya sentí una paz, tranquilidad. Óigame, qué peligroso, ¿no? Y así un montón de cosas que hace falta ahí. Donde discernimiento inmediatamente. El cristiano que está en lo que está detecta. No, dice esto no. Entonces, estos primeros dones se llaman dones de revelación. ¿Cuáles son? Discernimiento, ciencia, sabiduría. O ciencia, discernimiento y sabiduría. Ya lo vamos a analizar despacito. Pero vamos al segundo grupo. El segundo grupo también tiene nombre. Se le llaman los dones de poder. ¿Cómo se les llama? Los dones de poder. Les dije que estos dones sirven para la guerra. Son el equipo, el equipaje para ser fuertes, ¿no? Estos dones de poder los comanda, vamos a ver, ahí están tres: las sanidades, los milagros y la fe. El don de fe, el don de sanidades, el don de milagros. El don de milagros, el don de la fe, el don de sanidad. Si usted le pregunta a una persona, ¿y cuál de ellos quisiera usted que Dios le diera? Ah, yo quiero el don de milagros. Pero se les olvida que ahí el jefe no es el don de milagros. Ahí el jefe, ¿quién es? El don de la fe. Porque sin esa fe no hay milagros. Y sin fe no hay sanidades. Entonces, ahí comanda el don de la fe. Usted no se ha fijado que yo no he oído en las iglesias decir, estamos orando para que nos dé el Señor el don de la fe. No, la gente dice, el don de profecía. Porque si no hay profecía, es una iglesia muerta. Estamos equivocados. Completamente no. Todos son necesarios. Todos tienen una función. Todos tienen que aplicarse en determinado momento. Así es que tenemos en este segundo grupo, ¿cuáles dije? Fe, sanidades y milagros. Pero ahora viene el otro grupo, los otros tres, los últimos. Ah, y aquí entra otro gran problema, ¿no? Lenguas, interpretación de lenguas y profecía. Ahí están los tres. A estos tres se le llaman dones orales. Orales. Pero también se le llaman dones de inspiración. Los dones de inspiración. Esos últimos tres. Y aquí se hay bastante forcejeo, ¿no? Pero es porque se ha abusado. Se ha abusado. ¿O me ha visto usted aquí hablando lenguas? Algunas veces. Y lo hago despacito y suavecito que no se note. Y yo le voy a explicar en el proceso. ¿Por qué razón? Porque si no hay quien interprete la lengua, ¿y qué hacemos entonces, pues? Lero, lero, lero, lero. ¿Y qué dice? Ah, pero si alguien la interpreta, o puede ser el mismo, entonces háblelas. Eso lo vamos a discutir en su momento, porque es aquí donde se ha armado el problema de la incredulidad, porque nos hemos ido a extremos. Y entonces cuando la gente mira esos extremos, hermano, ya la gente no cree, ¿no? Y entonces se van al otro extremo y dicen, no, yo no creo en eso, esas son locuras, esas son tonterías, imagínense. No, las cosas se ven en su justa dimensión. Entonces aquí hay tres dones, ¿de qué le dije? De inspiración o dones orales. Bueno, pero ¿por qué Pablo dice que todos los dones debemos desearlos, anhelarlos, tenerlos? Pero sobre todo el de profecía. El de profecía. Todos, pero sobre todo el de profecía. Pongan atención, está la profecía escrita y la profecía de don. La profecía escrita es la Biblia, la palabra de Dios. Esa es la profecía escrita, ¿no? Y esa profecía se le llama profecía infalible, es decir, que no falla. Ahí está. Pero está la otra profecía, que es el de don de profecía, y se le llama falible. ¿Por qué falible? Porque está sujeta a poder fallar. ¿Por qué razón? Porque alguien puede estar profetizando algo que vio, algo que lo sintió él o ella y que no viene de Dios. Y como decía un predicador por ahí, y comienza y se lo enganchó. Y la gente dice, es que el Señor dijo. Y tal vez Dios no ha dicho nada. Hermano, eso es delicadísimo, pero muy delicado. Mire, los dos extremos, atribuirle a Dios lo que Dios no ha dicho. Pero también es delicado decir que Dios no ha dicho y que a lo mejor fue el diablo, dice la gente. Y tal vez quien habló fue Dios. Hoy me comprende que hay que ser cauto, prudente. Los dos extremos son peligrosos, ¿no? Pero comencemos en orden. Vamos con los primeros tres. ¿Cómo se llaman? Les dije, los primeros tres dones de revelación. Estos tres dones hay que pedirlos a Dios. A mí me gusta comenzar con el don de la ciencia, con el conocimiento. Este don de la ciencia lo necesitamos urgente. ¿Por qué razón? Porque Dios quiere darnos el conocimiento suyo. Porque Él no es que tiene conocimiento, Dios no tiene conocimiento, Dios es el pozo, la fuente del conocimiento. Nosotros sí podemos tener conocimiento, usted tiene conocimiento, yo tengo conocimiento, Él tiene conocimiento, y eso es relativo, el conocimiento. Conocimiento de las Escrituras, oiga, de las Escrituras, esta es la primera parte. Conocer las Escrituras, conocimiento de las Escrituras. Y eso no viene porque voy a sacar una ingeniería a la universidad. Eso es donde arriba, ¿no? Conocer las Escrituras. ¿Es así o no es así? Pero luego viene el conocimiento, fíjese, de Dios. Conocer a Dios. ¿Hasta dónde nosotros conocemos a Dios? También eso es relativo. Es posible que usted lo conoce más que yo. Hay una porción que se me escapa la cita cuando dice que es dichoso aquel hombre que se alegre y se alabe y en fin, que me conoce a mí, dice Dios. Lo han leído, ¿verdad? Creo que está en Jeremías, ¿verdad? Que se alegre, que en fin, aquel hombre, aquella persona que me conoce. Pero ¿cómo vamos a conocerlo a Él? ¿Quién puede llevarnos donde Él? Solo el Espíritu Santo de Dios. Y cuando uno comienza... ¡Ah, este es mi Dios! ¡Y más! ¡Y más! ¿Y eso qué es? Don de conocimiento, ciencia. Pero también nos lleva, fíjese, a conocer a los hermanos. Eso es interesante, ¿no? Por ejemplo, ya conocer eso, óigame, es tremendo. Conoció el profeta Eliseo la conducta, las mentiras y el robo que había hecho su siervo.

ayudante que se llamaba Jesse? ¿Conoció o no conoció? Pero eso no lo aprendí en la universidad. Don de Dios. ¿Y de dónde venís, Jesse? No, si tu siervo no ha ido a ninguna parte. Mentira, ¿verdad? Si había ido a seguir al general a que le dieran oro y le diera plata y vestidos y todo eso, y lo fue a esconder. Ahora, ¿y cómo es que Eliseo sabía, pues? ¿Y cómo es que conoció? Eso es precisamente el don. Conocimiento. Pero pastor, pero es en el Antiguo Testamento. Un momento. Y cuando llegan a Pedro,

el conocimiento. Yo le pregunto, hermano, ¿lo necesitamos o no? Y alegrémonos, porque ahí no dice que es para pastores, es para la iglesia, para todo, para quien lo pide. Alabemos, denle un aplauso a Dios, qué bueno es Dios. El conocimiento no. Ahora ese don se vuelve más grande y más fuerte, ese recurso de Dios, ya en un ministerio profético, porque Dios le da la capacidad a ese profeta. Recuerde que hay profeta de don y hay profeta de ministerio. Pues ese profeta de ministerio, el Señor le da, que comienza a decir, miren, aquí va a pasar esto en el año tal. Por eso yo les digo, en El Salvador no hay profetas. Nosotros los pastores apenas somos gatitos pastores. Pero un profeta de Dios, un momento. Así es, ¿no? Porque Dios le da la capacidad en la ciencia y el conocimiento de algo anticipado al futuro. Todo eso es ciencia, todo eso es conocimiento y lo necesitamos. Fíjate que yo leía un testimonio de un pastor. El pastor dice que estaba acostado, durmiendo, descansando. Y claro, pensando en el rebaño, en la iglesia, no. Y de repente lo lleva el Espíritu Santo a que uno de sus miembros tuvo un accidente. ¡Pah! Bueno, estoy dormido, estoy despierto. Pues entre dormido y despierto. Vio el accidente. Mira hasta dónde lo llevó el conocimiento de Dios. Lo vio el accidente. Y vio que eran dos vehículos, un rojo y un verde. Y que el vehículo verde era del hermano, ¿no? Y vio al hermano, ¿no? En ese momentito. Entonces, Señor, ¡purr! El teléfono. ¡Ay! Le dice la esposa. Mi esposo acaba de tener un accidente y está golpeado. Voy en estos momentos, dice el pastor. Ya tenía que conocimiento. Cuando llega, solo el carro del hermano estaba. Y al nomás llegar, mira el carro del hermano apachado y le dice, ¿y el carro rojo? Se dio a la fuga. Yo le pregunto, ¿quién le dio a conocer eso antes? El Espíritu Santo de Dios. ¿Estamos? Diga gloria a Dios entonces, ¿no? Pues de eso se trata. Hay cosas, hermano, que uno, por eso le dije, hay que ser cauteloso, ¿no? Mire, hay viejitos y viejitas que son insignificantes, caituditos. Y Dios les da algunas cosas y hay que escucharlo, ¿no? Claro, dentro de esa gente, algunas veces hay gente que no. Bueno, la ciencia, el conocimiento, lo necesitamos. La ciencia de Dios, el conocimiento de Dios, lo necesitamos. Y el Espíritu Santo está para eso. ¿Cómo se llama ese don, dijimos? Ciencia o conocimiento. Ahora ahí dice palabra de ciencia. Es decir, que cuando ese hombre, esa mujer, habla, viene con el conocimiento de Dios. Pero hoy vámonos al discernimiento de espíritus. El discernimiento de espíritus tiene que ver, porque es que es una guerra, pues. El demonio, que es el mero tata de todos los demonios, él, mire, maneja millones de demonios. Y son los que muchas veces atacan al cristiano o confunden al cristiano. Y es peligroso, ¿no? Entonces, se necesita discernimiento. Y algunas veces, aunque tengamos un nivel de, diríamos, ministerial, como que el discernimiento no está muy cerca. Solo un ejemplo en el Antiguo Testamento. ¿Se acuerdan aquel famoso profeta joven y el profeta viejo? ¿Se acuerdan de ese caso, verdad? El profeta joven le dijo al Señor, mira, vas a ir allá donde el rey, al reino del norte, y le vas a decir al rey, le dijo al Señor, le va a decir al rey, que de aquí de Judá van a ser, oiga, uno que le va a quemar todos los altares. Todos los va a chamuscar y se va a acabar eso, ¿no? Eso sí, le dice, cuando regreses, no vuelvas por el mismo camino, ni tampoco vayas a beber con ellos, a tomar con ellos. No estés pensando en el licor, ¿no? Y tampoco vayas a comer con ellos. Bueno, el profeta joven fue, comenzaba su ministerio. Pero ¿qué pasó? Estaba llegando, se estaba parando en tierra, en territorio del mismo diablo. ¿Por qué? Porque eran cultos satánicos dedicados a los ídolos. Y allí vino él y Dios lo usa. Y resulta que cuando Dios lo usa, el rey dijo,

0: deténganlo, captúrenlo. Y cuando levantó la mano el rey, idólatra, le quedó paralizada. Entonces viene el rey llorón y comienza a decirle al profeta: joven, mira, pedile a Jehová. Malo, ¿verdad? Imagínese haciendo culto al diablo con los ídolos y ahora está pidiendo: pedile a Jehová que me sane mi brazo. Y viene el profeta joven y ora a Jehová y se le sana el brazo. Bueno, ahora le dice el rey agradecido: ahora no te vayas, bebe conmigo vino, ¿verdad? Y come conmigo. ¿Y qué hizo el profeta joven? Se descoce. Ah, le dice, son de aquellos profetas o predicadores que son bocones. Ah, le dice, ¿cómo voy a comer contigo ni beber contigo? Si es que Jehová me ha dicho que no regrese por el mismo camino, ni beba con ustedes, ni coma con ustedes. ¿Quién lo estaba oyendo? Estaba oyéndolo un muchacho que era hijo del profeta viejo. Y este muchacho sale a la carrera: papá, papá, fíjate que allá llegó un profeta y dijo esto y esto y esto y esto. Mira, el profeta viejo, hay que tener cuidado, hermano. Hay gente ya rezagada solo para arruinarnos. Viene el profeta viejo. ¿Y por dónde se fue? Por aquí se fue. Prepárenme el caballo o el burro, el asno. Lo voy a seguir. Y lo sigue y lo alcanza. Y cuando lo alcanza le dice: oye, quiero que comas y bebas conmigo. Y se confiesa: no, le dice, Jehová me ha dicho que yo no debe comer con ustedes ni beber con ustedes. Ahí vino el engaño, le dice: pero es que yo soy profeta igual que vos, le dice. Y le cree, oiga, y le cree. Y Jehová ha dicho que comas conmigo y bebas conmigo. Y se sienta con él a beber y a comer. ¿Qué le faltó? ¿Qué le faltó? Discernimiento. ¿Por qué razón? Porque cuando comió y bebió con el profeta viejo, sí vino palabra de Jehová. Y le dijo: hasta aquí llegas. Y lo mató un león. ¿Dónde estuvo el problema? Que no supo discernir. Que estaba hablando un viejo rancio. Oiga, mentiras. Ese fue el problema. No supo discernir. El problema era también de Sansón, ¿no? Este es el problema. Uno debe pedirle a Dios: Señor, dame la capacidad de discernir. Muchos fracasos por falta de discernimiento. Este don, hermanos, urge. Porque mucha gente ha sido contristada, emproblemada. Yo no tengo nada con los profetas. Yo amo a los profetas. Y yo he oído profecías de Dios. Yo respeto eso. Pero también he oído un montón de mentiras, ¿no? Imagínense que allá estaba recién convertido, no tenía ni un año, ¿no? Y llega un profeta muchacho, ahí, pinguín, pinguín, pinguín, pinguín. Y entonces, ha dicho el Señor que hoy en esta tarde me dará mi prometida, me dará mi prometida. Y estaba la muchacha sentada, aquí la cipota, a la par de la abuela. Pero son viejitas listas. Cuando venía desde allá brincando y brincando y brincando y brincando para agarrar la mano de la muchacha y levantarla, ¿sabe qué hizo la abuela? Hijita, le dijo, pasate para acá. ¿Y sabe qué hizo el muchacho? Y le agarra la mano a la viejita. Esta es la prometida. Ya ve, pues. Entonces, mis amados, la profecía de Dios no es así. Tiene que haber discernimiento. Y no importa el modo que la presenten. Yo enseñé la vez pasada que hay 5 modos de presentar la profecía. El modo es el modo, llamémosle, más ordenado, si se le quiere llamar así, cuando nadie hace muecas ni nada. Simplemente hay una presencia de Dios y alguien comienza a hablar lenguas. Y está hablando lenguas. Y cuando termina de hablar las lenguas, la interpretó alguien o él mismo y dice: dice el Señor, pues siervo mío, dice el Señor, si es a una persona. O pueblo mío, dice el Señor, si es a la iglesia. Ese es un modo. Pero es un modo elegante, pero no garantiza que sea de Dios o no sea de Dios. Podría ser de Dios ese hombre que está hablando profecía o esa mujer, pero pudiera ser que Dios no habla, no está hablando. ¿Cómo va a saberlo usted? ¿Qué le identifica a usted? ¿Cómo lo va a saber? Con el don de discernimiento, ¿se da cuenta? Ahora la segunda forma es la que usan los proféticos. Ellos comienzan a cantar y va bajando y ahí va bajando y ahí y se levanta uno, se levantan dos, se levantan tres, cinco, siete, diez, y dice aquello, alegre, ¿no? Y comienzan a profetizar. Es su modo, es su estilo, es su forma. Hay que respetarlos. Dentro de esa gente hay gente sincera, preciosa. Oiga, hay gente preciosa, ¿no? Y profetizan, ese es el segundo modo. Ahora, si es verdad, necesitamos el discernimiento. Si no es verdad, necesitamos el discernimiento. Pero hay un tercer modo. Y el tercer modo es a través de visión. Visión. Y algunas veces como que pegan. En esa iglesia en San Marcos me acuerdo que había llegado un pastor negro, dientudo. Feo el pastor, ¿no? Y comienza el profeta, mire, ve. El profeta y anciano el profeta. Dice el Señor, que hay un perro negro que se quiere comer las ovejas. Óyeme, y fíjese que era profecía. Ya vean lo que le dije. Mire, ese hombre, prieto, feo, se quedó en esa iglesia, los engañó y les hizo pedazos la iglesia. O sea, que Dios utilizó al viejito, ¿no? Ah, no es en sí la forma de hacerlo. Es que Dios habla, pero hay veces que Dios no habla. ¿Necesitamos qué? El don del discernimiento. Eso se le llama la profecía por visión. Visión, vi. Pero está la otra por revelación o sueños. Y no pasó nada, se alegraron, se gozaron y se fueron a la casa a dormir, ¿verdad? Y llegó mi hermana a dormir, ¿no? Y también a dormir. Y en esa noche tuvo un sueño. Quiero decirle que esa profecía es bastante peligrosa, ¿no? ¿Y qué tal si la que la recibe mira algo en ese sueño? Y dice el Señor, me presentó al hermano fulano anoche, al hermano tal, con una mujer que no es su esposa. Así es que yo llevo este trabajo. Hermano, yo lo recibí anoche a usted con una mujer que no es su esposa. Óigame, se arma la de San Quintín porque la esposa se da cuenta. Ya ve, dice, ya ve, yo ya lo sospechaba. Y se arman los líos, ¿no? Pero pudiese ser, hermano, que haya una profecía de esa manera. Ya han habido casos. Así es, ¿no? Ahora, ¿pero qué se necesita ahí? Discernimiento de espíritus. Oiga, ese don urge. Urge. Y el tercero, que nos vamos a quedar aquí porque ya me dijeron que se acabó el tiempo, es el don de la sabiduría. Ese don lo necesitamos todos. Es la sumatoria de los otros dos. Una persona que tiene discernimiento y que tiene ciencia, óigame, con una sobredosis de sabiduría de Dios, ¿para qué quiere más? ¿Quién fue sabio en el Antiguo Testamento? José. ¿Quién fue sabio en el Antiguo Testamento? Salomón. El sabio. Mire, sabio, esa persona que tiene ese don es sabio en sus palabras. Sabe cuándo va a hablar y cuándo se va a callar la boca. Es sabio en su caminar. Es sabio en sus acciones. Es sabio en todas las áreas que vamos a analizarlas en la próxima. Es sabio. Necesitamos de sus dones. Quiero que le diga hoy en esta oración, Señor, danos tus dones. Quiero estar fuerte, fortalecido, armado. Mi Padre nuestro en esta hora. Mi Señor, si tú no edificas tu casa, en vano trabajamos. Te pido, Señor, te suplico. Somos una iglesia aquí en nuestro país que quiere no solo honrarte, sino trabajar. Danos los dones tuyos de tu Espíritu. Danos, Padre, el don del discernimiento de espíritu. Danos el don de la ciencia. Danos el don de la sabiduría. Queremos honrarte, mi gran Señor. Dios mío, cuántos errores se cometen, Señor, porque no tenemos el don del discernimiento, o porque no tenemos el don del conocimiento. Te suplico en esta hora, mi Padre, en el nombre de Jesús, rogamos, Señor, suplicamos, mi Padre, en el nombre de Jesucristo, nuestro Señor y Salvador. Amén. Y todos decimos amén.
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Bueno, bendiciones, bendiciones a todos. Llegamos a las 5 de la tarde, pasados 4 minutos. Bienvenidos a Complacencias al Instante.

0: Así que llegó el momento de complacerle su canto favorito.
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0: En este viernes 26 de junio,
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0: Se termina el mes, la última semana. Lunes 29 celebramos 15 años. 15 años de aniversario.
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0: Dios le bendiga. Amén. ¿Con quién tengo el gusto? Hermana Daisy, díganos en qué le servimos. Y dígame cuál canto desea. Amor de Dios, ¿y de qué lugar me llama? Amén, hermana Daisy, le complazco con gusto. Amén, bendiciones. Bueno, saluditos para mi hermana Daisy, que nos sintonice en Cantón La Unión. Esto es en Berlín. Usulután Norte, dicen por acá, Berlín. Berlín. Vamos a complacerle con ese canto Amor de Dios de Guanerje Cruz. Bueno, como les decía, el 19, lunes 19, celebramos 15 años. 15 años, no se lo pierda. Estará de mucha bendición ese evento. Comenzará muy, muy luego, desde las 2 de la tarde. Con los dos cantos, bueno, gracias, gracias. Bueno, ahí tenemos ya nuestra patrocinadora, me dice. Bueno, gracias, no había pedido, pero gracias por esa voluntad que siempre tiene. Por ese corazón dado a la obra. Nuestra patrocinadora. Tiene el corazón, tiene el ¿cómo se dice? Es un don, el don de dar. Es el don que tiene de dar, ¿verdad? Para la obra. Así que muchas gracias a nuestra patrocinadora. Y dice por acá, póngame los cantos, los dos cantos que a mí me gustan. Bueno, ya suena el primero, que se llama Aprendí a Creerte. Sí, ¿verdad? Y Mi Refugio. Aprendí a Creerte. Son muchas, ¿verdad? Pero eso, a eso se refiere, ¿verdad? A esos dos cantos. Si no, ahí corríjame. Y yo le pongo los que usted guste, con el mayor de los gustos. Estamos para servirles. Así que voy complaciendo a nuestra patrocinadora y luego vengo con los cantos y el cantito que me ha pedido mi hermana de Guanerje Cruz.

0: Bueno, ahí he complacido a nuestra querida patrocinadora. Gracias, gracias. Gracias por patrocinarnos. Dios me la bendiga poderosamente. Gracias, de verdad. Bueno, seguimos acá con este espacio gracias a nuestra patrocinadora y vamos complaciendo este siguiente tema.
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Bueno, qué bendición poderles complacer su canto favorito. Llegamos a las 5 con 20 minutos. 5:20. Reportes en líneas habilitadas 2613-4164 y nuestro número de WhatsApp 7106-9417. Son nuestras respectivas líneas disponibles para que usted se nos reporte. Vamos a la línea. Dios le bendiga. Dios bendiga. Amén, amén. Dígame. Con mucho gusto, le complazco. Bendiciones, Yanira, bendiciones. Amén. Bueno, bendiciones a Yanira Campos. Gracias por la sintonía, Yanira. Dios me la bendiga grandemente. Saludos para sus niños, para su mamá, nuestra hermana Natalia allá en San Lorenzo. Bueno, y a toda la familia. Vamos a complacerle con este tema. Lo reiniciamos, reanudamos este tema para ponérselo completito, que se llama Mi Anhelo.

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con gozo solicitando este canto. Saluditos a nuestra hermanita Alejandra hasta el lugar de Azacualpita, Honduras. Saludos a todos mis hermanos en Honduras. Gracias por estar en sintonía. Luego vengo complaciendo con más cantos pendientes desde nuestro chat de WhatsApp.

Dios le bendiga, hermanita. Quiero que si por favor me complace con la alabanza, el último suspiro, por favor.

Bueno, bendiciones a mi hermana Juanita, y escuchábamos ese audio que nos enviaba el último suspiro. Pero yo creo que tiene otro título, es alabanza. Me parece que es de este grupo. ¿Cómo es que se llama este grupo usted? Este grupo, dame, que se llama. Bueno, les digo cómo se llama este grupo. Si estoy ahí un poquito en el asunto. ¿Quién canta esa alabanza, hermana Juanita? Del grupo Fortaleza, me parece que es alabanza. ¿O sí? ¿O no? Estoy.

Ok, este, dice quién canta la alabanza, me parece que es del grupo Fortaleza. Vamos a buscar unas pistas por acá.

Vamos a complacerle a mi hermana Juanita, yo creo que es del grupo Fortaleza. Creo que se llama Dame un abrazo ahora. O si no, ahí me corrige mi hermana y me pide el tema. Si ya lo he escuchado acá, me dice quién lo canta. Y con solo que nos diga quién lo canta, le hallamos rápido la alabanza. Sí. Bendiciones, bendiciones de lo alto para nuestro hermano Alexander Guevara. Dice por acá, complázcame con el canto Ave Herida. Dios le bendiga. Desde San Luis de la Reina, hermano Alexander Guevara. Les escucho desde allá por el año 2015. Qué bueno, qué bueno. Gracias, hermano Alexander. Ya 2015, ya 11 años y son 15, pues estamos ahí con buen tiempo, ¿verdad? Desde que nos escucha. Así que muchas gracias, de verdad. Gracias por esa fina sintonía hasta San Luis de la Reina. Vamos a complacerle después de este canto su alabanza, Ave Herida.

0: por el año 2000.
1: Dios le bendiga, hermana. No sé, el otro día dijeron quién la canta y así, así dijo la hermana locutora que se llamaba El Último Suspiro.
0: Estamos ahí con buen
1: pero no, y dame un abrazo ahora, hermanita.
2: Bueno, ahí está mi hermana Juanita. Gracias, hermana Juanita. Vamos a buscársela entonces. Vamos a preguntar por acá. Pero mientras tanto nos deleitamos, ¿verdad? Con como usted dice, dame un abrazo ahora.

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1: En el libro de Hebreos, capítulo 9, versículo 27, nos dice: y de manera que está establecido nuestra vida en las manos del Señor, porque para nosotros el vivir es Cristo y el morir es ganancia. Les saluda su hermana y amiga Judith Murillo, y quiero presentarles el video oficial del tema.

Bueno, ahí estaba el tema, hoy sí, El Último Suspiro con Judith Murillo. Complacemos a mi hermano Alexander Guevara hasta el lugar de San Luis de la Reina. Bendiciones.

0: Bueno, ya tan solo 10 minutos nos separan de las 6:10 y llegamos a las 6 complaciendo estos cantos de bendición. Gracias por estar en sintonía. Y bueno, estamos a la orden por acá, gracias a nuestra patrocinadora que con amor pues aporta siempre para la obra, a la distancia, bendiciones de lo alto. Quiero seguir complaciendo estos cantos, leemos esta nota de voz.
1: Hermanos, bendiciones, bendecida tarde. Fíjese que Mario Giovanni ahí en Mercedes Umaña necesita que le ayuden con una alabanza. Dice, mire, ve este niño. Quiere amado de mi alma para grabar, dice, fíjese, y como Cristo Rey, dice. Así que bendiciones, hermanos, y ay, me lo complacen, porfa, muchas gracias.
0: A la orden, con muchísimo gusto, amado de mi alma, en Mercedes Sumaña. Gracias por estar en sintonía, y ese pequeñito Giovanni. Y bueno, sus deseos son órdenes, mi hermana. Ahorita le complacemos con ese lindo canto. Lo único que una parte, porque es bastante grande, extenso el tema, 14 minutos. Pero bueno, sale lo específico, ¿verdad? Del canto. Así que a la cuenta ahí nos está muy pendiente, hermanita, para grabarle esa alabanza y ya le damos ahí el... la orden, ¿verdad? Dios le bendiga a mis hermanos de Radio Vida. Carlos Martínez en sintonía, bendiciones para todos. Muchas gracias, mi hermano Carlos Martínez, por sintonizarnos en Panamá, hasta la República Panameña. Gracias por estar en sintonía en Panamá. Vamos complaciendo este canto y a la cuenta regresiva, así se llama, de 3, 2 y 1.

Bueno, voy finalizando. Yo quisiera con todo el alma complacerles a todos, pero ya cuando me llegan al final esos cantos, pues ya es imposible. Con esta alabanza finalizo. He ido complaciendo en orden. Créame que yo tengo el chat acá de WhatsApp y en orden. Aquí están en orden según han entrado los mensajitos. Pero bueno, hacemos lo que pudimos con todo el amor de Dios. Dios le bendiga, me puede complacer con la alabanza Me Amaste de Lali Torre. Pues ahí es, en esa quedamos pendiente porque entró a través de Facebook. Pero gracias a mi hermanita Mabel Bautista, que es una fiel oyente ahí en Honduras. Y saluditos para mi hermano Eliseo Ramírez, que ya pues al finalizar nos entró esa petición de alabanza. Pero gracias, gracias por estar en la sintonía. Eso es mucho, mucho. Bendiciones a todos. Adiós. Y bendiciones a nuestra patrocinadora. Muchísimas gracias. Adiós.

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